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privilegiado. Muchas gracias. Que lo sepan los demás. Hinchada hay una sola y es la de Pierre. Gracias, eh.

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Dale, dale, dale, dale. Prendé la radio. La radio es Radio Ciudad 88.1. La primera del dial, pero la que más lejos llega. Dale, a la mañana bien temprano, aquí en Radio Ciudad estamos haciendo el matutino. Por supuesto, todo el equipo completo de la radio. Aquí ya está Francisco en los controles técnicos, musicalización. Así empezamos esa musicalización. Prende la radio, a ver.

La verdad, frío no hace. Está templado, diría yo, templadito. Igual tenés que salir con campera a la mañana porque estamos prácticamente llegando al invierno y no podés descuidarte. No vas a decir que porque no hace frío no solamente vas a salir con un busito. No, no, no, ponete una camperita también. A esta hora, según lo que dice el Servicio Meteorológico Nacional, en Reconquista, en Avellaneda, en toda la región, tenemos una temperatura de 13 grados con una humedad del 87%. Hay un vientito, una brisa del este-noreste a 11 kilómetros la hora. La presión es de 1022.3 en hectopascales y la humedad del 94%. La visibilidad es de cuánto, de 8 kilómetros por neblina. Ya te cuento en un ratito nada más qué dicen los pronósticos para el resto de la semana, de aquí a lo que va a ser el miércoles de la semana que viene. Y empezamos la mañana, por supuesto, mañana del día miércoles. Estamos a mitad de semana, estamos con muchas novedades para contarte, para compartir contigo en lo que tiene que ver con el ámbito judicial, en lo que tiene que ver con el ámbito policial, en lo que tiene que ver con lo deportivo. Ayer hablábamos con Pedro Pasarini aquí de los 9 días. Hoy faltan 8 días, entonces, no, 11 días o 9 o 10 días para el inicio del Mundial. Y, por supuesto, el tema River también. El tema River también, por ejemplo, que dice que River puede manejarse con... Estamos a 8 días del Mundial. River puede manejarse con 30 jugadores, 33 jugadores, 30 jugadores, algo así. ¿Plantel de cuánto tiene entonces? ¿De 45? ¿15 jugadores? Sí, 45 jugadores. ¿15 se van? Es lo que dice el presidente. Mira vos cómo me sonó esto. Yo no lo tenía así sonando al teléfono. No sé qué pasó acá. ¿Quién me tocó el teléfono temprano para que suene de esta manera? No. Yo siempre el teléfono lo tengo en sonido de vibración nada más. Silencio total. Volumen del timbre, acá está. Silencio de radio, decían algunos, silencio de radio. No, nosotros no le metemos ruido a la mañana. 7:10 en la República Argentina, 7:10 en la República Argentina. Te decía, bueno, novedades en el ámbito judicial, por ejemplo, lo que tiene que ver con... No hay lugar a pedido de la ilegalidad de la detención presentada por el doctor Ezequiel González, abogado del defensor del personal policial, la personal policial de la PDI, Estefanía Oviedo. Sigue detenida a disposición de la Policía Federal Argentina. Sigue detenida a disposición de la Policía Federal Argentina esta integrante de la Policía de la Provincia de Santa Fe. En un ratito vamos a escuchar al fiscal Galeano, qué es lo que dice respecto de este tema, porque siguen las audiencias. Falta la imputativa ahora. Primero era continuaba detenida, si seguía en libertad. No. Ayer se decidió de que va a seguir detenida y, por supuesto, mientras tanto sigue la investigación. Pero en estos días tiene que ser la imputativa. Lo vamos a escuchar en un ratito al fiscal Galeano, qué es lo que dice al respecto. Estate atento porque tenemos mucho más para contarte. Nos vamos a enterar de cuál es la situación de uno de los sectores más importantes en lo que tiene que ver con la economía regional, que es como, por ejemplo, el tema de los aceiteros y desmontadores. Aquí tenemos la empresa Bugatti, tenemos la empresa Vicentín. Nos vamos a enterar en un rato también cómo está la situación en este sector importante económico y que acapara a una gran cantidad de trabajadores de tanto Reconquista como Avellaneda y también de la región. Esto también lo vamos a charlar en la mañana de hoy. Así que estate atento, quédate con nosotros, prendete aquí en Más, prende la radio y en Radio Ciudad hasta las 9 de la mañana te proponemos el matutino.

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Con eso te presentamos los datos del tiempo a esta hora de la mañana. Dice el Servicio Meteorológico Nacional, entonces, que a esta hora de la mañana tenemos ¿cuántos grados de temperatura? 13 grados de temperatura, con vientos del este a 10 kilómetros la hora, la presión de 1014 decimal 5 en hectopascales, 94% de humedad, hay rocío, eso sí, la visibilidad de 8 kilómetros. Y los pronósticos dicen que a esta hora de la mañana y para lo que va a ser el resto de la semana, hoy la máxima va a llegar a los 24 grados. Mañana jueves, si ahora, por ejemplo, si no hace frío, bueno, mañana jueves a esta hora de la mañana vamos a tener 17 grados de mínima. Hoy tenemos 13, mañana 17 grados de mínima, 26 de máxima para mañana jueves, cielo parcialmente nublado. El viernes nublado, con 16 grados de temperatura mínima y 26 de máxima. El sábado soleado, con 16 grados de temperatura mínima, 26 de máxima. El domingo siguen los pronósticos y todos los pronosticadores coinciden que el domingo un 90% de probabilidad de precipitaciones, pero la temperatura va a seguir siendo la misma, 17 grados de mínima, 20 de máxima, por lo menos hasta ahí estamos. Después, la semana que viene, iniciamos ya con sol a partir del lunes, y temperaturas también entre 14 y 20, 21, 22 grados para la semana que viene. Así que bueno, el domingo lluvia, y todos los pronósticos coinciden que el domingo llueve. 90% de probabilidad de precipitaciones. Vamos a ver qué cantidad de lluvia nos propone el cielo para el domingo. 7 de la mañana, 15 minutos en la República Argentina, el matutino 88.1, Radio Ciudad 57 3109, para que te comuniques con nosotros. A ver cómo suena eso.

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Y por supuesto, estamos en el mes del trabajador de la industria de la carne, mes de junio. El Día del Trabajador de la Industria de la Carne se celebra el 10 de junio. Y festejo el 20 de junio, sábado 20 de junio en Atlético y Tiro Reconquista. Pero el día 10 es el Día del Trabajador de la Industria de la Carne. Sindicato de la Carne, Delegación Reconquista, Conducción Leonardo Escobar, pensando siempre en el trabajador y su familia. Y hablando de qué celebramos en el día de hoy, ¿sabés el día de qué es hoy? Hoy es el Día Internacional, Día Mundial de la Bicicleta. Día Mundial, ¿quién no tiene una bicicleta en su casa? ¿Tenés una bicicleta, Fran? ¿Sí? ¿Tenés una bicicleta? ¿Vos sabés que yo no? Yo no tengo bicicleta. Yo tenía una bicicleta, yo tenía que fue la primera y única bicicleta, la primera y una bicicleta que me compré, digamos. Y como dejé de usar después de la bicicleta, la tenía guardada en un galpón en casa. En la casa de mis padres la tenía, cuando todavía mis padres vivían. Bueno, la cuestión es que una vez vino una familiar, me dice, che, préstame la bicicleta, quiero ir al hospital, pa. La cuestión que se llevó la bicicleta y se la robaron. Yo la tenía guardada. Me acuerdo que estuvo como más de 5 años guardada ahí. Un día fui, le inflé las ruedas y inflaron y quedó durita la rueda. Bueno, la única bicicleta que me compré en mi vida. Y ahora no tengo bicicleta. Hoy es el Día Mundial de la Bicicleta.

Mundial de la Bicicleta hoy. ¿Por qué es el Día Mundial de la Bicicleta? Está establecido por la Organización de las Naciones Unidas para reconocer la contribución de este medio de transporte a la salud, la ecología y la movilidad sostenible. Día Mundial de la Bicicleta. También hoy es el día del soldado argentino. Hoy es el Día del Soldado Argentino para quienes tuvimos la suerte de hacer el servicio militar, por supuesto, pero también a los soldados voluntarios que hoy prestan servicio en los distintos regimientos y por supuesto también en la base aérea, en las bases navales, los soldados voluntarios que hoy están prestando servicio. Hoy el Día del Soldado Argentino, instituido en conmemoración del nacimiento del general Manuel Belgrano, que creó la bandera. Día 3 de junio en 1770 nacía el general Manuel Belgrano, fue abogado, fue comerciante, fue escritor. Bueno, Manuel Belgrano murió en la máxima pobreza, en la máxima pobreza murió Manuel Belgrano, porque inclusive el gobierno nacional, por la prestación de servicio que él daba al ejército argentino, nunca le pagó lo que le debía. Entonces, bueno, Manuel Belgrano murió en la máxima pobreza. Y hoy se celebra en conmemoración del nacimiento del general Manuel Belgrano, el Día del Soldado Argentino. Y el día 20 de junio, para recordar el fallecimiento del creador de la bandera, se celebra el Día de la Bandera. Te contaba que el 20 de junio es feriado, sábado 20 de junio, día feriado. Para, por ejemplo, tener en cuenta el tema de los empleados de comercio. Generalmente el comercio trabaja mañana y tarde, el sábado. Lo cierto es que el día sábado 20 de julio es día feriado. Y también el feriado más próximo que tenemos es el lunes 15, Francisco. Lunes 15, el lunes que viene. No, pará, no este lunes, la otra semana. Sería la tercera semana ya del mes de junio, lunes 15, por el día de la muerte del general Martín Miguel de Güemes, el salteño Martín Miguel de Güemes. Y también, bueno, el aniversario de Ni Una Menos, se conmemora el sufrimiento de este movimiento, el surgimiento de este movimiento, lo estoy leyendo aquí, movimiento masivo en la Argentina, Ni Una Menos. Hoy también ese aniversario de este movimiento. No sé si está constituido como un organismo a nivel nacional o algo por el estilo. Esto es lo que tiene la jornada de hoy. Bueno, ¿qué más tenemos para contarte? Los números de la quiniela, sorteo realizado anoche en la quiniela, en las distintas quinielas. 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La cárcel, 44 la cárcel. En la quiniela de Buenos Aires a la cabeza, el 7528. Qué lindo para estar en los cerros de Córdoba, para estar ahí en las sierras de Córdoba. Los cerros, 7528.

Lindo, lindo, lindo. Sobre todo quisiera estar, por ejemplo, yo estuve más o menos en noviembre, estuve en La Cumbrecita, que es uno de los lugares donde generalmente en invierno hay nevada, en La Cumbrecita, que es el pueblo peatonal este, en la provincia de Córdoba. Ahí es donde siempre, y después en las altas cumbres, por supuesto. Pero La Cumbrecita es un lugar accesible, lindo, camino a General Belgrano. Cuando te vas a Villa General Belgrano está La Cumbrecita. Los Cerros, 7.528 en la Quiniela de Buenos Aires. Y además también tenés en la Quiniela de Córdoba, por ejemplo, la nocturna, se hizo la luz, 7.731 la luz. Y para la turística de Córdoba, el 7.913. En lo que tiene que ver con la Quiniela de Santa Fe, a la cabeza, apareció el 3548, muerto que habla, en la quiniela de Santa Fe anoche, en la quiniela de Entre Ríos el 7900, aparecieron los huevos en Entre Ríos y en la quiniela de Corrientes 9191, que es el 91, el excusado, el 91 en la quiniela de Montevideo apareció el barco, el 653, el barco, son los números, los primeros de las cabezas de quinielas. 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Gracias por la información, gracias por la info. Ponle un poquito de música, algo bien frappé a la mañana. Después tenemos los títulos deportivos con Francisco Rinaldi también. Queremos ver qué pasó. ¿Fue o no se hizo o no se hizo la reunión anoche del Tribunal de Disciplina de la Liga Reconquistense de Fútbol para sancionar a este jugador de Reconquista Club de Fútbol? Ya vamos a saber qué es lo que pasa en la mañana. Ya vamos a ver cómo se programa. Francisco, me mentiste, ¿eh? Francisco, me mentiste. Me dijiste que con lo que el resultado del sábado, el resultado del fin de semana, ya podíamos vislumbrar un campeón. Y ayer Pedrito Pacerini me dijo que no. Porque si, por ejemplo, Matienzo llega... No me contestes ahora. Contestame después. Pedrito Pacerini me dijo... No te doy derecho a réplica ahora. Bueno, Pedrito Pacerini me dijo ayer que Matienzo puede llegar a perder y Barrio Norte puede llegar a ganar y por ahí se pueden cambiar los puntos y bueno, vamos a ver. Así que lo explica Francisco Rinaldi en un ratito todo lo que tiene que ver con la faz deportiva de la Liga Reconquistense de Fútbol. Música a la mañana y la tandita y después seguimos.

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0: Ahí está. Qué lindo, qué lindo tema. Qué noche mágica, ciudad de Reconquista. Qué noche mágica, ciudad de Reconquista. 7 de la mañana, 37 minutos. Ya creo que la ciudad de Reconquista, es una de las ciudades en el, diría yo, en el mundo prácticamente, que es una de las ciudades que tiene más vida nocturna en cuanto a lo que tiene que ver con la... En cuanto a lo que tiene que ver con la gastronomía, por ejemplo, ahora sí está un poco caído, pero lo cierto es que acá en Reconquista vos salís cualquier día de la semana y vas a encontrar gente en alguno de los pubs, en alguno de los lugares donde se puede comer, donde se puede tomarse un café. Siempre tiene una vida nocturna importante la ciudad de Reconquista. Creo que en toda la región, desde Santa Fe me parece que no es tan así. Por ejemplo, Rosario por ahí un poquito más por ser una ciudad un poco más que se asemeja a la ciudad de Buenos Aires, donde hay mucha gente de afuera, pero Reconquista autóctona, sin visitantes, tiene una vida nocturna importante en cuanto a lo que tiene que con lo gastronómico. La gente le gusta salir a comer afuera, le gusta salir mientras haya plata, ¿no? 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Dicen los títulos, el título de tapa más importante del diario La Nación, por ejemplo, hoy, La Nación titula que Bullrich puso su renuncia sobre la mesa por el veto de Milei a un pliego judicial. Se pudrió todo en la interna de La Libertad Avanza. Otro de los títulos del diario La Nación, buscan modificar la ley de inocencia fiscal. Y otro de los títulos, por primera vez una mujer estará al frente del Ministerio Vaticano. Y también titula el diario La Nación, tragedia en una travesía por un glaciar de Tierra del Fuego. Bueno, no estoy enterado de esto, ya después lo hablamos. Para el padre de Agostina, el asesino no actuó solo. Recordemos que el padre Agostina es policía, ¿no? La nena esta de Córdoba. El Estado interviniente. El Estado invierte más en empresas privadas, dice el diario La Nación en su título de tapa en el día de hoy. Presentado por el Sindicato de Obreros, Empleados, Aceiteros y Demotadores del Departamento General Obligado. También del Departamento San Javier, bregando siempre por el bienestar de sus afiliados y las familias para que el trabajador se sienta seguro y protegido por su sindicato. Sindicato Aceiteros y Desmotadores del Departamento General Obligado. Está todavía, viene dura la paritaria, viene dura las negociaciones por el tema salarial en el ámbito de Sindicato Aceiteros y Desmotadores de la República Argentina. Así que vamos a ver en qué termina esto. Hoy vamos a escuchar a el secretario general del Sindicato Aceitero de Desmotadores aquí en Reconquista, cómo viene el tema de la paritaria, cómo vienen trabajando, cómo están las situaciones en las empresas aceiteras y desmotadoras de la región. 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Vamos a escuchar a ver lo que dice el fiscal. Gracias a la... colaboración de Miguel Minac, el periodista Miguel Minac, que hace judiciales, que nos trae la información de lo que tiene que ver con el pedido de legalidad de detención presentada por el doctor Ezequiel González, abogado defensor de la personal policial de la PDI, Estefanía Oviedo, que sigue detenida a disposición de la Policía Federal Argentina. 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
1: El pedido del doctor González será, pedir la nulidad de la detención. Doctor Galeano, bueno, usted se opuso a todo lo que tiene que ver con esta propuesta y el juez dio lugar a su pedido. Buen día.
2: Bien, buenos días. Sí, es correcto, así como usted dice. En el día de ayer se hizo una presentación por parte de la defensa de la detenida respecto de un habeas corpus correctivo y la legalidad de la detención simultáneamente. Concomitantemente con ello, la magistrada Norma Sen ya me había otorgado la prórroga de la detención por ser una causa compleja y con medidas pendientes de investigación que se están llevando adelante. Entonces se convocó a una audiencia pública nuevamente con otro nuevo control judicial en relación a la legalidad de la detención. Por un lado, primero se dio rechazo al habeas corpus correctivo, porque en ese sentido todas las condiciones de la detenida están siendo respetadas en lo que hace a el contacto con sus hijos menores de edad, la alimentación, la higiene y demás, en un destacamento que ella está cumpliendo, digamos, su custodia. Y en relación a lo que hace a la legalidad de la detención, se desarrolló esta audiencia en la que se discutieron los fundamentos de la misma y la secuencia de cómo se fue dando la detención de la imputada. Y la defensa lo que hizo fue cuestionar, esos fundamentos y la manera en la que se llevó a cabo la orden y demás. Y la fiscalía lo único que hizo fue explicar, digamos, todos los pasos que se habían seguido, la detención, que se le dio comunicación a la judicatura al mismo momento de la detención, que en su momento, antes que comparezca el doctor, se le dio conocimiento a la defensa pública, se tomó incluso comunicación con el doctor Matías Darwich, que se encontraba cumpliendo el rol de defensor público, y todos los presupuestos legales y, digamos, todo lo que exige nuestro código de rito. Así que, bueno, la judicatura lo que hizo fue escuchar también la postura de la defensa y terminó definiendo que la ilegalidad de la detención queda rechazada, que la detención es plenamente legal y que se encuentra plenamente vigente hasta el momento de realizarse la audiencia imputativa.
1: Próximo paso, audiencia imputativa.
2: Exactamente, esto es una resolución que confirma, digamos, todo el trabajo que venimos haciendo hasta el día de la fecha y nos pone ya de cara a la audiencia imputativa que va a ser realizada en los próximos días.
1: Perfecto, le agradezco.
2: Muchas gracias a usted.
0: Ahí está, entonces sigue detenida a disposición de la PDI, la agente de policía, a disposición, perdón, de la Policía Federal Argentina. Esta agente de policía se llama Estefanía Oviedo, que prestaba servicios en la PDI. ¿Qué hizo? Bueno, avisó a gente que vendía narco, que hacía narcomenudeo en Avellaneda, le avisó que iba a haber operativos. Así que bueno, ahora está detenida. ¿Y cómo se da esto? A raíz de que una mamá le dio a su hija, le puso en la mochila a su hija una balanza de precisión. Y también en la mochila de la escuela, y también estupefacientes. Le dijo que los lleve, que lo tenía que sacar de la casa porque iba a haber un allanamiento. Y la menor, cuando llegó a la escuela, descubrieron, no sé cómo se descubrió, las maestras le dieron alerta a la policía de que había en la mochila de la niña una balanza de precisión. Y la nena habló. Y la nena contó. Y dijo, mi mamá me dijo que traigan la mochila esto porque iba a ir la policía a mi casa. Ajá. ¿Y cómo se enteró tu mamá que iba a ir la policía a tu casa? Bueno, y ahí empezó toda la investigación y se da precisamente con esta oficial de policía que presta servicio en la PDI, Estefanía Oviedo, que ahora está detenida a cargo de la Policía Federal Argentina. Se llevó a cabo la detención, se ordenó la detención precisamente, y ahora está detenida a disposición de la Policía Federal Argentina, y por supuesto en estos próximos días, yo supongo que mañana viernes, el jueves o el viernes, yo supongo que jueves o viernes ya se va a llevar a cabo la imputativa. Para, y mientras tanto, por lo paralelo, supongo que la fuerza ya estará llevando a cabo otras medidas como para expulsar, ¿no? Ya no tiene que ser más policía esta mujer, expulsarla de la fuerza. Así que, bueno, así están dadas las cosas en esta causa que, en principio, tantas aristas tiene este operativo de 16, 18 allanamientos que se llevaron a cabo en Avellaneda, que para empezar a las 3 de la mañana se había convocado a agentes de la policía de la provincia de Santa Fe de diferentes lugares de la región. Desde Tostado estaban viajando por la ruta 98 un grupo de policías en un automóvil que chocaron la parte trasera de un camión en la ruta 98, y en lo cual falleció la jefe de la PDI y que venía manejando el auto. También falleció otro agente de la policía. Otro fue derivado al hospital de Vera con lesiones graves. Esto pasó a la madrugada y después de las 4 de la mañana, después que había pasado ese accidente, mientras actuaba la policía de Vera en el accidente sobre la ruta 98, donde perecieron estos agentes de la policía, acá en Reconquista ya se armaba el operativo de allanamientos, que se llevó a cabo de igual manera el operativo de allanamientos. Desde las 4 de la mañana empezaron a trabajar en los allanamientos, de las cuales también hubo personas detenidas y algunos en algunos casos dio resultado negativo, en otros casos dio resultado positivo. Y se desenlaza y termina.

0: termina toda esta historia con esta nena que va a la escuela con una en su mochila llevando una balanza de precisión y también estupefacientes que la mamá le puso en la mochila de la escuela y le dijo: llévatelo porque está por venir la policía a casa. En la escuela descubren que la nena, esto en una escuela de Avellaneda, en la escuela descubren que la nena tenía una balanza de precisión y que tenía también una estupefacientes. Venga para acá, nena. ¿Por qué tenés esto? Porque mi mamá me dijo que lo traiga a la escuela en la mochila porque la policía iba a ir a mi casa. Ajá, ¿y cómo se enteró tu mamá que iba a ir la policía a tu casa? Y ahí finaliza con la detención entonces de la oficial Oviedo. Toda una trama, toda una historia para la novela, diría yo, para la novela. Bueno, supongo entonces que mañana o el viernes se haría la audiencia imputativa a esta, diría yo ya también, ex oficial de la policía, ex oficial de la PDI. 7:50 de la mañana en la República Argentina, estamos en el matutino, esto es Radio Ciudad 88.1. Dale que vamos, dale, dale, dale, metele que no son pasteles, dale, dale, dale, vamos a la mañana, metele ganas porque hoy es miércoles, estamos a mitad de semana y por supuesto tenés que ponerle pila para seguir hasta el fin de semana. Y acordate que el domingo llueve, pero no, esto no te tiene que deprimir. 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
0: Gracias. La Valduerna nos presenta los títulos de tapa al diario La Capital de Rosario. Por ejemplo, dice que Scaloni confía en una base campeona que hace historia mundial. Otro de los títulos. Tras la eliminación, apunta contra el desempeño de Almirón. Estamos hablando de quién, esto de... No veo bien acá. Bueno, está lejos. Tengo que cambiar las gafas. Puente a Victoria con obras casi listas. Se viene una suba en el peaje. ¡Ah, qué linda noticia! El diario. ¿Cruzaste alguna vez Puente Rosario Victoria, Fran? Victoria, una ciudad de Entre Ríos. ¿Sabés quién es de Victoria? Mario Salvador Acosta, de Victoria, Entre Ríos. Entrerriano el vago. Y se hace el rosarino. Sí, hincha de Ñul. Rosario Victoria. Arranca hoy la exposición del campo más grande de Latinoamérica. La Expo Rural de Palermo, ¿será? Bueno, otro de los títulos del diario La Capital, discapacidad, un centro de día al borde del cierre. Qué bárbaro, qué bárbaro, qué bárbaro. Bueno, títulos del diario La Capital de Rosario, el diario Litoral, ¿sale todavía? ¿Está todavía el diario Litoral? ¿Existe todavía el diario Litoral? Bueno, nos vamos a la tanda rotativa de la emisora, quédate un ratito, ya volvemos con más matutino. Aquí en Radio Ciudad 88.1, la primera del dial.
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0: 8 de la mañana, 15 minutos ya en la República Argentina. Vamos a ir actualizando los datos del tiempo a esta hora de la mañana. Estamos iniciando la segunda hora. Ya nos dejamos pasar un ratito, un poco de música, un poco de tanda. 13 grados, una décima la temperatura, mayormente nublado y con neblina a esta hora de la mañana. 97% la humedad, la presión 1015.6 en hectopascales. Vientos del este a 10 kilómetros la hora. La visibilidad de 5 kilómetros y el pronóstico dice que hoy vamos a tener una máxima de 22 grados con cielo parcialmente nublado. Bueno, el jueves también 15 grados de temperatura mínima, 23 de máxima. Viernes 15 grados de temperatura mínima, 24 de máxima. Sábado 17 de mínima, 23 de máxima. Domingo con lluvia 16 de mínima, 22 de máxima. Y después lunes, martes, miércoles, jueves, la semana que viene, con días soleados. Vos sabés que ayer me olvidé de contarte que ya hay gente que está empezando, enterados de la fecha, creo que es la quinta fecha del rally de Argentina, el rally del Jaucanigá de este 2026. Bueno, la confirmada la fecha, 31 de julio al 2 de agosto, en Reconquista se va a llevar a cabo la quinta fecha del campeonato del rally argentino 2026, competencia más esperada del calendario y un clásico que año tras año convoca a pilotos, equipos y fanáticos de todo el país. Recordamos que ahora, ¿será que este año se suma Avellaneda otra vez? No sé si Avellaneda va a estar este año en el rally otra vez, todavía no se dijo nada, pero a Reconquista seguro que viene el rally, a Reconquista seguro que viene el rally para el 31 de julio y 2 de agosto, anda agendando ya, hay gente que ya lo agendó, hay gente que ya reservó habitación de hotel. ¿Se me enfrió el café o no? Estamos en esa. Bueno, perfecto. Ahora sí, 8 y 17 de la mañana lo voy a presentar a él, porque él nos trae toda la información deportiva. ¿Qué novedades tenemos con respecto al Tribunal de Disciplina? ¿Qué novedades tenemos con respecto a la 14ª fecha del torneo de la Liga Reconquistense de Fútbol? Y él se llama Francisco Reinoldi. 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
1: Muy bien, buen día Pedro y a toda la audiencia. La verdad es que la sanción que vos estás esperando, será que anoche, no tengo la información si anoche se votó o no, lo cierto es que no se difundió, el comunicado oficial de la Liga Reconquistense no salió.
0: ¿Pero se reunió o no se reunió el Tribunal de Disciplina anoche?
1: Sé que los martes se juntan a confirmar la próxima fecha.
0: Ah, entonces no es...
1: No sé si no es lo mismo.
0: No, es lo mismo.
1: O si se juntaron en la pieza al lado, digo...
0: ¿Cómo pieza de al lado? En la oficina de al lado.
1: En la oficina de al lado, claro, pero una cosa es la fecha, el cronograma de la fecha, número 14 que estamos esperando que salga.
0: Ahí están todos los representantes de los clubes en esa reunión.
1: Claro, aún...

0: más, una o dos manos, se ve en el video. El club tuvo 300 entradas de multa al valor de 6.000 pesos y también la quita de puntos de todo el campeonato que se está jugando, en este caso del 2026.
1: ¿Cuánto? Espera, porque ayer me dijo, disculpa que son comparaciones, pero Pedro me dijo que eran algo así como 2 millones de pesos la sanción para el club ese.
0: No saqué la cuenta, pero son 300 entradas al valor de 6.000 pesos.
1: 6 por 3, 18, 1.800.000
0: más o menos. Sí, sí, está bien. Está bien el.
1: Estaría entonces.
0: Está bien lo que te dijo. Y por una parte, para ver también lo que pasó en expediente, ¿no? Es decir, en Darío Campense fue
1: esto
0: muy.
1: Es, lo de Villocampo sienta un precedente para lo que pasó en Reconquista.
0: Primero pasó en la Liga Verense este fin de semana. También. Ajá. Agresión al árbitro. Y después pasó el fin de semana también. Más temprano en Vera, más tarde en Reconquista.
1: Siendo... Pero antes había pasado en Villocampo.
0: Sí, hace dos semanas pasó en Villocampo.
1: ¿Lo de Vera fue jugador de fútbol o dirigente?
0: Jugadores de fútbol.
1: Jugadores de fútbol también contra el árbitro.
0: Exactamente.
1: Bueno, ¿cómo venimos, eh?
0: ¿Cómo venimos con la violencia?
1: ¿Cómo venimos con el tema de la violencia? No te bancás, si te vas a jugar al fútbol, sabés que hay roces.
0: Mira,
1: sabés que...
0: en el caso acá de Reconquista, Club de Fútbol y Campeones Soccer, Fernando Monzón acusa un golpe, un codazo, que se lo ve en la cámara, uh-huh, un topetazo de pelota dividida, a lo que él se para y le mete un cabezazo a su rival, a ese, claro, que le propició el codazo o el topetazo.
1: No debería reaccionar así, porque el árbitro, exacto, en definitiva tendría que sancionar al otro jugador, porque sí, he visto el video también.
0: Amarilla para los dos, si es que no tiraba el cabezazo, pero nada te da la...
1: No sé si amarilla, porque fue el jugador del otro equipo el que le pega el codazo. Y ahí fue cuando reacciona.
0: Claro.
1: Entonces le pega el cabezazo y cae el jugador.
0: Pero ahí nada te da derecho a reaccionar, eso quería decir.
1: No, por supuesto, eso no.
0: Ni a él,
1: no,
0: ni al árbitro.
1: No. A veces se reacciona, a veces sí, uno reacciona, ¿no? Porque te ponen mal la pierna o
0: te cobran algo.
1: O uno reacciona, pero tiene que saber que está jugando para un club, para una institución.
0: Exactamente. A su misma vez se excusó Reconquista Club de Fútbol con un comunicado oficial. ¿Lo habíamos leído el lunes?
1: Sí.
0: Está muy bien.
1: ¿No lo expulsan de la institución? No, ¿Sigue perteneciendo al club?
0: En este momento tiene competencias para el 21 de junio en Copa Santa Fe, Reconquista Club de Fútbol. Recordemos que enfrenta a Román, que pasó de llave.
1: Claro.
0: Reconquista ya estaba clasificado. No dijeron nada sobre ese tema, no creo, Pedro.
1: Pero si está sancionado en la Liga Reconquistense, ¿no puede jugar para la Copa Santa Fe?
0: Exactamente.
1: Ah, bien.
0: Exactamente.
1: Bien.
0: Y, bueno. Ajá. Y habíamos hablado de los puntos y que se podía llegar a terminar este fin de semana o ya empezar a ver un campeón. Yo dije que si ganaba Barrio Norte, ya sacaba una linda ventaja. Recordemos que entre Barrio Norte y Matienzo se llevan un punto.
1: Claro.
0: Pero más abajo ya se llevan 8 o 5 y empieza
1: ya
0: a bajar.
1: Los de abajo no tienen posibilidades.
0: Exactamente, a eso iba. Si ganaba Barrio Norte, la historia
1: queda
0: era
1: la
0: otra.
1: Definición entre Barrio Norte y Matienzo. Queda la definición.
0: Mucho, sí, ¿por qué? No, polémica, no, pará, mucha pará, polémica pará. En ese partido.
1: No, me voy.
0: No, pará.
1: Sí, no, ayer me hicieron la misma seña.
0: Te quiero contar algo.
1: Ayer me hicieron la misma seña.
0: Y yo no,
1: ¿cómo es eso?
0: ¿Quién te hizo? ¿Mi compañero? Yo no tuve ningún comentario con él, ni hablamos del partido. Fíjate cómo es la vida. Las redes sociales hablan por sí solas, obviamente no es algo para tomar y dejar. Se habla mucha polémica en el arbitraje de este partido de Matienzo y Barrio Norte, lo cual ganó Matienzo en Matienzo 3-1 a Barrio Norte y quedó puntero. Eso nomás voy a decir.
1: Claro, ustedes tiran la piedra y esconden la mano.
0: Mucha polémica fue, eso nomás. A su misma vez, el presidente de la Liga Reconquistense salió a hablar, a decir que cada club, cada delegado puede y tiene una herramienta de elegir qué árbitro no quiere que lo arbitre. Eso el consejo lo toma y no se lo pone en la terna considerándolo.
1: Para el partido.
0: Lo cierto es que estos árbitros que están internados fueron votados por todos los... cada dirigente, cada representante del club. Así que en este momento no tendría que haber ninguna objeción. Bueno, lo cierto es que las hay. Y bueno, así está la cancha, exactamente.
1: ¿Así? ¿En serio? ¿Así?
0: No sé.
1: ¿Eh?
0: Están las cámaras ahí, están los videos.
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0: 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Y por supuesto, los números de la quiniela, los sorteos realizados. Ah, la información es que, por ejemplo, el Kini 6 que vos vas a jugar, que se juega esta noche, el Kini 6, ahora cuesta 4 mil pesos. Pasó en el mes de junio a costar, costaba 3 mil hacer la boleta del Kini. Hoy vas a ir a jugar seguramente los seis numeritos del Kini y te va a costar 4 mil pesos la boletita. 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Entonces, déjame que te diga nacional, no basta de quiniela de la ciudad, la nacional, el 8244, la de Buenos Aires, 7528, la de Córdoba, el 7731, la de Santa Fe, el 3548, la de Entre Ríos, el 7900, la de Corrientes, el 6191 y la de Montevideo, 653. 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Y por supuesto, ¿qué más tenemos? Por ejemplo, contarte que el tema de la discapacidad aquí en Reconquista se sigue manteniendo, el transporte a personas con discapacidad. La Municipalidad de Reconquista informó que los usuarios de la tarjeta SUBE que cuentan con el beneficio de discapacidad necesitan realizar la actualización del beneficio para mantener su correcta vigencia del sistema. ¿Cómo tiene que ser? La actualización puede realizarse de la siguiente manera. perdón. Apoyando la tarjeta SUBE en una terminal automática SUBE. ¿Dónde se encuentran las terminales automáticas? Por ejemplo, la terminal de ómnibus Reconquista en el Centro Cívico, en Hipólito Yrigoyen 560, allá en el viejo hospital. También en la oficina SUBE, en calle San Martín 1060, acá en Reconquista. Y también en la Caballeriza Municipal, calle 68 y 47, allá en el barrio Guadalupe. Ahí está la Caballeriza Municipal, ahí hay otra terminal de, los lugares donde funciona la terminal automática para actualizar la SUBE. Tienen que actualizar, validar las cargas, siguiendo los pasos y se siguen manteniendo, entonces, siguen manteniendo el beneficio de discapacidad las personas que ya tienen en la SUBE el beneficio de discapacidad para la línea urbana de Reconquista. La línea urbana se sigue manteniendo. Mientras el gobierno nacional, el gobierno del loquito, le quita los subsidios a la empresa, no sé si está bien o está mal. Mientras el gobierno nacional le quita los subsidios a las empresas por los pasajes de discapacidad, aquí en Reconquista se sigue manteniendo. El tema este de la discapacidad es así. El gobierno nacional le paga a las empresas un monto por ciertos pasajes de discapacidad al mes. Es decir, vos te ibas a una empresa, querías viajar a Rosario, por ejemplo, desde acá de Reconquista, te daban el boleto para la persona con el CUD, Certificado Único de Discapacidad, y para un acompañante. Eran dos pasajes, ida y vuelta. El gobierno nacional pagaba ese subsidio. ¿Qué dice ahora el gobierno nacional? Que ese beneficio por discapacidad no se quitó. Que el gobierno nacional le sacó los subsidios a las empresas, pero las empresas te tienen que dar a vos, de igual manera, el viaje por discapacidad. Es decir, que la misma empresa de transporte, se tiene que bancar los pasajes por discapacidad. ¿Qué dice la gente? Que ahora se va a la empresa, pide los pasajes por discapacidad y le dice, no hay asientos. O en algunos casos le dicen no, porque el gobierno nacional nos quitó el subsidio directamente. Eso dicen las empresas, entonces no te dan el pasaje para discapacidad. ¿Qué pasa? ¿Qué pasa? ¿Qué tenés que hacer vos como usuario del pasaje de discapacidad según el gobierno nacional? Lo que tenés que hacer es denunciar a... ¿Cómo se llama? CRT, así se llama, la oficina reguladora del transporte público. Ahí tenés que denunciar, porque en cada terminal dice que hay una oficina. Entonces vos como usuario de discapacidad y tenés que denunciarlo porque no te dan el pasaje. Lo cierto es que sigue la embestida del gobierno nacional contra los discapacitados. Sigue la embestida del gobierno nacional contra los discapacitados. Yo creo, podés sacarle el subsidio, no sé, a otra cosa, pero contra la discapacidad, viva el 3%. Así de simple, ¿no? Se lo lleva el 3%. Se lo lleva. Bueno, ahí estamos entonces. 8 de la mañana, 34 minutos ya en la República Argentina. CNRT, ahí está. La CN, gracias querido Gonzalo, CNRT, ahí está. Vos tenés que denunciar a la CNRT en la oficina. Pero bueno, no sé qué te dirán ahí en la CNRT, ¿no? Tantos beneficios que... Ahora yo me pregunto, No le pagan, por ejemplo, no le pagaban a las empresas que hacen el servicio de contención a las personas con discapacidad, a las clínicas, a los centros de discapacidad, a los transportes. Se sacaron un montón de subsidios, se sacaron un montón de beneficios, ¿y dónde está la plata esa? Decime, la Ruta Nacional 11, que pertenece al gobierno nacional, ¿está mejor? El impuesto a los combustibles para mantenimiento de rutas, que lo tiene el gobierno nacional, ¿lo usa para hacer las rutas? ¿Para qué lo usa? No lo usa para nada. No tenemos rutas. Las rutas están hechas un desastre. No tenemos obra pública en la Argentina. No hay ninguna obra pública en la Argentina. Entonces, toda la plata que se ahorra el gobierno de este loquito, ¿dónde la lleva? ¿Dónde la pone? ¿Dónde la distribuye? La verdad que cada vez entiendo menos. Y espero que, bueno, cada vez sea más caída libre para este gobierno. Pero aparte de esto, hay una cuestión de política, te diría, mundial, en lo que tiene que ver con los gobiernos de derecha. Pasó ahora en Colombia, por ejemplo, también. Denuncian de que los resultados están alterados por la informática. Para decirlo así, en lo redondo, que alteraron los resultados con la computadora. Hubo fraude entonces. Hubo fraude. Y yo creo que acá en la Argentina pasó lo mismo. Acá en la Argentina, yo lo dije desde un principio, yo creo que el ganador fue Massa. Y aunque Kicillof ahora se proponga ser presidente de la nación, todas las empresas que manejan el servicio informático en el mundo son multimillonarios, son de derechas, y entonces lo manejan todo. Así que si vos sos de derecha y te querés postular para presidente, seguro que ganás, porque el fraude está garantizado. Los votos están en la informática. Los votos están ahí. 8 de la mañana, no te asustes. 8 de la mañana, 37 minutos. Ya en la República Argentina lo presentamos a él. ¿Sabés con qué lo vamos a presentar? Lo vamos a presentar con el sindicato de aceiteros y demotadores, delegación Reconquista, que atiende aceiteros y demotadores del Departamento General Obligado y San Javier, por supuesto, bregando siempre por el bienestar de sus afiliados y las familias para que el trabajador se sienta seguro y protegido por su sindicato. En Reconquista, calle 9 de Julio al 33, está la sede sindical y están trabajando, y me decía el secretario general del sindicato de trabajadores aceiteros y demotadores, que viene dura la negociación paritaria porque hablamos hace un mes atrás sobre este tema de la negociación paritaria. Lea, ¿cómo te va? Buen día, bienvenido.
1: ¿Cómo andás, Pedro?
0: A ver, vamos a acomodar el micrófono primero.
1: ¿Cómo andás,
0: Pedro? Buen día, Leandro Monzón, secretario general, bienvenido a la radio. Bueno, contanos.
1: Gracias por la invitación. Bueno, la paritaria viene dura. Cada tanto la Ciara desconoce o se hace desconocer de cómo peleamos nosotros los salarios hace ya más de 20 años desde Rosario y después en la Federación Aceitera, que peleamos por el salario mínimo vital y móvil y no la inflación pasada o futura. Y el salario mínimo vital y móvil al día de hoy para un trabajador sin carga de familia es 2.800.000. Bueno, nosotros estamos en 2.344.000. Y bueno, tuvimos un par de audiencias. Ellos siguen en la postura de ofrecer cero y seguir con la inflación. Nosotros le decimos cómo lo peleamos y cómo lo venimos peleando. Bueno, fuimos a la huelga, se decidió con los compañeros de San Lorenzo ir a la huelga la semana pasada. Rápido salió la conciliación obligatoria. Cuando el Estado tiene que aparecer, aparece rápido para algunos, no para otros, lo que vos contabas. Pero bueno, nosotros, y más las bases que son los que nos respaldan cuando vamos a cada pelea paritaria, estamos fuertes. y cada tanto cíclicamente nos quieren probar, pero las bases siempre responden y bueno, seguiremos discutiendo. Mañana hay otra audiencia virtual con la Secretaría de Trabajo de Nación y después esperaremos los 15 días de conciliación y después pueden haber 5 o 10 más y después si no hay arreglo iremos de nuevo a la huelga.
0: ¿Ustedes toman como base la inflación las empresas están tomando como base la inflación?
1: Las empresas toman como base el IPC. Nosotros hacemos un conteo, que es lo que dice la Constitución Nacional, que habla del salario mínimo vital y móvil y el artículo 116 de la Ley de Convenio de Trabajo. Estuvo siempre, no es que descubrimos nada. A ese estudio tiene un estudio particular que habla de las 9 necesidades que tienen los trabajadores. A eso se le pone un monto que se saca del mismo INDEC y a eso se genera en hoy 2.802.000 con moneda.
0: De todas maneras, ¿otros trabajadores consideran de que ustedes están muy bien pagados?
1: Nosotros peleamos por lo que dice la Constitución y lo que dice la ley. Nosotros creemos que muchos trabajadores pueden estar a la altura nuestra y que la empresa que no lo pueden pagar tienen que demostrarlo.
0: ¿Cómo está el sector ahora, aparte de la cuestión paritaria?
1: El sector está trabajando muy bien, las plantas están trabajando, Vicentín está trabajando, siempre un sector muy rentable, en donde había noticia ayer que pasa a ser de nuevo los puertos del Gran Rosario, uno de los primeros del mundo, así que no tienen excusa para pagar el salario.
0: Es decir, plata hay.
1: Plata hay, siempre hay en esa actividad hay plata.
0: Claro, no hay que desconocer que se trata de cereales, se trata de cereales, del manejo de cereales.
1: Son la agroexportadora, bueno, nosotros también en lo de motadores luchamos con varias de esas agroexportadoras y gente de la zona como Ullati.
0: Ese sector, Leandro, ese sector de los desmotadores, ¿cómo viene? Porque ¿es desmotadora de algodón nada más?
1: Es desmotadora de algodón, claro, estaba en paritaria.
0: La zona de Reconquista ya prácticamente, Reconquista y Avellaneda no tiene algodón.
1: No tiene algodón, pero sí tiene una desmotadora que la tiene la Unión Agrícola, ahí en Avellaneda, al lado de Vicentín. Tenemos desmotadora en lo que es Villa Ocampo, Las Toscas, Villa Minetti y Nochero, y bueno, y se está armando una en Tostado.
0: Ah, una nueva desmotadora en Tostado ahora.
1: Sí, creo que para el año que viene ya va a empezar a producir.
0: ¿El algodón se está produciendo más hacia la zona de Santiago ahora?
1: Es más en la zona del límite entre Santiago y Santa Fe, donde se está sembrando más. Este año la siembra fue un poquito más que el año pasado, bueno, perdón, por causas que pasaron climáticas, se viene atrasando, pero ya el segundo o tercer año que se viene atrasando la cosecha. Y bueno, es un trabajo a temporada, que las más grandes trabajan 6 meses, las chicas por ahí trabajan 4 o 3 meses, y un poquito más que quedan los trabajadores en cada.
0: ¿Las paritarias son diferentes para los desmotadores que para los aceiteros?
1: Son diferentes, los desmotadores están un poco más bajos. Por eso siempre decimos nosotros, puede pagar la paga y el que no, pero hablamos de salario mínimo vital y móvil.
0: Ah, claro. Acá entonces en Reconquista tenemos una nada más, pero ustedes abarcan toda la región.
1: Todo lo que es el departamento, como vos dijiste, General Obligado, San Javier y 9 de julio.
0: 9 de julio también, ahí, para los 3 departamentos entonces.
1: Sí, exactamente.
0: Y acá Reconquista, hablaste de Vicentín, ¿Bullati?
1: Bullati está trabajando bien, todos los años trabaja sus 10 meses, 11 meses y hace un mes de reparación. Viene trabajando en conjunto también con la Unión Agrícola en lo que es el girasol y en el algodón propio de Bullati, que también tiene desmotadora.
0: Tomate un poquito de agua,
1: ando,
0: agua.
1: Mientras
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0: 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Es puro sabor. ¿Cuántos trabajadores... en el sector aceiteros y desmotadores tenemos en la región?
1: En la región tenemos 450 trabajadores.
0: Más mano de obra asegurada, entonces.
1: Sí, lo que te digo que por ahí los desmotadores trabajan la mitad del año, 8 uh-huh. meses, por ejemplo, Unión Agrícola 10 meses, pero sí, en total
0: ¿qué
1: el
0: pasa
1: sindicato
0: en los meses que no trabajan?
1: Y es, como se decía antes, trabajadores golondrina van, buscan otro trabajo.
0: Pero no tienen asegurado el puesto, entonces, ¿no son trabajadores de planta permanente?
1: Son trabajadores con el trabajo de discontinuo, tienen que llamarlo todos los años, volver a llamarlo a ellos una vez que se vence. Hay trabajadores que son efectivos de planta permanente, uh-huh. pero en la industria de motadora es del 10%, 15%.
0: Claro, que son los que mantienen la planta, digamos.
1: Exactamente, sí. Lo que bien. Después hacen la reparación, terminan haciendo... acomodando los últimos detalles, pero en toda la o en la mayoría de las plantas son entre el 10 y el 15% los trabajadores. Uh-huh. Todos los otros son trabajadores
0: temporales. ¿Y el resto trabaja 10 meses?
1: Seis meses, cuatro meses, depende la planta. Por ejemplo, hay plantas más grandes como Unión Agrícola, como Dreyfus, como Viega en Santiago del Estero, pero y hay otras plantas más chicas como tenemos en Zona Campo, tanto Virili como Gobi.
0: Uh-huh. Bueno,
1: Schneider está creciendo.
0: Reconquista y Avellaneda, a través del Sindicato Aceitero de Motadores, tiene un peso bastante fuerte en lo que es, ¿cómo se llama? ¿Federación a nivel nacional? O como
1: es la Federación Aceitera, es uno de los gremios casi fundadores de la Federación. Nosotros, en lo que venimos trabajando en esto, bueno, empezó nuestro segundo mandato en diciembre. También se lograron acuerdos con los desmotadores de Estadica, de Chaco. Hoy Chaco está peleando en nuevas paritarias con la Federación Aceitera. Estamos trabajando mucho en lo que es social, en el camping aceitero, que vos lo conocés.
0: Ajá.
1: Y bueno, mientras tanto, luchar contra un gobierno de derecha, como dijiste vos, que va por todos los derechos de los trabajadores. Bueno,
0: va en contra de los derechos de los trabajadores.
1: Va por todos los derechos que tenemos y cada vez más regularon ahora la reforma, así que estamos siempre capacitándonos para tratar de que no perjudiquen a nuestros trabajadores del sector y tratar de también llevar siempre a la CGT todo lo que estamos trabajando. Andrea, que es la secretaria general, está trabajando mucho y todos los compañeros queremos lo mejor para los trabajadores de la zona.
0: Uh-huh. En la parte social dijiste están trabajando en el camping.
1: En el camping nosotros, nuestra idea en el primer año fue cerrar todo lo que era adelante y tratar de empezar con el tinglado que lo teníamos, porque vos viste, hicimos el suelo, todo este año se proyecta, ¿no? En estos últimos cuatro años tratar de terminar todo lo que es el Zoom para que los compañeros aceiteros y desmotadores disfruten de sus fiestas familiares.
0: ¿Cuándo es el día del aceitero y desmotadores?
1: El día del desmotador.
0: Yo te saludé una vez y me dijiste, no, nuestro día es tal fecha.
1: El día del desmotador es el último domingo de abril. Es siempre el último domingo, no. Ajá. Tiene una fecha estipulada. Y el trabajador aceitero el 29 de octubre.
0: 29 de octubre. Ah, exacto. Bueno, lo voy a tener en cuenta porque 29 del 30 es mi cumpleaños.
1: Y nosotros este año cae 30 cuando lo festejamos, que el viernes, siempre tratamos de hacer los viernes. De
0: bueno, los invito a mi cumpleaños, entonces vamos a hacer ahí en el camping de Aceitero y de Motor. Gran cena. Estuve en una hace 2 o 3 años atrás, me acuerdo que estaba espectacular. Esa,
1: sí, nosotros empezamos...
0: Que contratan a una empresa de...
1: Sí, contratamos a la empresa ya. Esta semana vamos a arreglar ya para lo del 30 de octubre.
0: Ajá.
1: Y bueno, el cuarto año ya que lo vamos a hacer en nuestro camping. Y bueno, antes no se daba de que las dos empresas, ahora más Unión Agrícola, porque festejamos ya también el Día de los Chicos de Motadores para que no queden solo el 30. Y seguramente este año tendremos novedad y trataremos de tener la gran mayoría de los trabajadores aceiteros y de motadores en la fiesta en Avellaneda.
0: Con el cambio de nombre en cuanto a lo que tiene que ver con la titularidad de la empresa Vicentín, después de todo lo que pasó, ¿hoy están firmes?
1: Estamos trabajando. Hoy justo estaba hablando con los compañeros que preguntan porque la empresa sigue con la postura de firmar el PPC, un PPC renovado, el proceso preventivo de crisis, pero es muy renovado a lo que es habitualmente o la que la ley dice, porque seguimos con nuestros derechos, ponemos nuestra postura, tanto el sindicato, el SOEA San Lorenzo y nosotros lo de Reconquista. Seguramente el día de hoy se estará firmando, es por 3 meses, Y bueno, la empresa está trabajando tanto, bueno, lo que pasó lamentablemente en Ricardone, pero está trabajando, creo que están tratando de arreglar todo lo que es Ricardone, pero la empresa está trabajando bien, está cumpliendo, pagó menos el 20% porque no estaba firmado el PPC, creo que un error de la empresa, pero bueno, trataremos de que se solucione lo más rápido posible.
0: Uh-huh. Un sindicato solidario, porque siempre los veo a ustedes, los integrantes de la comisión directiva del sindicato, en cada reclamo que hacen, por ejemplo, los docentes, los textiles que tienen bastante problema ahora, en muy solidario con todos los demás sindicatos que tienen problemas, ustedes siempre están en los reclamos con los trabajadores y con los dirigentes de los otros sindicatos. Siempre que se hace una manifestación, ustedes están con ellos.
1: Siempre que la causa sea justa, como lamentablemente lo están sufriendo hoy los compañeros textiles, en el que tengo una gran relación con su secretario general, con su comisión, con muchos trabajadores de Algodonera Avellaneda, en el cual seguimos entablando una relación muy linda. Preocupa que casi la misma empresa, si no decirte la misma empresa, tenga esos problemas en una y no en otra. Entonces, ojalá se solucione. El asesor nuestro del sindicato también es asesor de los compañeros textiles, así que estamos muy interiorizados en el tema, o me comentan cómo viene. Ojalá se solucione lo más rápido posible.
0: Bueno, a seguir trabajando entonces por el bienestar del trabajador aceitero y desmotador y también de la familia, ¿no?
1: Gracias, Pedro, por la invitación.
0: Bueno, la realidad, la actualidad, ¿cuándo crees que, para cerrar así, en definitiva, el nuevo salario para los del sector, cuándo van a estar?
1: Yo creería que ahora en junio.
0: En junio se cierra.
1: Se tendría que cerrar o si no ir a una huelga por tiempo indeterminado.
0: Estamos en contacto.
1: Dale.
0: Gracias, Leandro. Leandro Monzón, secretario general del Sindicato Aceitero y de Motadores del Departamento General Obligado. 9 de julio y San Javier. Así sería entonces, ¿no? Yo te diría San Javier nomás. General Obligado y San Javier, le agregamos 9 de julio también. Nosotros nos reencontramos mañana. Gracias, Francisco. Gracias a ustedes por estar en esta mañana de Radio Ciudad, el matutino, por supuesto, de 7 a 9, de lunes a viernes, aquí en el 88.1, la primera del dial, pero lo que más lejos llega. Y ya viene Chaque tu Mañana. Quédate con nosotros.

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0: también.
1: Muy buenos días, gente querida, ¿cómo están? Comenzamos esta media mañana aquí en la radio, en la 88.1 Radio Ciudad. Esto es Chaque Tu Mañana y le doy la bienvenida a Lina Menghini. ¿Cómo estás?
2: Muy buen día, Diego Planicich. Muy buen día, Fran Reinoldi, musicalizando. Muy bien, acá está el equipo armado. Estamos en esta mañana de cielo gris.
1: Todavía cielo gris y me parece que va a estar así, ¿eh? Va a continuar gran parte de la mañana. Por ahí nos sorprende el solcito.
2: Bueno, vamos a actualizar los datos del clima.
1: Vamos a arrancar así, ¿sí?
2: Mañana en la que un sector de Reconquista están con la luz cortada por trabajos de la EPE.
1: Es verdad.
2: Desde las 7:30 de la mañana. Ahora vamos a repasar también trabajos que se vienen haciendo ya. Es muy frecuente esto. Uh-huh. Prácticamente más de una vez por semana nos enteramos y nos llega el reporte desde la empresa provincial de la energía de los trabajos de mantenimiento en distintos sectores.
1: Sí, en una zona del sector noreste de la ciudad de Reconquista, vamos a estar contando enseguida nada más, que están en este momento sin energía eléctrica hasta las 14 horas. En principio te cuento información, datos del Servicio Meteorológico Nacional. Seguro que querés saber, estás por salir de tu casa, cómo vas a salir vestido, vestida, si salís en bici, ponele, si salís con el piloto o no. No va a llover, ¿eh? Así que tranqui. Hay un 97% de humedad, pero no significa esto que esté por llover o algo por el estilo. Va a estar nublado toda la jornada. Aparentemente vamos a tener un día, en principio, ahora con algo de neblina, tal vez en algunos lugares, o simplemente nublado. 13 grados la temperatura para la ciudad de Reconquista. Ya decía antes, ¿no? La humedad que acompaña es del 97%, presión del 1015.6 hectopascales y el viento a 10 kilómetros la hora. Estoy viendo que tenés el mate listo.
2: Sí.
1: ¿Estás estrenando?
2: Sí, sí, sí, bueno, así mirá es.
1: Mirá vos, recién me acabo de dar cuenta porque te veo por acá, por arriba de la pantalla. Y
2: cada vez
1: y me
2: somos
1: sorprendió,
2: más, ¿eh?
1: Porque veníamos hablando de esto. Y bueno, nada, me distraje, ¿viste?
2: Es muy práctico, pues,
1: sí,
2: esto de,
1: viendo,
2: del mate que va bien. Y aparte, estamos en épocas en las que hay que cuidarnos, sí, mucho. Si bien el mate nació y se impuso como algo muy social, de convidarnos y demás, estamos en momentos de muchas
1: hay que tener cuidado,
2: enfermedades,
1: cuidarse,
2: contagiosas de, exacto, respiratorias, nosotros, exacto, que trabajamos con la voz, entonces cuidarnos mucho además es practiquísimo.
1: Bueno, y además hay que tomar conciencia cuando uno, si uno que está cebando el mate, por ejemplo, o está tomando o quiere tomar y alguien le ofrece, si uno está con síntomas, media pile, si no, te agradezco, mirá que estoy así más o menos por las dudas, no te acepto el mate o no te voy a convidar porque yo estoy tomando y estoy más o menos, entonces
2: claro,
1: te voy a cuidar.
2: ¿Sabés para?
1: Hay que tener esos cuidados.
2: ¿Sabés qué otro recurso para qué sirve también para los que manejan? Te evita,
1: claro,
2: distracciones, ¿viste?
1: Sí.
2: Eso de estar mirando que no se vuelque el agua, la hierba. Acá
1: bueno,
2: tenés conserva.
1: En realidad el que maneja no tiene que estar cebándose un mate en principio.
2: Bueno.
1: Pero sí hay gente que lo hace, porque se arma, viste.
2: No, todo, pero inclusive cuando vas manejando y te están pasando el mate.
1: Ah, claro, sí.
2: Y tenés que estar atento que no se te vuelque esa agua,
1: ahí,
2: además con,
1: sí,
2: esto que
1: es
2: está,
1: verdad,
2: todo herméticamente cerrado. Y aparte ocupa una milésima de yerba.
1: ¿Sí?
2: Estoy enloquecida. Sí.
1: Psicológicamente no ves, no te afecta el hecho de ver la yerba lavada, por ejemplo.
2: No. Me cambió mi psicología. Listo.
1: Bueno.
2: Todo lo que sirva para que podamos mejorar nuestra calidad de vida, por más sencillo que sea, digo, ¿eh? No se trata de pensar en si sí, me serviría, qué sé yo, tantas cosas para lo que necesitaría sacarme un Kini 6, pero hablo de pequeñas cosas que,
1: sí,
2: que puedan mejorar tu día a día laboral, tu ecosistema de trabajo, tu
1: por
2: vida.
1: Supuesto.
2: Pasamos muchas horas fuera de
1: casa
2: y uno tiene que tratar de tener su ámbito o sus cosas de trabajo lo mejor posible.
1: Claro. Fíjate vos el detalle de que en nuestros espacios de trabajo, la gente que nos está escuchando, ustedes que están del otro lado, tienen que saber que nosotros estamos como en un escritorio, como en una oficina, ¿no? Tenemos la compu adelante, elementos con los que trabajamos.
2: Estamos muy cómodos, hay que decir.
1: Por supuesto.
2: Es un hermoso sitio, un espacio, Radio Ciudad, ediliciamente.
1: Claro, tenemos espacio.
2: Estamos cómodos, tenemos estamos
1: la cocinita.
2: Equipados, muy bien, muy cómodos.
1: A lo aquí. Que voy y lo que quiero decir es, como en una oficina tenemos nuestros elementos de trabajo, además tenemos el micro delante, por supuesto, pero estamos con ese riesgo de cualquiera como que tiene el mate, ¿no? De golpearlo sin querer con la mano, que claro, se te caiga.
2: De volcar,
1: ¿no? No pasa nada, se ensucia, se moja un poco acá, pero bueno, es una incomodidad que si te pasa tenés que estar renegando, limpiando, bueno.
2: Uy, el mate.
1: Con este mate listo que estoy
2: el
1: viendo.
2: El mate derramado sobre el teclado, por ejemplo.
1: Oh, bueno, esto oh, lo...
2: Oh, yeah.
1: Por eso digo, si se te cae de último y se te moja acá, bueno, lo limpias, lo secas.
2: O sobre el celular.
1: O la yerba, claro, ¿viste?
2: Bueno, esas cositas.
1: Esa cosita. ¿Vos sabés qué? Voy a ver si invierto.
2: Yo te paso el número.
1: Y veo a ver qué... ¿Cómo me resulta? Porque yo soy muy, muy... me encanta cebar, prepararme el mate, ¿viste? Acomodarlo,
2: sí.
1: ¿Viste? Me encanta. Me encanta. Me dice, contá qué es, me dice Frank. Claro, estamos hablando de un mate listo, ¿eh?
2: Claro, el mate
1: creo que
2: listo.
1: No lo dijimos.
2: Mate listo que arrancó es... arrancó en su versión plástica nomás. Cuando arrancaron era el termito,
1: claro,
2: de
1: era,
2: plástico de la marca Tarahui.
1: Hoy y era la forma tradicional, pero
2: claro,
1: después se transformó.
2: Es, uno lo ve, es un termito que se convierte, lleva adentro un dispositivo que va a la bombilla como muy poquita yerba y es tomás mate directamente del,
1: claro,
2: termito,
1: no,
2: que además luego lo podés transformar en termo solamente.
1: Claro, no se ceba, digamos, se autoceba.
2: Claro, y sirve para infusión mate caliente o mate frío.
1: Y además,
2: cuando quieras tomar tereré.
1: Esta versión que vos tenés se transforma en termo directamente, si
2: se
1: vos
2: transforma
1: querés.
2: En termo directamente.
1: ¿Le sacás esa bombilla y tiene otra tapita?
2: Claro, viene hay versiones en plástico, en acero, en distintos colores, modelos, se
1: qué
2: va
1: lindo.
2: Mejorando.
1: Bueno, después pasame el teléfono,
2: dale,
1: el lugar, todo, voy a averiguar.
2: Bueno.
1: Ustedes que están del otro lado, 560149, el teléfono de la radio, 3482, si están un poco más lejos, cuéntenos a ver qué onda con esto del mate listo.
2: Qué lindo,
1: que
2: linda
1: lo
2: opción
1: usan,
2: para el Día del Padre también.
1: Le sacan,
2: ¿eh?,
1: provecho, todas estas cosas. Hay gente que es acérrima, no quiere saber nada con esto, ¿no? Pero bueno, por ahí, como decíamos antes, te sirve para, mirá, poder seguir tomando más. Y bueno, por ahí son barreras que hay que tumbar también.
2: Por supuesto,
1: ¿no?
2: Bueno, que derrumbar. Ahí estamos, miércoles 3 de junio. Estamos en una fecha muy especial por varios motivos. Uh-huh. En lo histórico, y arrancamos con las efemérides. Estoy viendo la reseña histórica que realizó Felipe Pigna, este historiador argentino tan reconocido, tan renombrado, respecto al 3 de junio de 1770, fecha en la que nacía en Buenos Aires Manuel Belgrano. Un día como hoy, estudió en el Colegio de San Carlos y luego en las universidades de Salamanca y Valladolid en España. En 1794... Belgrano asumió como primer secretario del consulado, desde donde se propuso fomentar la educación. Creó escuelas de dibujo, de matemáticas y náutica. En 1806, durante las invasiones inglesas, se incorporó a las milicias criollas para defender la ciudad. Apoyó la causa patriota durante la Revolución de Mayo y fue nombrado vocal de la primera Junta de Gobierno. Encabezó la expedición al Paraguay, durante la cual creó la bandera el 27 de febrero de 1812. En el norte, encabezó el heroico éxodo del pueblo jujeño y logró las grandes victorias de Tucumán, Salta y Las Piedras. Además, vendrían las derrotas de Vilcapugio y Ayohuma y su retiro del ejército del norte. En 1816 participó activamente en el Congreso de Tucumán y Belgrano, nuestro Manuel Belgrano, falleció un 20 de junio de 1820 en la pobreza extrema, asolado por la guerra civil que llegó a tener ese día tres gobernadores distintos. Hoy lo homenajeamos, lo recordamos, siempre presente. Particularmente tengo una fascinación por la historia de Manuel Belgrano. Lo recordamos hoy por su nacimiento y el 20 de junio lo recordaremos nuevamente por su fallecimiento en el mismo mes.
1: Muy bien, muy bien. Sí, es un personaje de la historia argentina, de los más aclamados, de los más queribles y queridos también, ¿no? Coincido con vos también en cuanto a la admiración.
2: Sí, su pensamiento, su visión de la educación, de los derechos, ya en ese entonces, ¿no? Estamos hablando de los inicios de un país muy distinto.
1: Un adelantado como lo fue don José de San

0: Ahí está sonando Bruno Arias, el querido Bruno Arias, con esta canción sobre Manuel Belgrano. Hermosa, lo que está sonando.
1: La vamos a escuchar.
0: ¿La escuchamos? ¿O la escuchamos después entera?
1: Después de las efemérides, de principio a fin, la vamos a escuchar. Tenela ahí, Fran. Excelente aporte. Muy bien.
0: Bueno, año 1899. Vamos a la música clásica. Muere en Viena Johann Strauss a la edad de 73 años, el compositor austríaco, famoso por sus vals. Ahí estamos escuchando El Danubio Azul, creo que lo que está sonando, una de las más célebres obras de este género musical. Creo que todos hemos escuchado a Strauss sin saber que era Strauss, ¿no? Cuando suena esto, por ejemplo.
1: Casamientos, el momento del vals, cumpleaños de 15 y otros eventos.
0: Bueno, ahí está.
1: Qué hermosa que es la obra, ¿eh?
0: Sí.
1: Año 1922 se creaba YPF, empresa bandera, orgullo de Argentina. Se formalizaba la creación de yacimientos petrolíferos fiscales. Un día como hoy, el presidente entonces, Hipólito Yrigoyen, concretaba en los últimos meses de su primera presidencia el establecimiento de una empresa petrolera estatal, algo sin antecedentes en el mundo. El general Enrique Mosconi, su principal impulsor, quedaba al frente de YPF, que fue privatizada en los 90 y regresó a manos del Estado en 2012. Y ahora vaya uno a saber
0: qué va a pasar.
1: ¿En qué manos está YPF? Porque no tenemos muy... Bueno, sí, más o menos tenemos una idea, pero no tenemos esa información concreta.
0: Año 1924, fallece Franz Kafka. Muere en la ciudad austríaca de Kärling un mes antes de cumplir 41 años, víctima de una tuberculosis laríngea. Había nacido en Praga en el año 1883 y su obra alcanzó masividad después de su muerte, cuando su amigo y albacea Max Brod desoyó el deseo de Kafka de que quemara todos sus manuscritos. Eso es algo muy conocido en su historia. Y el célebre, bueno, obviamente hizo todo lo contrario. Y el célebre relato después de La Metamorfosis, que aparece en el año 1915, esa obra que habla de esta persona, de este muchacho que un día se despierta en su cama y está convertido en un insecto.
1: ¿En una cucaracha?
0: En una cucaracha. Es tremenda, esa obra es tremenda. Bueno, en vida publicó el grueso de su producción cuentística, novelas como El Proceso y El Castillo, inconclusas al momento de morir, se publicaron tras su fallecimiento. Su obra está considerada una de las cumbres de la literatura alemana y su descripción de atmósferas burocráticas dio pie a un adjetivo, kafkiano. Ayer que hacíamos la nota con Luis Artor y contaba sobre esta obra que va a estar exponiendo el día sábado en el Teatro Español, justamente esa obra, ese unipersonal, está basado en un cuento de Kafka. Nada, lo traigo a colación porque justamente ayer hablábamos de Kafka.
1: Año 2016, fallecía en la ciudad de Scottsdale, Arizona, Estados Unidos. Un día como hoy, a la edad de 74 años, el ex boxeador Muhammad Ali, nacido como Cassius Clay, a quien se considera el mejor pugilista de todos los tiempos, triple campeón del mundo en la categoría de los pesos pesados.
0: Año 1963... fallece el Papa Juan XXIII, nacido Angelo Giuseppe Roncalli, tenía 81 años. Había sido nuncio apostólico en Turquía durante la Segunda Guerra, nombrado cardenal, se hizo cargo de la diócesis de Venecia, el Colegio de Cardenales, pensó en un papado de transición a la muerte de Pío XII en 1958 y por eso consideró su edad, 76 años tenía, pero Roncalli sorprendió a la curia romana con la decisión que marcó a la iglesia en el siglo XX, la convocatoria al Concilio Vaticano II, que reunió a 2.500 obispos de todo el mundo con la idea de que el catolicismo entrara en la modernidad.

0: eternidad, nada más y nada menos. A su muerte, el concilio fue continuado por su sucesor, Pablo VI, fue beatificado por Juan Pablo II en el año 2000. Francisco lo canonizó junto con el Papa polaco en 2014. Juan 23 era el que le llamaron el Papa Bueno, si mal no recuerdo. Y acá hay una institución ya legendaria en Reconquista, ¿no? Donde se estudia trabajo social, se estudia periodismo y acompañamiento terapéutico también, carrera nueva, que lleva su nombre, Juan 23.
1: Instituto Juan 23, muy bien. Bueno, está cumpliendo años, nació un día como hoy en 1986, Rafael Nadal. En Manacor, en la isla de Mallorca, nacía Rafael Nadal, el más grande tenista sobre polvo de ladrillo y uno de los mejores de la historia. Su palmarés en Grand Slam lo muestra como el rey absoluto de Roland Garros, con 14 títulos en el Abierto de Francia. Se consagró 4 veces en el US Open y 2 en Australia. En Wimbledon levantó el trofeo 2 veces. La primera en 2008, cortó una racha de 5 títulos al hilo de Roger Federer, con quien mantiene una de las grandes rivalidades deportivas de la historia. El Nadal Federer, el que definió ese Wimbledon en el quinto set, es considerado el mejor partido de la historia del tenis. Los dos ya están retirados de las canchas, de la competencia, pero siguen su carrera como empresarios, como en el mundo del tenis, pero desde otro lugar.
0: Hay una película documental biográfica de Rafael Nadal, está en Netflix, la pueden buscar, creo que hace poquito la subieron y está interesante, porque ahí en los cortos que muestran habla él y cuenta algunas cositas que es tan interesante, que si te gusta el tenis y lo seguiste a Rafael en su mejor momento, yo creo que te va a gustar. Año 1987, el Congreso Nacional aprueba la ley 23.515, que marca un hito en el derecho civil argentino, ya que se legaliza el divorcio vincular. El presidente Raúl Alfonsín había impulsado la norma en uno de los pocos países del mundo que no contemplaba la disolución matrimonial ni la formalización de nuevos vínculos por parte de quienes se habían separado. La Iglesia, obviamente, se opuso con tenacidad al proyecto.
1: Muy bien, y hoy es una fecha especial y lo estamos viendo en las redes sociales totalmente invadidas por esto, porque precisamente tiene que ver con esta concentración que nació hace 11 años, a la que se denominó Ni Una Menos. Se realizaba un día como hoy la primera concentración de Ni Una Menos, que marca un hito en la lucha por visibilizar el drama de la violencia de género y los femicidios. El crimen de Dayana García inspiraba una maratón de lectura en la Biblioteca Nacional en el año 2015 para divulgar la situación. A las pocas semanas se producía el femicidio de Kiara Páez y ese hecho derivaba en la convocatoria del 3 de junio. Cerca de 300.000 personas se congregaban frente al Congreso, donde se reclamaba el fin de la violencia machista. Hay reflexiones por todos lados, hay números que estremecen. Tras una seguidilla de femicidios que conmocionaron al país, hoy miércoles habrá una nueva movilización de Ni Una Menos en la ciudad de Santa Fe, en Córdoba, en Buenos Aires, y se replican en distintas partes del país. Será luego del femicidio de Agostina en Córdoba, donde un hombre abusó, asfixió y desmembró a la niña de 14 años. En Misiones, Dulce, de 17 años, fue asesinada por un hombre de 46 años que luego ocultó su cuerpo en una cámara séptica. Y en Temperley, un hombre de 30 años tomó de rehén a su pareja y la mató a puñaladas. En Argentina se registra un femicidio cada 30 horas. ¿De qué hablamos? No es una guerra entre hombres y mujeres. Hablamos de enseñanzas, hablamos de familias, de formar, qué les mostramos, qué les enseñamos a las nenas, a los nenes, cómo queremos nuestra sociedad, cómo la queremos. viviendo en comunidad, viviendo seguras, tu hija, mi hija, tu hermana, tu mamá, tu novia, salir a la calle sin miedo, estar pendientes de enviar un mensaje, estoy saliendo, veo a alguien extraño, me da miedo. Vivir en ese modo en muchos lugares no es forma de vivir. Hoy 3 de junio vamos a ver en distintas partes del país y en otras partes del mundo replicado esto. ¿Qué mensaje queremos para las nuevas generaciones y cómo queremos vivir hoy? 3 de junio, entonces, estamos viendo sitios y cuentas oficiales de distintos artistas, deportistas, gente de la cultura, gente de distintos ámbitos, hombres y mujeres. Mujeres y hombres juntos porque queremos una Argentina distinta. Bueno, Diego, ese es mi mensaje, no sé qué mirada tenés vos, pero lo tengo claro que no es una batalla de sexos, esto.
0: No, por supuesto que no. Hubo varias reflexiones, vienen habiendo varias reflexiones interesantes, y desde el lugar del varón también me parece que hay que parar un cacho de la pelota y empezar a escuchar un poco más y empezar a observar y empezar a participar de una manera activa, pero saber dónde estar parado.
1: Claro,
0: ¿no?
1: Porque la crianza, porque estos datos que estremecen, toda esta información que nos da vuelta, nos hace reflexionar y nos interpela a todos, como familia, como sociedad, en qué mundo queremos vivir, en qué mundo queremos que vivan nuestras hijas, nuestras hermanas, nuestras amigas. Todo esto nos tiene que llevar a la reflexión.
0: Hablabas de educación, ¿no? Y pensar en la educación de nuestros niños, de nuestras niñas, porque el machismo no está solamente en el varón, sino también está, y es peor incluso a veces, en las mujeres, ¿no?
1: Claro que sí.
0: Entonces, trabajar en eso, ¿no? Desde pequeños, los niños, las niñas, trabajar que no hay alguien que está por encima del otro, ¿no? Hablar eso, educar desde el amor y la ternura, y pensar que estamos compartiendo un mundo en el que tiene que ser igual para todos.
1: Un mundo convulsionado, un mundo donde la violencia parece que aflora cada vez más en sus versiones más aberrantes. Por eso es un día, lo tenemos que pensar siempre, pero hoy tomemos ese minuto de reflexión y juntos pensemos a ver de qué manera nosotros cada día podemos mejorar esa infancia de esos niños que están, ya sea en nuestra familia, en nuestro alrededor. Cuando un niño y una niña nos vienen y a contar que algo está pasando, un secreto, algo que alguien del entorno les dice que no cuenten, porque si lo contás, algo le va a pasar a tu mamá o a tu hermano o a tu hermana, los secretos, las cosas que suceden en la infancia. Estemos atentos a todas esas señales que nos van llegando. Estemos atentos todo el tiempo.
0: Vamos a escuchar ahora una pequeña reflexión allí de Eduardo Galeano,
1: sí,
0: que la hizo junto a No te va a gustar, que fue muy recordada y siempre está sonando para esta fecha sobre todo.
2: Mirando, digo, hablo al...
3: Sí, al micrófono. Hacemos por seña, acá y ya. Sí,
2: bueno,
3: hacemos...
2: No me avisás y...
3: Dale.
4: Hay criminales que proclaman, tan campantes, la maté porque era mía. Así nomás, como si fuera cosa de sentido común y justo de toda justicia el derecho de propiedad privada que hace al hombre dueño de la mujer. Pero ninguno, ni el más macho de los supermachos tiene la valentía de confesar: la maté por miedo. Porque al fin y al cabo, el miedo de la mujer a la violencia del hombre es el espejo del miedo del hombre a la mujer sin miedo.

0: y la idea ahora, esta es una reversión con distintos cantantes. El dinero recaudó por la bajada del ringtone, que es la canción de tu celular, bueno, no sé cuándo.
1: Ahí sonaba este. Después vamos a buscar bien la canción que está completa. Esta es como una.
2: ¿Qué estudio?
1: Van conversando un poco con Eduardo sobre esto, ¿no? Y él entra allí en la sala de grabación y se lo escucha que conversan un poquito, y él empieza a hablar con esa voz potente que tenía, ¿no? Entrañable Eduardo Galeano, que otro día lo vamos a estar recordando también. Y dice estas palabras tan, tan potente que te acuestan, ¿no? Un poco esa reflexión al final, ¿no? Que después la vamos a pasar de vuelta. Seguimos nosotros en la mañana de la radio.
3: Y esto nos provoca.
1: Nos provoca sensaciones, y nos remueve.
3: Y si tremendo. No nos provocara nada, no seríamos humanos. Porque lamentablemente esto sigue sucediendo y ninguna familia tiene derecho a que suene el teléfono y le digan y le avisen lo que le han avisado a la familia de Agostina, de Dulce, de María Soledad. Es larga la lista, interminable. Y que encima después te enteres que esa chiquita la encontraron, una Rosalía Jara, etcétera, es muchísima, es larguísima la lista en las condiciones que aparecen estas chicas. Bueno, hoy es un día fuerte de reflexión y vamos a tener algunas canciones que también nos invitan a pensar, porque nuestra crianza, que agradezco, fue cariñosa, pero de esa crianza que tuve y que tuvimos, seguramente muchas cosas vamos aprendiendo y desandando también. Nos tenemos que ir desarmando y armando.
1: Nos ha tocado aprender mucho.
3: Aprender, sí. Vamos aprendiendo. Con la mirada nosotros también, yo noto en ustedes esto de decir, mirá, nos vamos sorprendiendo, vamos aprendiendo, las cosas, claro, que nos atraviesan, nos duelen. Bueno, que sea un tema de conversación.
1: Sin
3: en
1: duda.
3: Familia, ese rato que estamos en familia, buscar la manera, si no sabemos cómo, bueno, por ahí consultar también con quienes están más experimentados, que las maestras también se sumen y puedan hablar con los chicos. Qué importante esta jornada.
1: Cuando haya espacios de conversación, de reflexión, no esquivarle, no pasarle por al lado, sino quedarse ahí y hacerse cargo.
3: Muy bien.
1: Vamos a escuchar este tema que sonaba antes y
3: esta
1: vamos.
3: Canción de recién, vamos a escuchar el homenaje a Manuel Belgrano en este miércoles de cielo gris, pero con muchos colores porque tenemos muy buena música y además muchos temas que vamos a compartir con ustedes.

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6: Las 10 de la mañana y 5 minutos.
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6: Las 10 de la mañana y 7 minutos.
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2: Estamos llegando a una etapa de síntesis, de reconciliación con todos los mundos, donde se puede encontrar la luz y la oscuridad formando parte de la misma belleza. El ser humano lamentablemente tiende a partir las cosas. No existe ninguna flor si no se alimenta de sustancias podridas.

0: 11 minutos. Estamos en Radio Ciudad en el 88.1 del dial. Esta jornada de miércoles. Y miramos nosotros para arriba y el sol no se asoma. Y lo va a hacer cuando quiera porque
1: brilla,
0: así es la naturaleza.
1: Sí, brilla. Bueno, cubierto con neblina, dice el Servicio Meteorológico Nacional. A esta hora del día, no sé si es neblina, nube, seguro. No hay neblina, por lo menos en lo que uno puede ver aquí por la ventana. Pero sí, día nublado, jornada nublada. Y me parece que va a estar así gran parte de la jornada. 15 grados en este momento la temperatura en la ciudad de Reconquista. La humedad que acompaña al 90%. Va bajando despacito eso, ¿eh? La presión está en 1016.1 hectopascales. Viento desde el este a 13 kilómetros la hora. La visibilidad es de 8 kilómetros a la distancia. Y como estoy mirando acá, como estoy viendo, como lo que me muestra es eso, ¿no? Muchas nubes. Nublado prácticamente para toda la jornada. La máxima que se espera para hoy es de 22 grados.
0: Bueno, gracias a algunos comentarios que me llegan. Dicen, che, qué lindo, Sandra Mianovich, soy lo que soy, se escuchaba. Excelente, profesor, profe Fran Rainoldi, ¿eh? Muy bien la selección de canciones alusivas a esta fecha de Ni Una Menos 3 de junio. Muy bien, qué lindos recuerdos la Mianovich con una versión muy actual que hizo hace 2 años, Fran, ¿no? En ese programa exquisito de Lalo Mir donde los artistas van a la entrevista y graban también en vivo esas versiones de canciones ya famosas.
1: Sí, encuentro en el estudio, encuentro en la cúpula.
0: Sí, muy lindo. Aparte, excelente sonido.
1: Oh, ¿qué te parece?
0: ¿Ya estamos en la nueva hora? Bueno, se viene, estamos en el mes de la seguridad vial, además, qué tema este, ¿eh? No descansamos con la cuestión de los accidentes de tránsito, pero esto no ocurre solamente acá, en todas partes. Es que a mí lo que me preocupa es que estamos ya, hay una tendencia a naturalizar, porque abrimos un portal de noticias, chocó, se quebró, se mató, rompió, y están... Está tan instalado en la cotidianeidad, en la normalidad, que no tenemos que permitir que eso suceda, no tenemos que vivir con esto normalizado. Por eso, en el mes de la seguridad vial, desde Control Público del municipio de Reconquista, proponen una jornada para reflexionar sobre los riesgos, en este caso, del alcohol al volante. Muy presente todavía, lamentablemente, y estamos en una ciudad en la que la ordenanza indica alcohol
1: cero
0: al volante, no 0,01, y bueno, media copita, si fui al cumpleaños, ¿qué me va a hacer un vaso? 0,00 es a diferencia de otras partes del país, porque lamentablemente no está todo homogeneizado, hay lugares que tienen cierta tolerancia. En el marco del mes de la seguridad vial, la Municipalidad de Reconquista va a llevar adelante una propuesta recreativa, deportiva y educativa que está destinada a promover la conducción responsable y concientizar sobre los riesgos del consumo de alcohol al momento de conducir. ¿Quieren saber cuándo va a ser esto? Bueno, con el acompañamiento de la Secretaría de Deportes, va a tener lugar el próximo, este domingo 7 de junio, de 15 a 18 horas. Mirá qué lindo horario, ¿eh? Sobre la calle interna de Plaza 25 de Mayo, en el sector comprendido entre calles Obligado y Patricio Díez. El lema de esta jornada será: el alcohol también juega y siempre juega en contra. Mirá qué bueno, ¿eh? La iniciativa aprovecha el contexto del Mundial de Fútbol para acercar un mensaje de prevención a través de experiencias participativas pensadas para toda la familia. Muy bien, ¿eh? Se reunieron en este encuentro Secretaría de Control Público y Subsecretaría de Deportes para esta jornada jueves 7 de 15 a 18 horas.
1: Y para seguir usando la cabeza y de buena manera, continuamos con buenas noticias y que tienen que ver con el ámbito municipal. Reconquista crece leyendo, dice el título, y estamos hablando de la Biblioteca Popular Manuel Obligado, la biblioteca, la gran biblioteca que tiene que Reconquista, tal vez la más grande de todo el norte provincial. Incorporó nuevos títulos a su catálogo adquiridos en esta última Feria Internacional del Libro, la número 50, la Feria del Libro de Buenos Aires, ¿no? Este evento editorial y cultural que es tal vez uno de los más grandes del país. La compra fue posible gracias al programa Libro 2026 de la Comisión Nacional de Bibliotecas Populares, de la CONABIP, y el acompañamiento de la Municipalidad de Reconquista, la cual, a través de la Secretaría de Cultura, realizó un aporte destinado a ampliar la inversión y fortalecer el patrimonio bibliográfico de la institución. Los nuevos ejemplares abarcan amplia variedad de géneros y temáticas, entre ellos literatura argentina y universal, narrativa contemporánea, historia, educación, desarrollo personal e infancias, ofreciendo propuestas para los lectores de todas las edades. Esta incorporación permite enriquecer la oferta bibliográfica disponible y acercar a los vecinos herramientas fundamentales para la imaginación, la reflexión y el aprendizaje, consolidando a la Biblioteca Popular Manuel Obligado como un espacio abierto y accesible donde la lectura ocupa un lugar central en la construcción cultural y la participación comunitaria. Los nuevos libros ya se encuentran disponibles para préstamo y consulta en la sede de la biblioteca, ubicada allí por 9 de julio al 750, ahí enfrente nomás del Correo Argentino. La atención al público se realiza de lunes a viernes de 7 a 13 y de 14 a 20 horas. No te pierdas esto. Además, cuando están, bueno, esto que nos están contando, ¿no?, de los nuevos títulos, por lo general los suelen tener expuestos allí. Entonces uno apenas entra y ve todos los títulos nuevos. Y al que le gustan los libros, le gusta leer, sabe de qué estoy hablando, ¿no? Esa cosa de tener todo eso nuevo y adelante está más que lindo. Además que te lo puedes llevar para leer. Así que aprovecha y visita la Biblioteca Popular Manuel Obligado, aquí de Reconquista.
0: Muy bien. Fran, ¿tenemos algún anticipo sobre fútbol? Bueno, en el día de ayer ya prepararon, ¿no?, desde la Liga Reconquistense de Fútbol, el cronograma de partidos.
2: Bueno, Ali, la verdad es que no, porque todavía no terminó la fecha. Esta noche termina la fecha con un partido de Tigre versus Román a las 22 horas. Recordemos que Román jugó Copa Santa Fe y se clasificó, por eso se extendió el cronograma al miércoles. Lo cierto es que esta noche va a terminar la fecha número 13. Mañana se juntan a determinar la fecha número 14 en este caso, y también el Tribunal de Faltas del Consejo de Fútbol. Recién estuvimos hablando con Pablo de Giusti, que forma parte del Consejo de Fútbol. Le pregunté si había novedades y me dice: Francisco, mañana nos reunimos porque hoy se completa la fecha. Esto es lo que recién acabo de decir. Así que mañana va a haber novedades. Pero hay mucho deporte. Va a haber karting, hay información de deportistas de Reconquista que estuvieron el fin de semana compitiendo en ciertos y varios lugares, como tiro, como natación, que en el transcurso de la mañana lo voy a contar.
0: Muy bien, ahí estamos, ¿eh?
1: Bueno, tenemos Fórmula 1 también el fin de semana. Empiezan a haber algunos partidos del Mundial, a ver, relacionados al Mundial, ¿no? Partidos amistosos. De hecho, anoche, si no leí mal, anoche ya se jugó uno de los primeros amistosos. Y escuchen esto, lo jugó Nueva Zelanda contra Haití. Ustedes me van a decir, ¿qué tiene que ver Nueva Zelanda con Haití? 12 equipos de países que nos van a pasar tal vez la primera ronda.

0: de un grupo argentino que es un tipo canción de cancha que la está cantando todo el mundo. Hay notas en todos los idiomas sobre Tim Payne. Y anoche hubo
1: mucha
0: gente. Le cambió
1: la vida al Tim Payne este.
0: Anoche hubo mucha gente mirando el partido solo para verlo.
1: Para verlo a él, no, no se puede creer. Viste que pasan cosas sin.
0: Es una locura.
1: Este mundo es hermoso. Pasan cosas muy locas. Bueno, ¿cómo? Ahora vamos a ir a la canción homenaje a Manuel Belgrano en el día de su natalicio. Pero antes, esto me emociona mucho, el informe que han preparado desde el municipio de Reconquista respecto a lo que fue la recorrida ayer de los bomberos voluntarios. En Reconquista, de los integrantes de nuestro cuartel, bueno, en Avellaneda sucedió con los bomberos de allí que hicieron la recorrida por la tarde.
0: Justamente esto quería contar, ¿no? Yo estaba en casa a punto de salir porque me venía para el teatro para ver la película El Frasco. Hermosa, por cierto, después seguramente haré algún comentario. Pero estaba a punto de subirme al auto y empiezo a escuchar las sirenas y a una cuadra y media más o menos venían por adentro del barrio. Toda la caravana de Avellaneda, ¿no? Con luces, bocina, chicos corriendo,
1: claro,
0: alrededor,
1: que sí,
0: saludando a los vecinos. Y me quedé ahí, hice un videíto, que me olvidé de subirlo en las redes, después capaz que lo subo. Emocionante, la verdad que es
1: claro
0: muy lindo. Yo lo filmaba, ellos me saludaban, yo los saludaba, así que
1: lo
0: me
1: vivimos,
0: sentía un niño más.
1: Lo vivimos muy parecido, tanto en Reconquista como Avellaneda. Y antes de ir al informe, no terminaron los festejos. Va a haber cuartel a puertas abiertas el domingo 7 de junio de 15 a 18 horas. El cuartel ubicado en calle 21 al 1230, esto es en Avellaneda, abrirá sus puertas con entrada libre y gratuita. Los visitantes podrán recorrer las instalaciones, conocer los vehículos y presenciar demostraciones de herramientas y equipamientos. Habrá clases prácticas de RCP y uso de extintores, el conocido popularmente como matafuego, ¿no? Servicio de cantina y juegos para los más chicos. Esto es en Avellaneda, no tengo acá.
0: Pero abierto para toda la sociedad, de todas maneras.
1: Sí,
0: ¿eh?
1: Sí, en
0: no
1: Reconquista.
0: No estás incluido si sos de
1: No, no, está bien. Estaba viendo si en Reconquista también iba a haber algo parecido para la fecha o el fin de semana. Vamos a este informe de los bomberos en Reconquista. Vamos a escuchar una exquisita canción de fondo de Alejandro Lerner y tengan paciencia porque van apareciendo los distintos comentarios y lo que escuchamos las voces en primera persona de bomberos y bomberas de Reconquista.
2: Ok, la beta 1. ¿Están todos listos?
3: Voy, 13, copio.
2: Estamos listos, entonces arrancamos.

0: ¿Qué me parece ser bombero? 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

0: adrenalina.
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0: 35 minutos de las 10 de la mañana. Bueno, anticipábamos un poquito antes. Venimos conversando, escuchando algunas canciones, reflexionando un poco sobre este día, sobre este 3 de junio. Ni una menos, ¿no? Jornada...
1: En todo el país.
0: En todo el país.
1: Una campaña que nacía hace, claro, hace varios años nacía esta campaña. Y bueno, ¿qué encierra? ¿Qué significa? Uh-huh. Queremos conversar, queremos que el tema esté puesto en las conversaciones familiares, hoy y todo el tiempo, ¿no? Pero hoy especialmente.
0: Vamos a conversar ahora con Mariana Mesa. Ella es referente de Mumalá, aquí en Reconquista, de la mesa del Ni Una Menos. Hay jornada, hay movilización hoy y demás, así que vamos a hablar con ella, sobre todo para reflexionar un poco. Mariana, ¿cómo estás? Buen día.
1: Buen día.
2: Buen día. Buen día, Diego, Alina, ¿cómo están?
1: Muy bien. Muy bien. En una, como decía Diego recién, ¿no? En una jornada que invita especialmente a hablar de tantos temas, y por eso mismo queremos escucharte, que vos nos orientes, nos guíes a ver por dónde empezamos con esto.
2: Sí, así como bien lo decían ustedes, hoy se conmemora el 3 de junio, hace 11 años que surge este movimiento que es el Ni Una Menos, un movimiento, un hecho político, histórico, también nosotras decimos pedagógico, porque quienes soñamos con una sociedad libre de violencias y más justa para todos, para todas, quienes habitamos los territorios, decimos que ejercemos pedagogía porque hay que estar transmitiendo permanentemente, contextualizando, problematizando qué es lo que nos pasa a las mujeres en este mundo que decimos patriarcal, desigual, ¿no? Entonces surge como sujeto político que el movimiento de mujeres denominen a través de una consigna un pedido urgente que paren de matarnos. Porque en nuestro país, allá por 2015, hace 11 años, conmovió a todo el país el femicidio, que fue, digo, la situación que derramó aquel vaso, que estábamos hartas de que una por día sea asesinada por razones de género. Chiara Páez, una adolescente de 14 años, embarazada, que fue asesinada por su novio en la localidad de Rufino, en la provincia de Santa Fe, y conmovió a todo el país, a las organizaciones, al movimiento de mujeres. Bueno, ¿qué hacemos? A partir de ahí planteábamos las organizaciones para que se declare la emergencia y de manera urgente el Estado pueda implementar políticas y presupuesto en función de los acuerdos a los que se ha responsabilizado y ha dicho por compromiso nos iba a proteger, nos iba a asistir y a erradicar las violencias, que hay tratados internacionales que así lo denominan, por una vida libre de violencias de todas las mujeres, niñas y adolescentes. Bueno, era poner un parate y pensarnos como sociedad, problematizar acerca de la violencia de género, la violencia ejercida por hombres, la violencia machista hacia los cuerpos de las mujeres, sin ningún otro motivo. Digo, a nosotras nos asesinan porque se termina un vínculo, una relación, nos asesinan porque violan nuestros cuerpos, y se cree desde esa concepción patriarcal machista que somos propiedad, que somos objeto, por lo tanto una decisión de un hombre determina hasta cuándo vamos a vivir y hasta cuándo nuestros proyectos de vida van a continuar o no, en la determinación más cruda, que es el femicidio como hecho ultrajante y el más fuerte de todos, de una violencia sistemática que se viene realizando. Bueno, los asesinan. ¿Qué hacemos frente a eso? Pasaron 11 años. Decirles que desde el Observatorio Nacional de Mujeres, Derechos, Disidencias, que tenemos desde la organización Mumalá, porque estamos en todo el país, Mumalá significa Mujeres de la Matria Latinoamericana, para quienes no nos conocen, y somos una organización de mujeres que militamos por los derechos de las mujeres y por una vida libre de violencia. Dentro de ese observatorio, que generamos datos estadísticos a través de los relevamientos de medios digitales y de otras fuentes de medios de comunicación, cuando dijimos basta, paren de matarnos a partir del femicidio de Chiara Páez, seguimos, es decir, no se ha frenado, con marchas, con movilizaciones, con los medios también pudiendo hablar del tema, exigiendo con marcos normativos leyes que hemos conquistado, no se detuvieron. Por el contrario, contamos 3.100 mujeres asesinadas a causa de la violencia machista. Es decir, en 10 años, 3.100 mujeres. Una cada 30, 31 horas en nuestro país es asesinada por estas razones que de manera muy, muy escueta describí, si bien son situaciones complejas, pero todas tienen una matriz fundante que es esta apropiación del cuerpo de la mujer, porque muchas veces nos toca en este rol pedagógico explicar por qué la importancia y la contundente de la figura penal del femicidio, que no son hechos aislados, no es como otros homicidios o crímenes que se dan en contexto de conflictos, de enfrentamientos, sino que a nosotras nos asesinan en el ámbito íntimo, que la persona que nos asesina nos conoce y que es el 95% de esas situaciones. Por eso es preocupante, porque no es que morimos en accidentes o en circunstancias alejadas de o lejanas o circunstancias esporádicas. No, tiene que ver con esto. Por eso decimos que estamos en peligro las mujeres. Y nos compromete a toda la sociedad involucrarnos y no mirar para otro lado.
0: Mariana, además hay que sumarle lo que restan las políticas del gobierno nacional, ¿no?
1: Está en riesgo la figura de femicidio, inclusive.
2: Claro, por eso nosotros decimos que es importante defender esa figura que la hemos conquistado en el año 2012 para poder darle carácter de urgencia y de problema social, ¿sí? Porque no es lo mismo, porque allá en los 90 y para atrás se decía, bueno, fue un crimen pasional, sí, un desborde por celos, ¿no? Bueno, pero eso nos justifica que si nosotros le ponemos el carácter de problemática social con un término que es femicidio, nos asesinan por ser mujeres, porque no hay otra causa, sino que en esto que es importante reconocer que en esta sociedad de asimétrica, de ejercicio de poder que nos posicionó a las mujeres por debajo de los hombres, pareciera ser que en los entornos machistas se legitima que, bueno, yo puedo decidir si la mato o no, si sigue o no conmigo, se termina su vida. Entonces, el término femicidio es importante porque le damos carácter de problemática social. Ese término, esa figura penal no puede desaparecer. Al ser deslegitimada por un gobierno actual, es negar que existe esa problemática. Y nosotros estamos mostrando con datos que es grave, que es importante, que está en riesgo la vida de cualquiera de nosotras. Porque todas las personas tenemos en un entorno una mujer, una madre, una hermana, una vecina, una amiga, una hija, una sobrina. De hecho, las situaciones del fin de semana nos muestran el asesinato de dos mujeres, el femicidio de dos jóvenes, niñas. Y las mujeres estamos en riesgo permanente. Entonces, frente a esta problemática social, el Estado debe garantizarnos protección con presupuesto, con políticas públicas, pero además no incumpliendo con esos compromisos que decía al inicio de la entrevista, y el Poder Judicial garantizarnos con todas esas herramientas y aquellos recursos que existen, como es una medida de protección, creer ante la primer denuncia, bueno, no minimizar, no subestimar, porque nosotras decimos que son crímenes, son asesinatos que pueden ser evitables. Toda muerte de una mujer es evitable, porque tenemos para señalar situaciones puntuales. Nosotras en este año tuvimos 5 víctimas en el norte de Santa Fecina, es decir, no estamos ajenos al contexto nacional o de las distintas provincias. Es grave y es preocupante que nosotras, desde el 2015 para acá, es el primer año que relevamos esta cantidad en términos de comparar las estadísticas anteriores de nuestro norte. Y teníamos una situación en Villa Guillermina de Analía Obando, que fue en julio del año pasado. La noche anterior de ser asesinada, Analía, ese femicida victimario tenía una orden de detención porque había sido denunciado y no había cumplido, es decir, incumplió con una medida de restricción, de prohibición de acercamiento, desoye ese mandato judicial, se ordena la detención, la policía no lo detiene y él a primera hora de la mañana asesina a Analía en el bar, en el baño del bar donde ella trabajaba. Es decir, situaciones evitables. Si el Estado llega tarde con sus diferentes instrumentos y agentes que debieran operar de manera efectiva para garantizar la protección de esa mujer, aparece otra figura que es el feminicidio, cuando hay responsabilidad del Estado. Si el Estado no puede ser indiferente, como nos plantea la gestión actual nacional, recortándonos, sacándonos un ministerio que para nosotros fue clave como estructura para garantizar políticas específicas, sensibles. Cuando a la línea nacional 144 la desmantela y deja solo 2 personas para atender llamados a nivel nacional, es decir, nos habla de la poca importancia que le da a un tema que es preocupante.
1: Directamente borrarlo del mapa el tema. Y creo, totalmente, creo no exagerar. Decime también, antes que vayamos al evento en sí, porque en algún momento lo leí, lo vi, quiero por favor que me digas si estás al tanto, ¿qué pasa con los niños que quedan sin sus mamás? Porque esa es la otra, ni hablemos del dolor de la familia de cada víctima, los niños. Entiendo que había una asignación especial para esos niños que han perdido a su mamá en contexto del que estamos hablando, ¿no? De femicidio. Entiendo que han recortado, que han sacado ese subsidio para los chicos. ¿Es así?
2: Sí, Alina, permíteme hacerte un paréntesis rápido, sí, porque me quedo con lo último que dijiste. Que es negar una problemática. Nosotros tenemos un presidente que desde el día uno, en su discurso, no solo negó nuestra problemática, sino que además sostiene discursos de odio y de misoginia, que es odio hacia las mujeres, poniéndonos como frente, como enemigas, violentándose con figuras de mujeres periodistas, mujeres artistas, diciendo en un discurso que los niños envaselinados, es decir, fomentando la pedofilia. Entonces es muy preocupante que la primera autoridad de nuestro país sea violente, sea misógino, y esos discursos profundizan y además recrudecen las violencias porque están legitimados por una autoridad y todos esos odios que andan sueltos se sienten legitimados y es preocupante. Por eso hay que frenar también esos discursos de odio negacionistas cuando dicen que nosotras estamos exagerando. O sea, nos ponen como un problema a las feministas y en realidad lo que hacemos es defender los derechos, defender las conquistas, que son esas herramientas, las leyes que nos protegen, para no retroceder y para seguir, para evitar sumar víctimas, que es lo que no queremos. Y frente a tu pregunta, existe la ley Brisa, que es justamente una de las leyes que fueron conquistadas en el marco de nuestros reclamos y de poner en agenda, que es el subsidio económico que tienen aquellas niñas, niños que quedan huérfanos, que son muchos en nuestro país, donde el Estado se compromete a través de la ley Brisa a cubrir con un recurso económico a esos niños, niñas huérfanos, porque su madre fue asesinada y porque su padre tienen condenas perpetuas, un recurso económico como una especie de... Bueno, si bien no debe cubrir todo lo que implica la asistencia económica de llevar adelante la vida de esos niños, niñas y adolescentes, hacía al reconocimiento económico y a la situación de vulnerabilidad en la que se encuentran, bueno, la ley Brisa con esos recursos económicos está frenado. Como están, como se desmanteló el programa Acompañar, que eran, al no existir ninguna órbita estatal que intervenga directamente en las problemáticas de violencia de género, había un programa que se llamaba Acompañar en el Ministerio de Mujeres, que bajaba en concreto un recurso económico para asistir a aquellas mujeres que realizaban una denuncia y que presentaban una situación de vulnerabilidad y debían irse de sus domicilios porque convivían, muchas de las mujeres se ven obligadas a convivir con sus violentos porque no pueden resolver económicamente su autonomía. Bueno, el programa Acompañar era un programa concreto de asistencia económica que les garantizaba de 3 a 6 meses poder bancar un alquiler, algo de alimento, hasta tanto se acomodara su situación. Está eliminado. Entonces, bueno, el Estado corriéndose de esos lugares desprotege y revictimiza a todas las mujeres que tenemos en situación de violencia y de vulnerabilidad.
0: Mariana, a 11 años de aquella histórica movilización nacional, hoy en todo el país va a haber marchas en cada rincón de la República Argentina. En Reconquista va a ocurrir lo propio. ¿Nos contás esos datos?
2: Así es, por supuesto que el movimiento de mujeres no descansa. En cada fecha de la agenda feminista, sobre todo, que es el 8 de mayo, el 3 de junio y el 25 de noviembre, el Día de la Lucha contra las Violencias, nos movilizamos porque las calles, los ámbitos públicos son los lugares de manifestación y de lucha, además para que se visibilice que estamos frente a una emergencia, y nosotras también en Reconquista nos movilizamos frente a la terminal, nos convocamos a las 17 horas para marchar hacia la Plaza 25 de Mayo, donde vamos a tener una radio abierta. Es decir, nos concentramos en Olesio y Patricio Díez. Es importante que toda la comunidad participe. Es un horario un poco ahí que nos queda incómodo, sobre todo para las personas que trabajan, pero bueno, considerando también el clima y demás, y que vamos a contar con la presencia de familiares de las víctimas de nuestro norte, algunas que han confirmado, para tener una jornada justamente de reflexión, de visibilización de lo que nos pasa a todas las mujeres, y porque no queremos que ninguna más sufra una situación de violencia que es evitable, es que también invitamos a los varones. Nosotras no odiamos a los varones, los queremos compañeros, queremos que justamente con la educación sexual integral, educar, formar, criar a niños varones amorosos, respetuosos, como las niñas también, que se críen en ámbitos donde el amor tenga que ver con el cuidado, el respeto, y no con... esto que decimos que es la apropiación del otro o violentarse cuando algo no va a continuar. Entonces es responsabilidad de toda la sociedad, de las madres, los padres que criamos, vecinos, comprometernos cuando vemos una situación de violencia. Es decir, acá nadie queda fuera.
0: Mariana, gracias por recibirnos telefónicamente. Sabemos que estás trabajando en este momento. Te hiciste un tiempito ahí para hablar de esto que es tan importante.
2: Dale, gracias a ustedes. Un abrazo y bueno.
1: Agradecerte por la claridad, la contundencia, la información, los datos precisos. Y para brindarnos estas herramientas para seguir pensando y reflexionando. Hablábamos más temprano con Diego, qué crianza tuvimos cada uno, con qué desafíos nos encontramos hoy, siendo padres, viendo lo que está sucediendo. Podemos siempre mejorar nuestro entorno. No es verdad que uno no puede cambiar. Y bueno, a mí me criaron así, ya está, ¿no es cierto? Estamos siempre a tiempo.
2: Claro, de desnaturalizar y de pensar en otras formas de vincularnos es posible.
1: Gracias, Mariana. A vos y a todo el equipo.
2: Chao, chao, gracias. Un abrazo, gracias.

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8: Las 11 de la mañana y 3 minutos.
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0: 25 minutos de las 11 de la mañana. Bueno, vamos a ir con algunas cortitas, ¿no? Información que no se puede pasar por alto. Tiene que ver, por ejemplo, con este... Ayer algo comentaba Fran, ¿no? Con este primer curso taller que se viene aquí en Reconquista, que tiene que ver con las serpientes de Argentina. Así se llama el curso taller. La Municipalidad de Reconquista acompaña e invita a toda la región a participar del primer curso de taller, curso taller de serpientes de Argentina, organizado por el grupo Serpientes de Latinoamérica, el Serpentario Machacuay de Córdoba. Esto va a ser el 6 y el 7 de junio en el distrito IT, allí en la estación educativa Fauna, calle 64 y España. Va a estar el Bocha, el Ricardo Maniago, divulgador de Fauna de Reconquista, Sergio Rossi, médico veterinario y experto en ofidios de la provincia del Chaco, y Fran Brito, director del Serpentario Machacuay de Córdoba. El curso se va a desarrollar en dos módulos, el 6, la parte teórica, de 9 a 12 y de 14 a 17, en tanto el domingo 7, de 14 a 17, la parte de práctica, ¿no? Y la propuesta está orientada a estudiantes, profesionales, docentes, integrantes de instituciones y público en general. La actividad es arancelada, con certificación, y cuenta con cupos limitados, así que a hacer las consultas e inscripciones en el número 3482-636212 o acercarse allí a la estación Fauna. Reitero, 3482-636212. Se viene entonces este curso taller Serpientes de Argentina.
1: El chiste fácil, por favor, ¿eh? No inscriban a las suegras nomás como panelistas de...
0: Pero vos podés.
1: Y algún par de compañeras del secundario que me acuerdo que estarían ahí en primera plana para dar la charla. Bueno, el chiste aparte, ¿no? Cortito.
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1: me vino
0: mirar
1: a la cabeza. Che.
0: Te juro que te vi reírte y no te quería mirar porque me estaba por tentar.
1: Por el momento no soy suegra, capaz que sí, todavía no, oficialmente no me he enterado nuevamente, pero bueno, yo estaría en otro panel, no creo que en él. No, en ese no. No, no.
0: Esto es lo
1: jamás,
0: que vos
1: crees. Jamás. Bueno, hoy es el Día Mundial de la Bicicleta. Amo andar en bicicleta, me encantan las bicicletas y no tengo ningún pudor en decir que si pudiera tener una para cada día de la semana,

0: semana, no sería ostentación, sería realmente fanatismo. Me encanta. Y cada vez se ven más bicicletas. Ustedes se preguntarán por qué. Bueno, porque al gran grupo que le gusta andar se suma que es un importante ahorro, hacemos ejercicios. Ahí lo tenés, a Carlos Vives, fanático de la bicicleta. En algunos de sus conciertos sube también con la bicicleta y esta canción inolvidable con Shakira.
1: Hoy también es el Día Internacional del Sommelier. Si no lo sabías.
0: No de uno en particular, ¿no? Se habla del sommelier, de bebidas solamente, porque ahora hay de otras.
1: Ah, bueno, sí, el sommelier, claro, es alguien que en este caso es de bebidas. Especialista en bebidas, ¿no? Que ofrecen. No, no estamos hablando de vino solamente, de bebidas.
0: Ah, bien.
1: Yo creo que se puede incluir a
0: hasta las infusiones, porque también
1: por eso, mate,
0: se habla de
1: café,
0: yerba mate.
1: De todo ahí, ¿no? Cada 3 de junio. Dice, levantamos las copas y brindamos por aquellos especialistas en bebidas que ofrecen todo su conocimiento, pasión y experiencia en el arte de degustar vinos, en este caso. Dice la efeméride, invitándonos a descubrir nuevas experiencias. Tiene que ver con la Asociación de Sommelieres Internacionales.
0: Es como una carrera, se estudia.
1: Sí, se estudia.
0: Para sommelier. O sea, ahí es una carrera y hay puestos de trabajo para
1: está
0: eso.
1: Está más asociado a la bebida, al vino, me parece esto. Así que acá dice que es un sommelier. Es aquella persona con conocimientos, estudios y experiencias en bebidas, especialmente en vinos, dice, incluyendo otros licores, destilados e infusiones. ¿Sí? Entonces, un sommelier es un especialista que conoce, que sabe de bebidas, especialmente de vinos, pero también incluso de infusiones, licores y distintos destilados.
0: Me encanta, saludamos a los sommelier. Y antes de salir de lo de la bicicleta que me quedó, si no veía la foto no lo podía creer. En los años 30 hubo quien se le ocurrió inventar una bicicleta para 4 personas y en el medio una máquina de coser. Hay una mujer que va cosiendo a máquina y 3 personas trepadas. Una cosa nunca vi, pero bueno, a lo largo del tiempo ha habido, ya les muestro, ahora les voy a compartir a mis amigos aquí del programa también lo que es esta bicicleta que no avanzó en el tiempo, no trascendió. Imagínense hoy ver pasar bicicletas con 3 personas y una persona cosiendo a máquina encima de lo que tenemos en el tránsito vial con la cantidad de vehículos que hay. Falta que aparezca esto, pero a lo largo del tiempo cómo han cambiado las bicis. Recuerden, habremos visto películas y demás con la rueda delantera gigante y la trasera
1: chiquita,
0: como que asociamos el circo. Si te pones a ver por ahí el Cirque du Soleil, las imágenes aparecen estas hermosas bicicletas y hoy se usan todas las variantes. Uno elige la que más cómoda le viene.
1: De hecho, se están viendo mucho las clásicas, esas bicis altas, flaquitas.
0: Sí.
1: Muchas.
2: Balonas.
1: No, bueno, la balón, por ejemplo, ahí me lo decía Fran. No sé si lo dijiste por la cucaracha o
2: no.
1: Ah, bien. Claro, la balón es la famosa bicicleta esa de caños gruesos, grandota, pesada, que una vez que agarraba vuelo, llegaba algo por delante y lo rompías todo, ¿viste? Pero no, las otras, que son de caño finito, altas, bien flaquitas, que son parecidos a los cuadros de bici de carrera de las antiguas, que se ven muchas hoy en día, todavía en con sus mismos colores o algunas restauradas, por ejemplo, con otras ruedas, tal vez, más modernas, con cambio incluso, pero tan buenísimas esas.
0: Claro que sí. ¿Recuerdan el furor de las bicicletas playeras? Que son... frenan para atrás el movimiento. Esas mismas. Furor en un momento. Estábamos llenas de esa bicicleta. Todavía estoy llorando la que me llevaron nueva mía, que la amaba esa bicicleta. Algunas quedan todavía dando vueltas. Me encanta. Las siento muy cómodas. La cuestión es, por ahí, si no podés o no querés todos los días, pero un rato, por lo menos el fin de semana o hacer algún mandado, agarrar la bicicleta.
1: Sí,
0: el trabajo que haces de piernas, el paseo, es hermoso.
2: La bici eléctrica. ¿Es bicicleta?
0: No me termina de convencer,
1: y
0: pero...
1: Sí, es bicicleta.
0: Me estabas contando, Diego, de...
1: Ahí recién me escribí a mi mamá y me dice, mi bici es la más linda. Dice,
0: mira.
1: Claro que sí.
0: Me estabas contando el otro día de las bondades de ese sistema de bicicleta. Por ahí uno puede llegar hasta tener un prejuicio con eso.
1: A ver, la bicicleta no se mueve si no pedaleas, ¿eh? Tiene, sí, una parte donde vos podés acelerar y vas andando, pero... tenés que pedalear.
0: No hace todo por vos, digamos, no es una motito.
1: Claro.
2: ¿Pero pudiste probar esa bici?
1: Sí.
2: ¿Es pesada la empezar a andar?
1: No. Apenas, a ver, si la bici balón es seguro más pesada. O las bicis que tienen ruedas anchas. No, es una bici normal.
0: Sí. Mirá lo que pensé con la, ahora te digo, bici balón. ¿Cómo se llama tu mamá?
1: Etel,
0: un beso grande que está comentando también.
1: Por supuesto,
0: ella
1: está escuchando la radio.
0: Feliz de la vida con su bicicleta. Bueno, y los que tienen la bicicleta, recuerden siempre la cadena, el candado, las medidas de seguridad. No nos relajemos ni cinco minutos porque vieron cómo están las cosas, ¿no? Dijiste balón y pensé en el balón donde te sirven la cerveza Santa Fe, en Santa Fe Capital, el balón.
1: Hablando de sommelier.
0: Y la bici. Después de tomar un balón de esos, me quiero subir a la bici, no sé si voy a poder. Voy a tener que recurrir a la bici con las dos rueditas atrás, como cuando empezamos a andar en bicicleta.
1: Un camino en bajada de última, ¿viste?
0: ¿Para qué me dijiste balón? Ahora no se me va la imagen. La fábrica de la cerveza Santa Fe, el copón, es el balón. Oh.
1: Claro, sí, la medida esa.
0: No fui todavía, ¿eh? Es un sueño.
1: Me contaron. Sí, bueno, vamos, tenemos resumen.
0: ¿Ya? Para que tenemos algo más todavía,
1: ¿no?
0: Qué rápido está pasando este bebé. Vamos al resumen, pero antes sabíamos, yo no sabía, recién me entero que Reconquista va a ser sede de los Juegos.
2: 15º Juegos Argentinos y 11º Latinoamericanos para trasplantados, que va a ser sede de Reconquista. Mirá. Es una oportunidad única para celebrar la vida, el deporte y la superación, destinados a personas trasplantadas de todo el país y de Latinoamérica también. Se va a llevar a cabo el jueves, desde el jueves hasta el domingo, jueves 4 y domingo 7, mañana empezaría, con múltiples disciplinas deportivas de diferentes escenarios en nuestra ciudad. Todo esto va a ser sede Club Atlético Adelante de Reconquista, y las disciplinas de las que estamos hablando son básquet, pádel, tenis, natación, vóley, newcom, fútbol, tejo y la clínica de badminton. Además del acto de apertura, almuerzo, cenas, reunión abierta del CAP Incucay,
0: claro.
2: En el San Jerónimo del Rey Golf Club, será del golf. En la pista municipal de atletismo de Iturraspe y calle 42 será el atletismo. En el centro recreativo de artesanos, el tenis de mesa. En el club handicap, el pedestrismo. En strike, el bowling. Y en el club La Lola, el ciclismo. Muchísimas disciplinas. Todo esto arrancaría el jueves 4 de junio desde las 9 horas. Hay acreditación. Luego ese mismo jueves desde las 15 horas empieza el básquet. A la misma hora el pádel. Desde las 16 horas bowling. 19 horas es el acto apertura. El jueves 19 horas acto apertura. Y ese acto va a terminar a las 21 con una cena de bienvenida para todos aquellos deportistas que van a ser parte de este 15º Juego Argentino, pero 11º Latinoamericano.
0: Qué importante.
1: Claro, ¿eh? En este marco se hace el Decilo Corriendo, la carrera de los 10K y 4, que me voy a dar el gusto de correr en esos 10K el domingo, que arranca desde las 16 horas.
0: ¿Y qué vas a decir corriendo? ¿Ya te preparaste algo?
2: Yo
0: ¿podés
2: puedo
0: ir leyendo? Me mira como dice.
1: Es difícil, pero
0: la Bolu pregunta,
1: puede.
0: ¿Eh?
1: Después, no, pero se puede decir corriendo, ¿eh?
0: Bueno, sí. Muy bien. Muchas actividades, ¿eh? El sábado también, el domingo. Bueno, Reconquista, sede de otra importante actividad.
2: Y muchísimas, pero muchísimas disciplinas de todo el fin de semana, empezando desde el jueves. Diego recién comentaba, domingo dijiste, pedestrismo.
0: Running 3K y 10K, exacto, evento de Silo Corriendo, que va a tener lugar el domingo a las 10 horas.
2: Qué lindo. Bueno, colmados de deporte entonces para el fin de semana.
1: Por supuesto.
2: Esperemos que el clima nos acompañe. No sé cómo está.
1: Hay algún miedito ahí, pero
0: chisporroteo
1: no estaría pasando demasiado. Ya acá estoy mirando el extendido para el sábado. Para el domingo hay alguna tormenta aislada, chaparrones. Con una probabilidad va ahí por la mitad, ¿eh? Entre un 40 y un 70 para la madrugada y la mañana. Puede que pase algo, roguemos que se pase para el domingo, para el lunes, digo. Así el domingo se puede hacer todo lo que hay para hacer en el calendario deportivo de la región.
0: Reconquista no descansa a nivel cultural, social, deportivo, una agenda. Si querés saber todo, tenés que estar permanentemente mirando porque aparecen eventos que en algunos casos por primera vez no teníamos idea, nos vamos enterando así, mientras escuchás el programa y seguís Radio Ciudad 88.1. Horas 37 minutos. Bueno, hay mucha información, pero vamos a compartir el resumen de hoy en este miércoles 3 de junio.
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0: Hace varios años nacía esta campaña y bueno, ¿qué encierra? ¿Qué significa? Queremos conversar, queremos que el tema esté puesto en las conversaciones familiares, hoy y todo el tiempo, ¿no? Pero hoy especialmente.
1: Vamos a conversar ahora con Mariana Mesa, ella es referente de Mumalá, aquí en Reconquista, de la mesa del Ni Una Menos. Hay jornada, hay movilización hoy y demás, así que vamos a hablar con ella sobre todo para reflexionar un poco. Mariana, ¿cómo estás? Buen día.
0: Buen día.
4: Buen día. Buen día, Diego, Alina, ¿cómo están?
0: Muy bien. Muy bien, en una, como decía Diego recién, ¿no? En una jornada que invita especialmente a hablar de tantos temas, y por eso mismo queremos escucharte, que vos nos orientes, nos guíes a ver por dónde empezamos con esto.
4: Sí, así como bien lo decían ustedes, hoy se conmemora el 3 de junio, hace 11 años que surge este movimiento que es el Ni Una Menos, un movimiento, un hecho político, histórico, también nosotras decimos pedagógico, porque quienes soñamos con una sociedad libre de violencias y más justa para todos, para todas, quienes habitamos los territorios, decimos que ejercemos pedagogía porque hay que estar transmitiendo permanentemente, contextualizando, problematizando qué es lo que nos pasa a las mujeres en este mundo que decimos patriarcal, desigual, ¿no? Entonces surge como sujeto político que el movimiento de mujeres denominen a través de una consigna un pedido urgente que paren de matarnos, porque en nuestro país, allá por 2015, hace 11 años, conmovió a todo el país el femicidio, que fue, digo, la situación que derramó aquel vaso, que estábamos hartas de que una por día sea asesinada por razones de género. Chiara Páez, una adolescente de 14 años, embarazada, que fue asesinada por su novio en la localidad de Rufino, en la provincia de Santa Fe, y conmovió a todo el país, a las organizaciones, al movimiento de mujeres. Bueno, ¿qué hacemos? A partir de ahí planteábamos las organizaciones para que se declare la emergencia y de manera urgente el Estado pueda implementar políticas y presupuesto en función de los acuerdos a los que se ha responsabilizado y ha dicho por compromiso nos iba a proteger, nos iba a asistir y a erradicar las violencias, que hay tratados internacionales que así lo denominan, por una vida libre de violencias de todas las mujeres, niñas y adolescentes. Bueno, era poner un parate y pensarnos como sociedad, problematizar acerca de la violencia de género, la violencia ejercida por hombres, la violencia machista hacia los cuerpos de las mujeres, sin ningún otro motivo, digo. A nosotras nos asesinan porque se termina un vínculo, una relación, nos asesinan porque violan nuestros cuerpos. Y se cree desde esa concepción patriarcal machista que somos propiedad, que somos objeto, por lo tanto una decisión de un hombre determina hasta cuándo vamos a vivir y hasta cuándo nuestros proyectos de vida van a continuar o no, en la determinación más cruda, que es el femicidio como hecho ultrajante y el más fuerte de todos, de una violencia sistemática que se viene realizando, bueno, los asesinan. ¿Qué hacemos frente a eso? Pasaron 11 años. Decirles que desde el Observatorio Nacional de Mujeres, Derechos, Disidencias, que tenemos desde la organización MUMALA, porque estamos en todo el país, MUMALA significa Mujeres de la Matria Latinoamericana, para quienes no nos conocen, y somos una organización de mujeres que militamos por los derechos de las mujeres y por una vida libre de violencia. Dentro de ese observatorio que generamos datos estadísticos a través de los relevamientos de medios digitales y de otras fuentes de medios de comunicación, cuando dijimos basta, paren de matarnos a partir del femicidio de Chiara Páez, seguimos, es decir, no se ha frenado. Con marchas, con movilizaciones, con los medios también pudiendo hablar del tema, exigiendo con marcos normativos leyes que hemos conquistado, no se detuvieron. Por el contrario, contamos 3.100 mujeres asesinadas a causa de la violencia machista. Es decir, en 10 años, 3.100 mujeres. Una cada 30, 31 horas en nuestro país es asesinada por estas razones que de manera muy, muy escueta describí, si bien son situaciones complejas, pero todas tienen una matriz fundante que es esta apropiación del cuerpo de la mujer, porque muchas veces nos toca en este rol pedagógico explicar por qué la importancia y la contundente de la figura penal del femicidio, que no son hechos aislados, no es como otros homicidios o crímenes que se dan en contexto de conflictos, de enfrentamientos, sino que a nosotras nos asesinan en el ámbito íntimo, que la persona que nos asesina nos conoce, y que es el 95% de esas situaciones. Por eso es preocupante, porque no es que morimos en accidentes o en circunstancias alejadas de o lejanas o circunstancias esporádicas. No, tiene que ver con esto. Por eso decimos que estamos en peligro las mujeres y nos compromete a toda la sociedad involucrarnos y no mirar para otro lado.
1: Mariana, además hay que sumarle lo que restan las políticas del gobierno nacional, ¿no?
0: Está en riesgo la figura de femicidio, inclusive.
4: Claro, por eso nosotros decimos que es importante defender esa figura que la hemos conquistado en el año 2012 para poder darle carácter de urgencia y de problema social, ¿sí? Porque no es lo mismo. Porque allá en los 90 y para atrás se decía, bueno, fue un crimen pasional, sí, un desborde de porque bueno, por celos, no, bueno, pero eso no justifica que si nosotros le ponemos el carácter de problemática social con un término que es femicidio, nos asesinan por ser mujeres, porque no hay otra causa, sino que en esto que es importante reconocer que en esta sociedad de asimétrica de ejercicio de poder que nos posicionó a las mujeres por debajo de los hombres, pareciera ser que en los entornos machistas se legitima que, bueno, yo puedo decidir si la mato o no, si sigue o no conmigo, se termina su vida. Entonces, el término femicidio es importante porque le damos carácter de problemática social. Ese término, esa figura penal no puede desaparecer. Al ser deslegitimada por un gobierno actual, es negar que existe esa problemática. Y nosotros estamos mostrando con datos que es grave, que es importante, que está en riesgo la vida de cualquiera de nosotras. Porque todas las personas tenemos en un entorno una mujer, una madre, una hermana, una vecina, una amiga, una hija, una sobrina. De hecho, las situaciones del fin de semana nos muestran el asesinato de dos mujeres, el femicidio de dos jóvenes, niñas, Y las mujeres estamos en riesgo permanente. Entonces, frente a esta problemática social, el Estado debe garantizarnos protección con presupuesto, con políticas públicas, pero además no incumpliendo con esos compromisos que decía al inicio de la entrevista, y el Poder Judicial garantizarnos con todas esas herramientas y aquellos recursos que existen, como es una medida de protección, creer ante la primer denuncia, bueno, no minimizar, no subestimar, porque nosotras decimos que son crímenes, son asesinatos que pueden ser evitables. Toda muerte de una mujer es evitable, porque tenemos para señalar situaciones puntuales. Nosotras en este año tuvimos 5 víctimas en el norte de Santa Fe, es decir, no estamos ajenos al contexto nacional o de las distintas provincias. Es grave y es preocupante que nosotras desde el 2015 para acá es el primer año que relevamos esta cantidad en términos de comparar las estadísticas anteriores de nuestro norte. Y teníamos una situación en Villa Guillermina de Analía Obando, que fue en julio del año pasado. La noche anterior de ser asesinada, Analía, ese femicida victimario tenía una orden de detención porque había sido denunciado y no había cumplido, es decir, incumplió con una medida de restricción, de prohibición de acercamiento, desoye ese mandato judicial, se ordena la detención, la policía no lo detiene y él a primera hora de la mañana asesina a Analía en el bar, en el baño del bar donde ella trabajaba. Es decir, situaciones evitables.
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1: Casi 10 minutos para las 12 del mediodía, nos vamos despidiendo, despacito vamos a ir entrando a salir, como decimos a veces, y como decía don Luis Landricina, bueno, 17 grados la temperatura para Reconquista, empieza a subir despacito, sigue cubierto con humo, dice ahora, el cielo, la humedad empieza a bajar también, está en el 82%.
0: Muy bien. Bueno, soñamos con una ciudad sustentable, una ciudad moderna, una ciudad en la que podamos transitar de manera un poco más relajada. Y en el Día Mundial de la Bicicleta también queremos destacar lo que significa de haber tenido esa visión en su momento, hace algún tiempo, por parte de quienes planifican lo que es la organización de la ciudad en el sentido del tránsito vial. Hablamos del municipio y de las bicisendas. Yo sé que por ahí algún que otro vecino puede que tiene justo el recorrido de la bicisenda por el frente de su casa, en algún momento puede llegar a sentirse ofuscado o decir no quiero tener la bicisenda aquí enfrente, pero también tenemos que pensar que por las bicisendas que ya están habilitadas, por un lado camino al puerto, es histórico. El poder ir en bicicleta hasta el puerto y venir tranquilos por una bicisenda que nos garantice ese espacio cuidado, seguro, que no te estén pasando los vehículos por al lado, que vas con miedo, que vas con los chicos que están aprendiendo a andar en bicicleta, pero además el circuito de bicisendas que tenemos en la ciudad. Pensemos todos los días, todo el tiempo, los chicos de las escuelas que van y vienen, van por las bicisendas, nos sentimos un poco más tranquilos. Uh-huh. La gente que va a trabajar, que viene, el paseo que hacemos los fines de semana. Así que no es solamente pensar en la bicicleta, sino cómo nos cambia a nosotros la realidad del día a día. Y en este sitio destacan, por ejemplo, dice, el camino al trabajo, ese día que necesitabas despejar la cabeza, aparece la bici, el entrenamiento para esa carrera que tanto soñás, el primer paseo con tu hijo, la subida que pensaste que no ibas a poder, cuando elegís cuidar el planeta, el café después de la ruta, los nuevos amigos que hiciste pedaleando y más. Y cierro con esta reflexión que ponen en bicicleta-app: mantener un auto te da deudas. Pedalear

0: te da endorfinas, piernas firmes y te ahorra la gasolina. Me encantó. Bueno, ahí está. De todas maneras, soy consciente, ¿no? Hacer un viaje a otra parte significa sí o sí tener que ir en un vehículo que signifique la gasolina y los gastos y demás. Pero mientras tanto, acá, en nuestro lugar, todavía es posible tener un día a día, o por lo menos elegir o tener dos o tres veces por semana un paseo en bicicleta.
1: Eso es algo que estoy pensando en los últimos tiempos y me estoy cerca de lograrlo. Así que pronto me van a ver algunos días en bicicleta.
0: Los queremos ver en bicicleta también. Muy bien, me encanta. Bueno, y acá los chiquitos que los traen aquí al Diego acá, estamos en Complejo La Estación, el anfiteatro y todo este recorrido con una vereda muy parejita, muy linda, ideal para que vengan con los nenes que vienen con sus bicicletitas, ¿viste? Y le dan velocidad, che, y andan y van, vienen con los perritos. Me encanta. Tenemos un lugar mágico donde está emplazada Radio Ciudad.
1: Lugar para venir a aprender a andar en bicicleta.
0: También.
1: Incluso. Así que hay mucho espacio para caerse, levantarse y seguir hacia adelante, que así se aprende en la vida también. Bueno, ya hay casi 5 minutos ya para las 12 del mediodía. Nos vamos despidiendo. Será hasta mañana, desde claro las 9, sí, con más Chaque Tu Mañana aquí por la 88.1 Radio Ciudad. Gracias por elegirnos, gracias por estar ahí haciéndonos compañía. Alina Menghini, Francisco Reinoldi. Y yo acá,
0: Diego Planicic.
1: Exacto, vamos a estar.
0: No te apures, estoy.
1: Acompañándote día a día, de lunes a viernes. De nuevo, gracias, ¿eh? Que tengas un gran resto de jornada. Nos volvemos a encontrar mañana.
0: Muy bien. Hoy, ¿qué descubrí? La canción de Belgrano, por ejemplo,
1: también,
0: que no la conocía. En el día del natalicio de Manuel Belgrano. Si por ahí nos están faltando en el horizonte personas en quienes poder reflejarnos o aprender o de alguna manera identificarnos, Manuel Belgrano es un personaje, una personalidad de la historia argentina que vale la pena leerlo, estudiarlo, seguirlo de cerca, porque en aquel entonces lo que ha vivido y todo lo que ha hecho además. Y hoy por el día del natalicio de Belgrano es el día de los soldados argentinos.
1: Mira.
0: Así que a los y las soldados argentinos también feliz día. ¿Cómo, Fran? También tenemos canción para todo con Francisco. Acá nos garantizamos, no nos falta nada.
1: Nos vamos con esa canción entonces.
0: Dale.
1: Muy bien.
0: Muy buen mediodía,
1: igualmente,
0: Diego.
1: Que anden bien y nos encontramos mañana.
0: Ahí está. Gracias. Hasta mañana.

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0: Hola, hola, hola a todos, ¿cómo andan? Muy pero muy buen mediodía, buenas tardes. Ya pasaron 8 minutos de la hora 13 de toda la República Argentina, arrancando un nuevo programa de Ciudad Deportiva aquí en Radio Ciudad 88.1, como todos los lunes y como todos los miércoles. Hoy, ya haciendo el último programa de la semana, se va la primera semana de junio para contarles las actividades que se van a realizar el fin de semana y algo también que sucedió en el transcurso de la jornada del martes y el pasado fin de semana que quedó por comentar. Hoy también con una entrevista muy especial en el programa, un deportista muy destacado aquí de la ciudad de Reconquista que estará en el programa, pasando en el programa, Gaspar Chanzar. Estará charlando en un rato nada más con nosotros a las 13:30 horas aquí en los estudios de Radio Ciudad. Estamos también por el canal de YouTube para que la gente que por ahí quiere ver por YouTube también lo puede hacer. O si no, nos escuchás por la radio. Juan Merlo, ¿cómo andás? Buenas tardes. ¿Todo bien vos?
1: Creo la humedad. Más que nada la humedad, que parece que hace calor.
0: Muy bien, bueno. Lucy Rafín, ¿cómo estás?
2: Buenas, todo bien también. Va a estar lindo hoy el programa.
0: Lindo programa.
2: Venimos mencionándolo mucho a Gaspar Chanzar.
0: Cargamos un montón de preguntas.
1: O sea, sí, pregunta hoy hay lluvia de...
2: Lo vamos a bombardear de preguntas.
0: ¿No? Claro. Bueno, hoy no está Sammy Coronel, problemas de último momento.
2: Sí.
0: Así que, bueno, le mandamos un saludo también del otro lado.
1: Claro.
0: Que no puede estar. Bueno, 20 grados centígrados en la ciudad de Reconquista. En estos momentos el cielo totalmente despejado. Una sensación térmica de 19. La mínima para hoy va a ser de 13. La máxima de 23. Así está la temperatura en la ciudad de Reconquista. Bueno. Decíamos, tenemos muchos temas los cuales comentar. Tenemos que hablar, vamos a hacer un breve repaso de lo que fue la entrevista el lunes pasado con Juan Mayal. Vamos a escuchar parte de la nota en el transcurso del programa, que él hablaba sobre la agresión de los árbitros, en esa parte que era lo que comentaba. Vamos a repasar entonces una partecita de lo que fue esa entrevista. Bien. Para aquella gente que no pudo escucharla. Después también vamos a hablar de handball, porque este sábado se vienen las semifinales, Juanse, ¿no?
1: Exactamente, sí. En el handball de Liga Reconquistense se vienen las primeras semifinales. Se va a jugar categoría juvenil. Y me tienen que confirmar si también primera, aunque creo que primera recién el siguiente fin de semana.
0: Muy bien, bueno, rugby también del Pucará estarán jugando este fin de semana. Y vamos a escuchar un poco qué era lo que decía Héctor, uno de los encargados del rugby Pucará, sobre el crecimiento de la institución, las mejoras también en el predio del rugby de Pucará, así que vamos a estar escuchando eso también. Tenemos fecha para el rally del Jaucanigas.
2: Sí, también hay.
0: Ya está la fecha para una nueva edición del rally argentino del Jaucanigas, 31 de julio al 2 de agosto, ¿no?
1: Bien, como el año pasado. ¿Cómo? El año pasado también creo, o había empezado los primeros días de agosto. Eso es lo que yo no recuerdo.
0: Habría que fijarse.
1: Creo que fue...
0: O los últimos días de julio, por ahí era.
1: Por eso más o menos, y es lo mismo que esto, sí, que sí, la misma fecha.
0: No varía mucho, ¿no?
2: Días más, días menos, pero es
1: claro,
2: más
1: sí.
2: O menos por ahí.
1: Recuerdo claro. Porque, bueno, justo cayó el cumple de mi hermana en esos días, entonces como que me acuerdo más que nada, hago el gancho por eso. Pero sí, era más o menos por ahí.
0: Muy bien. Bueno, voley femenino también hay de Román Fútbol Club. De Román. Román. Voley femenino.
1: Bien.
0: Tenemos patín también, que hubo la disciplina de patín. Bueno, se va a dar dos charlas de la gachareta. Un ciclo de capacitación. Así que vamos a estar charlando también un poco sobre eso en el programa. Y... La Copa Santa Fe femenina 2026, que continúa este fin de semana. Arrancan lo que son los cuartos de final. Estará jugando Juventud de Malabrigo contra Unión de Santa Fe. Ahí vamos a ir. Nos vamos para Román. ¿Vamos a Román? ¿Vamos a Juventud de Malabrigo contra Unión de Santa Fe?
2: Vamos.
0: ¿Eh? Vamos. El domingo a las 3 de la tarde.
1: Bien.
0: ya está todo hablado, nos van a dar torta frita. Tenemos torta frita ya guardada para nosotros.
2: Opa. Eso ay, no vale.
0: Para esperar al equipo, ya tenemos guardada torta frita.
2: Pero yo soy celíaca.
0: Ah, bueno, vamos a buscar otra manera. Preparen algo para celíacos porque si no estamos complicados. Y bueno, agua saborizada, un espacio listo para...
1: Claro, sí, también.
0: Así que la toda la gente juventud de mal abrigo. Perfecto. Y bueno, y juega Defensor de la Costa contra Racing también. Bien. Aquí en Reconquista. Así que mucho Copa Santa Fe que ya vamos a ir hablando en el transcurso del programa. Obviamente la columna mundialista que nos puede faltar. Vamos a estar comentando. Ya se dieron a conocer las indumentarias que usará Argentina.
1: En cada partido.
0: En cada partido. Hay buenas noticias para Scaloni. Hay jugadores que se van recuperando, que van entrando nuevamente en el ritmo. Y el amistoso que se viene el fin de semana.
1: El sábado.
0: Tenemos amistoso el sábado. Así que bueno, vamos a ir comentando también sobre eso. Y bueno, la Liga Reconquistense. Arranca sí. Una fecha nueva, la fecha 14. Hoy termina la fecha número 13. Así que mucho para comentar en el transcurso del programa.
1: ¿Y con qué partido es la apertura de la 14ª fecha?
0: Claro.
1: ¿Qué total. Partido?
0: ¿Qué partido, no? Así que bueno, si les parece, nosotros vamos a un temita musical y ya empezamos a hablar sobre los temas que tenemos para el programa de hoy.
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0: Muy bien, bueno, seguimos con más Ciudad Deportiva aquí en Radio Ciudad 88.1. 23, 24 minutos pasaron de las 13 de la 1 de la tarde en toda la República Argentina. Bueno, auspiciamos este bloque. 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Así que bueno, y hablando del álbum, más adelante ya está la votación cerrada, ¿no?
1: Sí.
0: Ya está decidido.
1: Ya se cerró.
0: Bueno.
1: Hace un rato nada más.
0: Así que bueno, después vamos a ir comentando eso también. Bueno, sobre el rugby del Pucará, esta actividad, este complejo, este club que sigue creciendo en el ámbito deportivo. Programas atrás veníamos hablando de esta institución, ¿sí? Su crecimiento y demás. Sí. Este fin de semana juegan un partido también. Así que, bueno, ayer en el programa de Chaque Tu Mañana aquí en Radio Ciudad, le agradecemos a los chicos por permitirnos el audio también. Estuvieron charlando con uno de los encargados de la institución, con Héctor, que cuando me dé el ok, vamos con un poco de lo que se comentaba sobre el crecimiento, las instalaciones del rugby Pucará, del complejo, ¿sí? Y esto decía Héctor ayer por la mañana.
2: Sí, es un requisito de la Unión que ya nos vienen exigiendo cada vez más, porque es para seguridad del jugador y seguridad de los espectadores. Es el cerramiento del campo de juego. Es un cerramiento de tres líneas que tiene como alto un metro cincuenta. Insisto, es para la seguridad de los jugadores y del público, para que tenga esa separación normal. Y esto lo está llevando en esta oportunidad a cabo la iniciativa de una mamá histórica, que es la mamá de un jugador que está jugando en primera ahora, que está en el club desde chiquito. Así que bueno, insistió con esto. Ya habíamos hecho una campaña similar, solidaria, con las cañerías para el agua y el tendido del cable subterráneo de la red eléctrica. Porque bueno, cuando iniciamos esto, bueno, habíamos tenido la donación del cable y bueno, como todos saben, también se nos robaron, así que bueno, sí, eso es lo que pasó. Y bueno, ahora no queríamos hacer esto, pero bueno, está complicado, todo cuesta, y esta mamá se ocupó de eso, está llevando adelante esta iniciativa. Entonces bueno, la estamos ayudando, pero en realidad forma parte exclusivamente del aporte de los padres y lo estamos apoyando. Y como dijiste vos, esto es complejo, y nosotros estamos ubicados detrás del Instituto Reconquista, donde se hacían los festivales. Ese es nuestro lugar físico. Aprovecho la oportunidad y agradecer al Obispado, porque tenemos un comodato con ellos y hoy es nuestro lugar en Reconquista. Pero nosotros estamos como club en Reconquista oficialmente desde el 2000. Cuando vine a Reconquista había un grupo de jóvenes que hoy, bueno, ya somos veteranos, ya no estamos más en el plantel de superior, pero somos los socios fundadores del club. Estos jóvenes habían iniciado una especie de tocata en Platense. Y bueno, después fue creciendo.
3: ¿Qué es
2: el grupo?
3: Una tocata.
2: Tocata es un juego informal de diversión. Es el inicio del rugby. Es una tocata, no hay tackle, justamente se llama tocata porque es tocar de la cintura para abajo. Y tiene que ver con el rugby también, que lo estamos imponiendo en las escuelas, justamente por seguridad, pero esto es una tendencia y bueno, lo estamos imponiendo en Reconquista. Y este año va a ser muy importante porque seguramente estamos gestionando mucho para el tema de la estudiantina también.

0: estamos tratando de que también participe la mujer, porque la mujer, y porque el rugby no es solamente de los hombres. También hoy tenemos esta semana, casualmente, la Jaguarete, que es el seleccionado nacional, está en Europa, está en Francia, así que va a disputar el Seven, así que eso es muy importante. Pero volviendo a lo que habíamos iniciado, después de Platense, bueno, estuvimos dando vuelta por muchos lugares, y en aquel Pucará siempre existió como Pucará. Éramos un equipo dentro de algunas instituciones importantes, y empezamos a jugar como equipo en el Nordeste, en Resistencia y Corrientes, y jugamos en Intermedia. No había desarrollo como hay ahora. Entonces el lugar que nos cobijó en los inicios fue la Tercera Brigada. Estuvimos ahí 2 años y medio, 3, y después empezaron los requisitos, empezó a ingresar mucha gente, se empezó a apasionar la gente del rugby, la familia del rugby empezó a ir. Entonces la Fuerza Aérea nos exigió un montón de requisitos, y bueno, no recuerdo muy bien cómo fue en ese momento, estaba Müller también, que ahora no está más, Kike Müller, y había hablado con los directivos de Adelante, no sé cómo se acercaron, y pudimos venir a Adelante. Entonces vinimos a Adelante, y por algunos años desapareció el nombre Pucará, pero interiormente nosotros siempre fuimos Pucará, jugamos claro. con el nombre Adelante, y bueno, en pandemia... En pandemia al municipio.
1: Bueno, ahí estábamos escuchando a Héctor Maidana, presidente del Club Pucará, comentando un poco sobre las instalaciones, sobre cómo el funcionamiento, cómo surgió Pucará Rugby también. Bueno, y hay otra de las partes que no vamos a alcanzar a escucharlo todo, porque si no llegamos con los contenidos del programa. Pero él cuenta las instalaciones, ¿no? Que tienen un baño para mujeres también, porque hay un equipo femenino de rugby.
2: Sí.
1: ¿Sí? Vestuario, que eso está muy bien, que es lo que hablábamos el otro día detrás del micrófono con Juan Mayar, ¿no? Que por claro. ahí una mujer que es árbitro no tiene su privacidad para vestirse, para cambiarse, y creo que lo que hace Pucará Rugby está muy bueno, y también que en el predio no hay un solo baño público en general, sino que tenés un baño pensado para mujeres y para hombres. O sea, que se divide todo con agua caliente, ducha con agua caliente para el equipo visitante.
3: Está bien.
1: Así que un predio bastante complejo, ¿no?
2: Sí, claro. Eso también favorece lo que es la higiene, la limpieza, el orden, para que también todos tengan sus tiempos. Así que está muy buena esa implementación.
1: Así es, exactamente. Bueno, dejamos de lado un poco el rugby y vamos a hablar sobre el rally del Jaucanigás. Que se levanta el rugby, te levanta el polvo, el rally claro. también, ¿no? Así que, bueno, vamos a hablar un poco sobre el rally del Jaucanigás, porque vuelve a la ciudad de Reconquista, ¿sí? Vuelve a la localidad de Reconquista, le vamos a contar brevemente en detalles. Los días 31 al 2 de agosto será el rally argentino. Reconquista vuelve a destacarse en el calendario nacional al ser confirmado como sede de la quinta fecha del campeonato argentino del rally 2026, consolidando un logro que marca un antes y un después para el deporte motor en la región. Esta será la cuarta edición del rally del Jaucanigás en esta ciudad, un reconocimiento al compromiso, la organización y el impacto que este evento fue logrando en cada una de sus realizaciones anteriores. El calendario oficial del rally incluye nueve fechas, distribuidas en distintos puntos del país, y Reconquista vuelve a ocupar un lugar protagónico dentro de esta agenda deportiva nacional. ¿Sí? Nuestra ciudad se prepara para recibir a pilotos, equipos y fanáticos que disfrutarán de una nueva edición de esta competencia que realiza la identidad regional y muestra al país la fuerza y el crecimiento del Jaucanigás.
2: Con respecto a eso que estábamos en duda hoy, el año pasado, la edición pasada acá en Reconquista, se hizo 1, 2 y 3 de agosto.
1: Bien.
2: Así que se adelanta claro, por un día este año.
3: Claro.
1: Bueno, y recordemos el año pasado que por tema de lluvia
3: se había suspendido el segundo día.
1: Sí,
3: recuerdo mal.
1: El primer día.
3: ¿Primer día era?
1: No, el primero no, que fue la rampa.
3: El primero se corrió.
1: El primero fue la rampa. El segundo, por la lluvia, que los tramos estaban feos, se hizo solamente en Avellaneda, ¿se acuerdan?
3: Sí, que se corrió solamente
1: claro
3: ahí. Y en Barros Paso, sí, ¿no? Sí, sí. Camino Barros Paso también.
2: Pero eso ya fue el tercer día.
3: Ah, eso, tercer día.
2: Camino Barros Paso, si no me equivoco, ya fue el tercer día, que ese día fui yo. Pero para allá, para el lado de la Lola había ido.
1: Sí, yo me acuerdo que cuando vinieron lo del rally, ese sábado que se hizo en Avellaneda, me subí en la camioneta con lo del rally, vamos a Avellaneda. Nos fuimos
2: a cubrir. Estuvo muy bueno también el despliegue que se había hecho acá en el complejo de la estación, que estuvieron todos los autos, se podía ver en detalle cómo estaban trabajando.
1: Ahí está. Bueno, eso por el rally del Jaucanigas. Bueno, seguramente ampliaremos en los próximos días. Veremos si la semana que viene podemos hablar con Javier Tofay, que es uno de los encargados, ¿sí?, así del rally argentino, para que venga a la localidad de Reconquista. Bueno, recuerden que pueden comunicarse con nosotros al 3482-560149. Es el número para contactarse con nosotros. Síganos en las redes sociales de Ciudad Deportiva. Vamos a una breve pausa, nos acomodamos acá con el invitado y ya seguimos con más Ciudad Deportiva hasta las 3 de la tarde.

0: Muy bien, bueno, seguimos con más Ciudad Deportiva. 37 minutos pasaron de la 1 de la tarde en toda la República Argentina. Y ya continuamos aquí con el programa. Lo tenemos al invitado aquí en los pisos en los estudios. Un privilegio para nosotros tenerlos en el programa. Bueno, un amigo de la casa acá en Ciudad Deportiva. Ya ha pasado el año pasado. Hicimos varias notas, ¿eh? Pero ahí uno ya se cansa, porque decís, ¿qué le pregunto ahora? Llega un punto que ya no sabés, pero bueno, es el trabajo de la profesión, ¿no? Siempre surge algo nuevo. Lo presentamos, él es campeón del TC Pista Moura el 2021. Actualmente corre en el Turismo Carretera, Gaspar Chanzar. Gaspar, ¿cómo andás? Buenas tardes, bienvenido.
1: Hola Pedro, ¿cómo andás, amigo? Buenas tardes para vos, para la mesa, para todos los oyentes. Muy bien, muy contento. Como vos decís, un amigo de la casa, así que contento para mí. Bueno, un gusto poder siempre estar.
0: Bueno, el gusto es todo nuestro. Y bueno, y gracias por el primer momento, el dar el sí y siempre estar predispuesto para dar una nota.
1: No hay problema, amigo. Sabés que estoy siempre presente.
0: Bueno, acá se armó una... hace una banda de preguntas.
2: Claro, sí, muchas preguntas.
0: O sea,
2: muchas
0: tenía
2: preguntas.
0: Ganas de preguntar.
1: Bueno, estoy preparado.
0: No sé cómo están tus tiempos hoy.
1: No hay problema. Estoy.
0: Ah,
1: no,
0: bueno.
1: Metemos.
0: Listo. Bueno, vamos a arrancar. Arrancando desde el logro, ¿no? Tu video 2021. ¿Qué significa para vos el campeonato que obtuviste ese primer año? Porque fue el primer año y ganarlo encima. ¿Qué significa para vos?
1: Y fue un poco todo, se fue dando así, no era lo que esperábamos. Yo creo que más que nada se da por el momento en el que arranco a competir, que decido incursionar en la categoría. Estuvimos, digamos, fue una decisión arriesgada, decir, che, salto a nivel nacional, totalmente a otros autos de los que yo venía manejando, sin saber cómo íbamos a funcionar en el equipo, en la categoría, digamos, era un riesgo grande, porque es como un deportista saltar pasos, por así llamarlo. Yo llevaba un año y medio de fórmula y era incursionar en los autos, donde normalmente se hacen 2-3 años de fórmula, y era arriesgado, pero bueno, tomamos ese riesgo y la verdad que salió muy bien. El primer año caímos muy bien en el equipo, nos fue muy bien, ganamos 3 carreras, fui el más joven en ganar, en salir campeón en ese momento. Después los chicos, bueno, en ese momento vienen camadas cada vez más jóvenes. Yo creo que un poco por la tecnología que van teniendo, que vamos utilizando a la hora de subir al auto, se van mejorando mucho los tiempos. Pero bueno, en mi caso, sí, fue un año, un antes y un después, sin duda, en mi carrera deportiva.
0: En ese primer año, ¿cuál era el objetivo principal que vos tenías?
1: Era incursionar en la categoría y empezar a hacer experiencia en los autos. Ajá. Ese era el objetivo principal. Si podíamos llegar a ganar una carrera, era muy bueno. O sea, me explico
0: pero ganaste un campeonato.
1: La dimensión de lo que uno esperaba del año, ¿no? Por lo que te digo, por la poca experiencia que yo tenía. Pero bueno, resulta que crecí mucho profesionalmente en el deporte durante ese año. Más allá de los resultados, es mucho lo que yo crecí exactamente deportivamente.
0: Muy bien.
3: Bueno, yo me voy a ir un poquito más atrás del 2021, un poquito antes. ¿Cómo decidiste arrancar en todo lo que es el automovilismo? ¿Cómo nació ese amor, digamos, por los autos?
1: Buena pregunta. Mirá, arranqué junto con mi viejo, los dos. Yo en realidad arranqué como cualquier chico de 9 años que incursiona en todos los deportes. O sea, primero hice fútbol, hice karate, hice tenis, natación. Y un día mi viejo me dijo, bueno, te veo que estás cambiando bastante deporte, vamos a probar el karting. Un amigo de él tenía el chico que estaba corriendo. Bueno, me prestó el karting, me gustó y le digo, che, quiero seguir girando. Bueno, ahí mi viejo consiguió un karting. Me acuerdo, me hizo entrenar todo un verano. Yo cansado de entrenar todo el verano, le digo, pa, quiero correr. Bueno, en el momento que empezó la temporada, el año siguiente, corrí mi primera carrera y ahí fue donde, digamos, dije, me encanta. O sea, es el deporte que más me gusta. Y ahí dejé los otros deportes. En ese momento estaba haciendo tenis. Y nada, me quedé con el automovilismo. Ese fue mi inicio, que ese año salí tercero en el campeonato de la categoría más chiquita. Al siguiente año salí campeón de esa. Y así fue escalando de categoría a medida que iba saliendo campeón. Y bueno, junto con mi viejo, porque en realidad la pasión, como normalmente se puede pensar, es que viene de familia. La realidad es que no. Junto con mi viejo iniciamos en esto que te digo, de probar un karting. Y la verdad que fue más encontrar lo que nos gustaba hacer que otra cosa.
4: Claro.
2: Bueno, yo te llevo ahora sí un poquito más a lo actual. Saltamos de una punta a otra.
1: No hay drama.
2: La primera fecha no te había ido muy bien, digamos. Bueno, se te descompuso el auto en la séptima vuelta, octava vuelta, no recuerdo muy bien.
1: Exactamente, sí, creo que en la sexta, séptima vuelta se rompió un elemento de la transmisión que nos dejó sin posibilidad de seguir.
2: Bien. Uh-huh. ¿Y qué no? La pregunta al grano es, ¿qué cambios sentiste vos como piloto ya después de esa primera fecha y en el auto? ¿Qué cambio notaste vos como piloto y el auto, obviamente?
1: Bien, mira, hay mucho trabajo de lo que es humano. ¿Por qué? Porque hay mucho, o sea, yo soy la cara visible de todo el equipo, pero atrás hay todo un grupo grande, digamos. O sea, yo trabajo con dos ingenieros, en mi auto están encargados dos chicos, dos mecánicos. Fue trabajar eso, ajustar las piezas del equipo, digamos, es como ajustar la formación, por así llamarlo, en el fútbol.
2: Claro.
1: Entonces se fue ajustando todo un poco para que hoy podamos tener el auto lo mejor posible y bueno, con una, ¿cómo se llama?, confiabilidad de que el auto no se rompa y podamos llegar a completar las carreras. El potencial estaba, eso lo reconozco desde la primera fecha de este año, porque este año decidí cambiar de equipo, aposté por el Giavedoni Sport, que hoy estoy. Pero es lo que te digo, yo creo que ajustamos mucho lo que es las piezas del grupo humano para poder tener el rendimiento de que tenemos hoy.
0: ¿Juegan mucho los nervios antes de una carrera? ¿O qué se te pasa por la cabeza?
1: Mirá, me estaba pasando que las primeras, yo hice 5 fechas este año, las primeras 4 fechas al debutar en el turismo carretera, o sea, la máxima categoría con mis máximos ídolos, los que siempre vi por la tele, hoy competir a la par es un sueño para mí. Que a lo mejor largando puesto 30 no es tanto el nerviosismo, pero me pasó mucho el fin de semana que largué en puesto 7 y largué con varios monstruos, digamos. Matías Rossi largué a la par, atrás tenía Agustín Canapino, el campeón que hizo años automovilismo a nivel mundial, estuvo compitiendo en IndyCar con el piloto de Fórmula 1, o sea, a ese nivel. Entonces, es como para mí, ese momento del fin de semana, el largar séptimo junto con esos monstruos, fue un nerviosismo grande, sí, que gracias a Dios lo pude sortear bien, pero bueno, es también base a la experiencia, ¿no? De poder siempre manejar, porque desde el primer año, desde el Pista Mouras, casi que manejo el mismo auto, o sea, son muy similares a los autos, uh-huh. Van saltando de categoría y va saltando un poco la potencia, pero son casi iguales, entonces el nerviosismo de eso, digamos, lo puedes manejar.
0: Claro. Y bueno, el compartir con ellos en un circuito, ¿no? Vos nombrabas a Agustín Canapino, Matías Rossi, un Mariano Werner también.
1: Eso, Mariano Werner, bueno, el fin de semana.
0: Piloto. Sí, hoy que no sí. Tiene un buen presente. Hoy uno lo ve de otro lado. No, desde que cambió el motor por ahí se lo nota un poco más difícil.
1: 3 veces campeón de la categoría, múltiple campeón nacional de varias categorías. O sea, son muchachos de renombre con décadas en el automovilismo. Esta es mi primer año, mi quinta carrera, soy muy principiante, pero bueno, que pueda medirme con ellos, para mí es un sueño, poder estar largando a la par es un sueño.
0: Muy bien.
3: Y de cara a la próxima fecha en Rafaela, digamos, ¿qué expectativas tenés? ¿Cómo te ves?
1: Bien, mirá, ahora tenemos Rafaela el 21 de junio, uh-huh. Voy a estar de local, es la realidad, porque estamos en mi provincia. Yo lo veo así, siempre fue como mi casa. Incluso Rafaela fue el circuito donde yo aprendí a manejar lo que son autos de calle. Aprendí a manejar en el circuito de Rafaela. Entonces, te imaginarás, digamos, lo que significa para mí correr en Rafaela.
0: Y lo que significa para mí.
1: Y para Pedro, lo vamos a esperar el fin a Pedro, lo queremos ahí en el box. Sí, es muy lindo. Para mí, que voy a estar de local, va a ser muy lindo. Lo espero con ansias. Me dijo mucha gente acá de Reco que va a estar presente. Y nada, va a ser seguramente una fiesta y para mí, digamos, voy a ser el primer reconquistense de acá al norte en representar al automovilismo a nivel nacional de local.
0: Claro, completando la pregunta de Lucy también, la fiebre del automovilismo, ¿no? Porque uno lo vio, bueno, justamente en Rafaela el año antepasado, pero el año pasado no hubo, llegan un jueves, un viernes. Y la cantidad de gente que va a ver a los autos, que va a esperar con esa expectativa, ¿no?
1: Mirá, Rafaela es muy peculiar. La cantidad, la fiebre tal cual de lo que vos decís, Rafaela. Es el óvalo, es el templo de la velocidad. Y lleva mucha gente, porque mucha gente fierrera de la zona que le gusta y espera todo el calendario a Rafael. es la realidad. Ahí ya hay, por lo que he visto, hay caravanas ya estacionadas afuera del circuito esperando la fecha haciendo cola. Exactamente, porque buscan el mejor lugar, dejan la caravana ahí estacionada y para hacer cola. Pero sí, seguramente, normalmente hay el lunes, martes, previo a la carrera, ya hay gente arriba de los autos esperando, haciendo cola para entrar al circuito. Es una locura lo que mueve acá a Rafaela, como también Paraná. Paraná vamos a más a fin de año, que también es muy lindo circuito, también pasa lo mismo. La cola de gente empieza el lunes, martes. Es una locura, es muy lindo.
2: Claro. ¿Qué tipo de actividades haces post carrera? Vos dijiste que, largaste séptimo y hay nombres, nombraste mucho nombre pesado. Sí. Por ejemplo, en esta última carrera, ¿cómo te gusta relajar después de la carrera? ¿Analizás un poco tu rendimiento?
1: Sí, eso. En realidad, como todo deportista, soy muy autoexigente y trabajamos todo previo y post carrera. Ingeniero, ya nos sentamos, hablamos un poco sobre el fin de semana, qué fue lo que mejoramos, qué es lo que hay que mejorar. Ahora toca Rafael un circuito totalmente distinto a lo que veníamos, por ende es otro el trabajo, pero sí, siempre analizo todo, y de relajar no hay mucho tiempo para relajar, es la realidad. Ahora me tocó que, bueno, ayer fue mi cumpleaños, por eso me tomé un break.
0: ¡Feliz cumpleaños!
1: Pero bueno, gracias.
0: Que mi niño no como... Te íbamos a traer torta, Kevin. Pero el operador que fue el cumpleaños se olvidó.
3: Claro. Nos estuvimos acordando ayer y ahora nos lo saludamos cuando llegó. Nos pasamos.
0: Sí, sí. Bueno, pero ya...
1: Importante.
0: Te debemos la torta.
1: La torta. No, y la debería yo, pero bueno. No hay mucho tiempo de relajación. Ya el lunes ya estoy entrenando de vuelta y así es la realidad, digamos. Es tan exigente el nivel que te lleva a eso, a no parar y seguir trabajando, no solo en el entrenamiento físico, mental, hago simulador, entreno en karting, sino trabajo también lo que es las publicidades, estar abajo del auto para juntar el presupuesto no es fácil y te exige al lunes después de carrera ya estar trabajando en eso.
0: Claro, exactamente. ¿Cómo es? Bueno, justamente vos lo decías, ¿no? Lleva todo una semana de preparación. ¿Cómo es la rutina debajo del auto para mantenerse enfocado? ¿Cómo es lo psicológico? ¿Cómo es el entrenamiento?
1: Y mira, hay mucho entrenamiento invisible, como quien dice. Porque es un deporte, el automovilismo, en el cual no entrenás practicando el deporte. O sea, el fútbol, vos vas y jugás al fútbol entrenando para el partido del fútbol. Entrenamiento, el auto no es que puedes agarrar el auto, ir a probar y ya está. Nosotros en el año tenemos habilitadas solamente dos pruebas, entonces en el año tenés que buscar otras alternativas de entrenamiento. Por ejemplo, yo hago simulador, hago varias horas a la semana en el circuito que voy a correr con el auto. Hago lo que es entrenamiento físico, hay que aguantar mucho las temperaturas arriba del auto, las exigencias, la falta de oxígeno. Un poco todo eso físicamente, entreno el cuello, antebrazos, viste, varias cosas que se entrenan netamente para el automovilismo. Y mental también trabajo con un psicólogo deportivo, entreno, hago karting. Es variado, digamos, el entrenamiento y se intenta hacer lo mejor posible.
0: Muy bien.
3: Justamente hace un tiempo, con todo esto, que acá se practica mucho lo que es karting, los nenes sobre todo, estuvimos hablando con psicólogas deportivas que nos explicaron mucho sobre el tema y que los nenes son muy ansiosos justamente por llegar a lo que es el profesionalismo y todo. ¿Qué consejo darías vos hoy desde tu posición a un nene, digamos, que está incursionando en el karting?
1: Bien, mira, yo al chico le podría dar el consejo de que disfrute lo que haga. Yo creo que es la pasión lo que te lleva a hacerlo todo. Si no tenés pasión, no lo vas a hacer. Eso es netamente para el chico. Que todo a su tiempo, todo llega. No hay que estar ansioso. Y después el otro consejo se lo daría al padre más que al chico. La presión del padre no es buena. O sea, disfrutar, dejarlo al chico que haga lo que le guste, ¿no? Por más que sea auto, sea lo que sea, cualquier deporte, cualquier disciplina. Yo creo que son de esos dos consejos importantes, porque a mí me ayudó mucho de parte de mis viejos, que nunca me pusieron una presión, siempre me dijeron, che, no querés ir corriendo, no hay problema, por más que haya ganado el fin de semana, no, si no querés correr, tipo, nosotros te apoyamos, y me parece que eso es primordial y va más al consejo a los padres que al chico.
0: Bueno, ya para de a poco ir cerrando y redondeando la entrevista, hoy estás en el turismo carretera, que es lo máximo del automovilismo argentino, pero acá la pregunta es, ¿cómo ves el deseo de subirte a una Fórmula 1 en un futuro?
1: Me encanta, sería mi sueño, sin duda, hoy es difícil, va hoy en realidad con Colapinto ahí en la cúspide, digamos, de lo que es el automovilismo. Se están un poco abriendo las puertas para los argentinos al mundo.
0: Hay uno en la Fórmula 2 también, ¿no?
1: Hay uno en la Fórmula 2, hay uno en la Fórmula 3, hay en distintas categorías mundiales, digamos, que bueno, gracias a Dios Colapinto nos dio esa puerta abierta. Que bueno, ojalá algún día pueda.
0: ¿Te imaginas?
1: Me encantaría, obviamente. Lo imaginé de chico y me encantaría, sin duda.
0: Bueno, siguiendo un poquito, ya para cerrar ya la Fórmula 1, ¿no? Vos decías justamente los entrenamientos. Uh-huh. Uno lo ve lo distinto que es. Y una vez, bueno, viste que se suben varios blogs de Fórmula 1.
1: Sí.
0: Y hay un entrenamiento de cuello que a mí me dejó loco. Porque cuando vos subís al auto, pues tenés que estar bien preparado, sí, por el tema de la cabeza. ¿Cómo es, se trabaja eso? Eso es lo que más se trabaja más el cuello, ¿no?
1: Exacto. Sí, porque, digamos, las fuerzas G, las fuerzas centrífugas del auto, te empujan a llevar el cuerpo a inercia, afuera de donde doblás. Y vos tenés que mantener el cuerpo en la línea. Y nosotros vamos atados desde el hombro hasta la cadera y las extremidades van sueltas. Por ejemplo, los brazos, las piernas y la cabeza van sueltas. Entonces vos tenés que aguantar esa fuerza. O sea, es tu propio peso, pero bueno, ponerle una fuerza G, llegamos a los 5G. Digamos, es 5 veces... el peso de tu cabeza que tenés que aguantar. ¿Me explico? Entonces el entrenamiento es, sí, yo entreno con bandas, me pongo en la cabeza, en la frente, el profesor me tira y así isométricamente, se entrena mucho el cuello y bueno, también la parte de abdominal para aguantar las extremidades, las piernas, los brazos, eso va suelto en el auto, entonces tenés que aguantar.
0: Es lo que más se trabaja, es eso entonces.
1: Exactamente, el cuello y bueno, después mucho aguantar el volante. Nosotros no tenemos dirección asistida, digamos, llamada, y es mucho el peso del volante, la palanca de cambio, de los pedales. No es como un auto de calle, muy lejos de eso.
0: Está bolero. Bueno, ¿alguna pregunta más, chicos, que
2: quieran hacer? No, a ver, la última como para cerrar. ¿Sí? Sentí mucho el apoyo de la región, de la ciudad de Reconquista, y ¿cuál es tu sueño máximo, digamos?
1: Mirá, hay mucho apoyo de acá, mucha gente fierrera, como dije. Lástima, hoy no tenemos el automovilismo acá zonal, pero sí, hay mucho apoyo. Tengo muchas empresas grandes, como Vigía, Electroluz, Chemes, me dan una mano muy grande. Y bueno, después de ellos la gente, ¿no? Fanática, mucha gente tuerca, por así llamarlo. Sí, se siente. No recuerdo cuál era la otra pregunta.
2: ¿Y tu sueño máximo? Que ya está en TC.
1: Bien.
2: ¿Tu sueño máximo ahora en más?
1: Mirá, siempre fui cortoplacista, digamos. O sea, siempre fui de decir, che, estoy acá, voy a lograr esto. O sea, estaba en karting y dije, voy a ganar una carrera. Cuando gané la carrera, voy a decir, che, bueno, voy a intentar ser campeón. Che, cuando salga campeón, voy a saltar de categoría. Y así, claro. No es que dije, de primero, che, voy a llegar a TC, quiero ser campeón, es mi sueño máximo. No. Pero bueno, hoy ya estoy en el turismo carretera. Hoy mi sueño, el próximo, sería hacer un podio. Que bueno, el fin de semana no estuve lejos, pero
0: estuve cerca,
1: me explico. Ganar. Pero en el momento que haga un podio, voy a decir, che, bueno, el próximo va a ser ganar. Sí. Y el próximo va a ser campeón. Y así, exactamente. Hoy te puedo decir que sí. Hoy mi sueño es ser campeón del turismo carretera. Y bueno, poder lograr eso. Hoy acá a nivel nacional es lo máximo. Después me gustaría hacer varias categorías a la par, hacer dos categorías, y a nivel internacional también me gustaría, pero bueno, tiene que surgirme algún proyecto, claro, lindo, digamos, algo bien en una categoría que me guste, algo que pueda abocarme a eso.
0: Bueno, muchísimas gracias por venir, por charlar con nosotros. Entonces, el fin de semana del 20 y 21 en Rafaela.
1: Exactamente.
0: ¿La fecha, qué número sería?
1: La séptima fecha.
0: La séptima fecha de turismo carretera en Rafaela, en el óvalo, ¿no?
1: El óvalo, semióvalo.
0: Claro.
1: Semióvalo de
3: que se está preparando todo. Desde hace un tiempo se viene remodelando.
1: Nuevas. Exacto, el año pasado no tuvimos Rafaela, y porque por eso estuvieron remodelando, así que sí. Se espera una linda fiesta.
0: Encima 50 autos ahí.
2: Escuchar los ruidos de los motores, de los todo.
0: Sí, debe ser una locura, ¿no?
1: Sí, estás ahí al lado del paredón y te pasan los autos.
0: Una campista, acampás ahí.
1: No, muy lindo.
0: Asado todo, así que completo. Bueno, muchas gracias, Gaspar, por venir a charlar con nosotros, por la predisposición. Y bueno, seguramente no va a faltar la oportunidad de que nos vuelva a visitar el programa.
1: Nunca va a faltar, amigo. Gracias a vos por el espacio y tenerme en cuenta.
0: Bueno, muchas gracias.
1: Gracias por invitarme al programa, un gusto.
0: Ahí estamos. Bueno, Gaspar Chanzar pasa en Radio Ciudad 88.1, en Ciudad Deportiva. Vamos a la rotativa, ¿sí? De las 2 de la tarde y después continuamos con más Ciudad Deportiva.
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0: Muy bien, volvemos con más Ciudad Deportiva. Pasaron 9 minutos de la hora 14 en toda la República Argentina. Bueno, se mantiene la temperatura en 20 grados centígrados, ¿no? En estos momentos la sensación térmica de 21. Así está el clima en la ciudad de Reconquista en estos momentos. Para la gente que recién se prende a la radio o en el canal de YouTube, le comentamos que en un rato, hace un ratito estuvimos charlando con Gaspar Chanzar. Nos contó muchas cosas que están muy buenas conocer, de cómo comenzó en el automovilismo, lo que significó el campeonato del 2021 también, ¿sí? Y el presidente del Turismo Carretera, Lucy.
1: Sí, también nos contó un poco sobre cómo son sus entrenamientos, y la verdad que es muy interesante porque todo eso no se ve en el día a día y en lo que ellos muestran, digamos, en las carreras. Así que es muy interesante eso también.
0: Claro, y cómo es la preparación.
1: Sí, nos explicó también muy bien lo de la fuerza que ejerce el auto, digamos. Así que muy interesante eso.
2: Aparte, no solamente el entrenamiento físico, sino también lo psicológico. Dijo que está trabajando con un psicólogo deportivo, que eso también es muy importante. Y aparte, en un momento también empezó a nombrar... contra los competidores que corre. ¿Y qué nombre tiró? ¿Qué nombre, ¿no? Que tiró, ¿no? ¡Qué loco!
0: Un Agustín Canapino.
2: Sí, no.
0: Matías Rossi. Y como decíamos, ¿no? De 50 autos que son, terminar sexto, imagínate lo que es. O sea, ya terminar en la mitad de tabla.
2: Claro, olvídate. Parte de competidores de todo el país y terminar sexto o entre los 5 mejores es una locura.
0: Ahí estábamos. Bueno, le mandamos un saludo a Lorenzo Alegre, que está mandando su mensaje en el canal de YouTube. Buenas y un saludo para todos, dice Lorenzo Alegre.
2: Capo Lorenzo.
0: Así que bueno, siguiendo del otro lado. Y a toda la gente que nos acompaña también a través de la radio, escuchando, viendo el programa por el canal de YouTube. Hay mucha gente que por ahí nos puede enganchar en vivo y lo mira después al programa.
1: Sí,
0: claro. Así que bueno, un saludo para todos los que nos siguen. También en las redes sociales.
2: Te va a retar tu compañero.
0: Y demás.
2: Te va a retar tu compañero si no le saludas.
0: Ya lo saludamos. Saludo especial para Roberto Verón. No puede faltar.
2: No puede faltar.
0: No, él es el infaltable. Claro. ¿No? Él, si no lo mira en vivo, lo mira después. Pero siempre lo mira completo.
2: Él siempre ve.
0: Así que, bueno. Siguiendo con Ciudad Deportiva. Bueno, otra de las actividades deportivas que vamos a ir charlando va a ser sobre el vóley. ¿Sí? Que va a estar jugando Román, el equipo de Román al vóley, este fin de semana. Pero haciendo un breve repaso de lo que charlábamos el día lunes con el tema del arbitraje, con toda la polémica que hubo y demás, salió un comunicado de Reconquista Club de Fútbol.
2: Sí.
0: Ahora lo va a leer Juan, se lo va a comentar. Este comunicado sobre qué decisión se tomó al respecto de la agresión de Fernando Monzón ante el árbitro Nicolás Ojeda, Juanse.
2: Exactamente, sí, sacó un comunicado Reconquista Club de Fútbol que dice, bueno, Reconquista Club de Fútbol expresa su absoluto repudio a la reacción de nuestro jugador hacia el árbitro del partido de Primera División disputado el día sábado. Entendemos que este tipo de conductas son inadmisibles y no representan los valores que promovemos como club. Rechazamos toda manifestación de violencia dentro y fuera de los campos de juegos y reafirmamos nuestro compromiso con el respeto, juego limpio y la sana convivencia en el fútbol. Asimismo, le ofrecemos disculpas al cuerpo arbitral, a la Liga Reconquistense de Fútbol, a los clubes participantes por lo sucedido. Seguiremos trabajando para fomentar un fútbol basado en el respeto, responsabilidad y valores deportivos. Firma Reconquista Club de Fútbol.
0: Bueno, y no solo Reconquista Club de Fútbol dio a conocer un comunicado, sino también que la Liga Reconquistense lo ha mandado y dice que la Liga Reconquistense de Fútbol continúa consolidando su política de cercanía y trabajo territorial junto a cada una de las instituciones que forman parte de la competencia regional. En esta oportunidad, la reunión del Consejo Directivo junto a los delegados de los clubes se desarrolló en la sede del Club Atlético Tigre, reafirmando una idea clara: la liga va a los clubes. La jornada contó además con la participación de los integrantes del Tribunal de Penas para resolver qué es lo ocurrido, los abogados Pablo De Justi, Gustavo Herbert y Adrián Pisech, quienes acompañaron el encuentro en el marco del trabajo institucional que se viene, ¿sí? Bueno, estos espacios permiten fortalecer el diálogo con cada institución, ¿sí? Con cada institución de los clubes, escuchar las inquietudes de los clubes y continuar construyendo un fútbol regional más organizado, participativo y cercano a sus protagonistas. Desde la Liga Reconquistense de Fútbol reafirmamos el compromiso de seguir trabajando junto a dirigentes, delegados y actores del deporte, entendiendo que el crecimiento del fútbol se construye desde el territorio y junto a los clubes, ¿sí? Así dando a conocer que ya se realizó lo que fue la reunión, ¿no? Previa a lo ocurrido, como en todas las semanas. Así que bueno, hay que esperar a ver qué dice finalmente el Tribunal de Penas, ¿no? Que seguramente en el transcurso de la jornada del miércoles se estará compartiendo eso.
2: Exactamente. También quería aportar un dato que en Liga Berense también hubo un hecho similar, el que pasó ese mismo día, ese mismo sábado. Bueno, Liga Berense, si querés lo comento un poco.
0: Dale.
2: En el sábado también, pero en la localidad de Margarita, al finalizar el partido entre Central Colonia y Bartolomé Mitre de la Gallareta, tras el empate de la visita, jugadores del conjunto local agredieron al árbitro con golpes de puños y patadas dentro del campo de juego. Según se informó, las agresiones continuaron en la zona de vestuarios, donde también habrían participado el entrenador de Central Colonia y su hijo. Esa pelea duró durante algunos minutos y obviamente se tomaron los recaudos habituales que se debe tomar. Ya se hizo la denuncia por parte del árbitro hacia los que lo golpearon.
0: Muy bien, perfecto. Esto para por el lado de las agresiones, ¿no? Era comentar un poco también sobre lo que había pasado el fin de semana en la Liga Berense, la Liga Reconquistense, en el caso de Reconquista Club de Fútbol. Ya para ir cerrando y para refrescar un poco a la gente, obviamente se van a subir parte de la entrevista, ¿sí? Estamos trabajando mucho en las redes sociales, en proyectos para subir contenido variado sobre las notas que dejan entre semana y demás. Tenemos, ahora sí, saliendo un poco sobre este tema amargo, por ahí en cierto sentido, porque sí, uno nunca está a favor de una agresión. Nos vamos porque juega Román el fin de semana el vóley, ¿no?
1: Sí, el equipo que está jugando en la Liga Costera, la primera femenina, juega este fin de semana. Domingo 7 sería, ¿sí?, la fecha. Hacen de local. Así que este fin de semana el vóley femenino es en Román.
0: Así que bueno, ahí está. Un vóley también que crece mucho, ¿no? Uno de los clubes también acá que tenemos, lo decíamos con Nocenti cuando pasó a hablar,
2: claro,
0: con
2: sí,
0: nosotros, que hoy en día un Adelante y un Racing son los por ahí los más peleados. Platense, que también tiene vóley.
2: Platense, sí, en todas las categorías.
0: Y ahora lo de Román, que en la región es uno de los clubes también más grandes, más importantes.
2: Claro,
0: ¿no?
2: Sí.
0: Bien. 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
0: 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Estamos a 8 días del Mundial.
2: 8 días
0: del Mundial, ya vamos a hablar de la Copa del Mundo. 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
0: 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Ahora sí, se vienen los Juegos Latinoamericanos, los Juegos Argentinos. También dentro de poco hay noticia de que se corre la fecha también de la Interuniversidad, ¿no?
2: Sí.
0: Que se postergó ese, Juan.
2: Se postergó el día de hoy. Se presentaba la lista de buena fe para todos los deportes e instituciones de la ciudad, pero se postergó una semanita más, hasta el día 9. Estamos hablando del otro martes. Martes 9.
0: Hasta el 9 se puede presentar la lista.
2: Hasta el 9 hay tiempo de presentar la lista de buena fe. Una vez que termine todo eso, obviamente se vaya un tiempito para analizar cuántos equipos hay por cada disciplina, y recién ahí se va a saber bien el fixture y cuándo empieza todo esto.
0: Muy bien, ya vamos a repasar entonces las actividades. Ya tenemos ahí a mano para compartir qué actividades hay en este nuevo formato de las interfacultades, ¿sí?
2: Mucho deporte a comparación de lo que era el año pasado.
0: Sí, sí.
2: Muchísimos deportes.
0: Así que bueno, ya vamos, cuando lo tengamos a mano, ahí vamos a ir repasando. Mientras, déjame contarte que, bueno, desde estos Juegos Latinoamericanos, que se viene también esta nueva edición, la edición número 11, se viene la edición número 15, se vienen los Juegos Argentinos y Juegos Latinoamericanos para personas trasplantadas. ¿Te acordás que en la sociedad rural hablamos sobre una corrida?
2: Sí.
1: Sí, de trascender.
0: Sí, que es este fin de semana, ¿no?
1: Sí.
0: Es este 7. Fin de semana. Este es el domingo. Es este domingo. Así que bueno, justamente trascender, una oportunidad única para celebrar la vida, el deporte y la superación, destinada a personas trasplantadas de todo el país y latinoamericana, que se llevará a cabo el jueves 4 al domingo 7 de junio en múltiples disciplinas deportivas y diferentes escenarios de nuestra ciudad. El evento cuenta con el apoyo y el acompañamiento de la Subsecretaría de Deportes de la Municipalidad de Reconquista. ¿Cuáles van a ser las sedes? Atención, ¿eh? En el Club Atlético Adelante habrá básquet,
2: bien,
0: pádel, tenis, natación, vóley, Newcom, fútbol, tejo. 8 actividades. En el Club Atlético Adelante. Y la clínica de Bad.

0: ¿Es?
1: Tendríamos que averiguar eso también.
2: Y sí, yo creo que sí. Bueno, en el club handicap, nunca sé de qué el handicap queda cerca de la rural, ¿no?
1: Sí.
3: Sí, por lo que nos explicaba, ese día la chica en la rural
2: Ajá.
3: es ahí y ahí se va a hacer lo que es el pediatrismo,
2: Exacto.
3: que es justamente lo que hacen en conjunto.
2: Y en strike se va a jugar al bowling.
0: Opa.
2: ¿Eh?
0: Ahí me gustó. Ahí
2: ¿Tienen
0: está
2: la
0: bueno.
2: técnica para hacer una buena chuza o no?
0: Que vaya en medio. Apuntarle afuera para que agarre
2: ¿Jugaste
0: como
2: al
0: así.
2: bowling alguna vez?
0: Sí,
2: Después te
0: obvio.
2: quedan todos los dedos rojos, ¿no?
0: Y bueno, pero.
2: Pero bueno.
0: Siempre tienen que agarrar el. ¿Cómo se llama? La bocha. No, no
2: Sí,
0: son bochas. Bueno,
2: sí.
0: sí. La
2: Pero sin
0: bocha
2: la
0: mate, sí.
2: baranda. O jugar con
0: No,
2: baranda.
0: sin.
2: Era nada, porque si
0: Sin
2: jugar con
0: baranda.
2: baranda. Estamos mal, ¿cómo hacer?
0: No, no, sin baranda.
2: Bueno, y en el Club La Lora se hará el ciclismo.
0: Bien.
2: Así que varias actividades se vienen, los juegos argentinos, los juegos latinoamericanos de trascender, ¿sí? Así que bueno, esta actividad deportiva que está muy buena y como decíamos, cuando fuimos a la sociedad rural, estuvimos charlando con estas personas, ¿sí? También por el tema de la corrida, Luciero, ¿no?
3: Sí, de la parte del pediatrismo.
2: Sí, exactamente. Así que bueno, ya saben, ahí está, este fin de semana se llevará a cabo esas actividades. Bueno, y haciendo un breve repaso de los juegos interuniversitarios, Juanse,
0: Sí.
2: tenemos nuevas disciplinas, son
0: Exactamente. Acá tengo
2: eso.
0: los.
2: Dale, las
0: Bueno,
2: repasamos.
0: obviamente tenemos fútbol.
2: ¿Sí?
0: Vamos a ir contando de las cuatro del año pasado. Vamos a ir contando ya de ahora cuántas se sumaron.
2: Dale, a
0: Tenemos
2: ver.
0: fútbol,
2: Que ya
0: que
2: estaba.
0: es mixto,
2: Claro.
0: que tiene rama masculina y femenina.
2: Ajá.
0: Tenemos vóley,
2: Sí.
0: básquet y ajedrez. Son esos cuatro que tuvieron el año pasado. Cuando se hizo la prueba piloto, esos cuatro deportes fueron los que estuvieron el año anterior.
2: Muy bien.
0: Se agregó atletismo,
2: Sí.
0: handball, pesca, pádel, beach volley, natación, tenis de mesa y 4K.
2: Muy bien.
0: Esos
2: Perfecto.
0: son los deportes que se agregaron: atletismo, handball, pesca, pádel, beach volley, natación, tenis de mesa y 4K. 8 deportes más, en total serían 12 deportes en total.
2: Muy bien, ahí estábamos charlando sobre eso también, sobre haciendo un breve repaso de las actividades que se presentarán en las interfacultades. Bueno, hay otra de las noticias en el ámbito deportivo que se va a realizar unas capacitaciones en la Gallareta, hay patín también para comentar, pero antes de eso, ayer fue el día de los bomberos, ¿escucharon
0: Sí.
2: la sirena? Pasaron por la ciudad de Reconquista, la tradicional, así que bueno, feliz
3: No,
2: día para
3: Llanera
2: todos los
3: también.
2: bomberos.
3: No,
0: Bien.
3: Llanera también estuvieron.
2: ¿Sí?
3: Sí.
2: Así que bueno, bien. Hay todos los bomberos voluntarios que hacen, siempre te salvan,
0: Sí.
2: ¿no?
0: Así que feliz día.
2: Feliz día para ellos. Bueno, se vienen entonces dos encuentros en una misma pasión. El Club Mitre de la Gallareta impulsa un ciclo de capacitaciones deportivas abiertas y gratuitas, ¿sí? El Club Mitre de la Gallareta puso en marcha un nuevo ciclo de capacitaciones deportivas. Está bueno que se hagan estas charlas. Se hicieron justamente en el karting, en varias actividades deportivas. Previo a los
0: Sí,
2: 10K también se hizo.
0: también se hizo.
2: Así que bueno, está bueno que se implementen este tipo de charlas, ¿no? Virtuales, abiertas y gratuitas. Pensado como un espacio de formación, intercambio y reflexión para toda la comunidad. Bajo el lema formar, acompañar y transformar, la institución busca fortalecer el rol social del deporte y brindar herramientas tanto a formadores como a las familias. La iniciativa impulsada por la nueva comisión directiva del club surge a partir de la necesidad de replantear el sentido de la competencia y recuperar valores vinculados al acompañamiento, la educación y el crecimiento colectivo. El diálogo, bueno, el presidente del club, Camilo Di Croce, explicó que una de las principales preocupaciones detectadas fue la frustración que atraviesan muchos niños y jóvenes frente a la derrota deportiva, ¿sí?

0: lo que dijo también, detallando, hoy pareciera que si no se gana no tiene sentido competir. Queremos volver a poner el foco en el aprendizaje, en el compañerismo y en el deporte como herramienta de transformación social. Está muy bueno, sí. ¿Sí? Que se replantee esto. ¿Cuándo son estas charlas? Es hoy a las 7 de la tarde y estará a cargo de Kurt Lutman, exfutbolista profesional, escritor y referente en el abordaje social y humano del deporte. Su trayectoria combina la experiencia dentro del fútbol profesional con un fuerte trabajo en espacios comunitarios, educativos y culturales. Ese va a ser el primer encuentro, entonces hoy a las 7 de la tarde. Y el segundo encuentro se desarrollará el 17 de junio, también a las 7 de la tarde, con Fernando Signorini, histórico preparador físico de trayectoria internacional y una de las voces más influyentes en el deporte argentino. A lo largo de su carrera, escuchá, Juanse,
1: sí,
0: trabajó junto a figuras como Diego Maradona, Lionel Messi y Juan Román Riquelme, destacándose por su mirada integral sobre el deporte, la educación y la realidad social. El señor Croce adelantó además que el club proyecta continuar con este ciclo durante todo el año y que existe la posibilidad de sumar nuevas figuras reconocidas, entre ellas Ángel Capa.
1: Epa, Ángel Capa, sí, el técnico.
0: Está muy bueno, volviendo a para cerrar esta idea, está muy bueno estas capacitaciones,
1: sí,
0: y que lo den personas con trayectoria. Y ahí entramos de vuelta a lo que decíamos, ¿no? La frustración de los nenes para que se aprenda a manejar eso,
1: sí,
0: porque obviamente uno siempre quiere ganar, pero que sobre todas las cosas que aprendan a divertirse y que el resto lo dejen como segundo plano, ¿no?
1: Claro,
2: claro, sí, que acompañen eso y todas las personas que lo rodean también, es muy importante.
0: Así que bueno, ahí estábamos, el Club Mitre La Gallareta, se vienen dos charlas de capacitaciones, una hoy a las 7 de la tarde, otra el 17 de junio, las dos se pueden hacer virtuales, así que no hay drama con
1: bien
0: eso. Así que bueno, ahí estábamos ampliando esa información. Bien, 31 minutos pasaron de las 2 de la tarde en toda la República Argentina. Entramos ya en la última media hora del programa. Recuerden que hoy arranca un nuevo programa,
1: ¿sí? Bien,
0: se llama Tu Pulso, así que pegadito a la radio.
1: Bien.
0: Con toda la música, con todo el entretenimiento. Así que la Radio Ciudad que sigue creciendo. Le mandamos un saludo también, que dijo que iba a ver el programa, al director nuevo de la radio. Le mandamos un saludo.
1: Saludo.
0: Así que un saludo ahí para Gonzalo. Así que bueno, Gonzalo Núñez, el nuevo director de la radio, tiene que venir a conocer Ciudad Deportiva.
1: Claro, obvio. Claro. Obviamente.
0: Claro. Queremos saber cuánto. Le tenemos que hacer un ping-pong a Gonzalo a ver cuánto sabe del fútbol.
1: Bueno, dale, estaría bueno. Bueno.
0: La invitación ya está hecha, Gonzalito, así que te estamos esperando cuando vos quieras venir a
1: Hacemos como en la Feria de las Carreras.
0: Dale.
1: Responde bien, le damos un sobrecito de figurita.
0: Bueno, y antes de ir a la pausa, déjeme mandarle un saludo a los chicos de la Escuela Rivadavia del turno noche, que nos siguen, que nos escuchan en el programa. Quieren que les mandemos un saludo, que son fieles seguidores de Ciudad Deportiva. Ay, así que un saludo para todos ellos.
1: Un saludo.
0: Así que bueno, muchas gracias por toda la gente que nos acompaña del otro lado. Vamos a una pausa, un temita musical. Recuerden que también a través de WhatsApp nos pueden mandar su mensaje, ya no sea solamente por YouTube, al 3482-560149 es el número del teléfono para que se puedan comunicar con nosotros. ¿Vamos a la pausa?
1: Vamos.
0: Pausa y ya seguimos con más Ciudad Deportiva.

0: Bueno, ya 38 minutos de la hora 14 en toda la República Argentina. Bueno, se viene una jornada recreativa, la Escuela Municipal de Taekwondo, ¿sí? Este domingo 7 de junio en el Anfiteatro Municipal, es uno de los titulares.
1: Bien, seguimos con en el mes de la seguridad vial. El alcohol también juega, y siempre juega en contra, así se llama el nombre. Es una experiencia, digamos, que se va a hacer el día domingo 7 de junio en la Plaza 25, en la calle interna de la Plaza 25 de Mayo, de 3 de la tarde a 6. Bueno, va a haber experiencia con lentes de simulación de realidad virtual, kermés deportiva y recreativa, juego de concientización vial y, bueno, entre otras actividades. Jugá a favor de la vida es el lema también de este encuentro.
0: Perfecto. Muy bien. ¿Y qué más tenemos, Lucy?
2: Por otro lado, este fin de también vamos a estar cargadito de actividades.
0: Sí.
2: Sábado 6 de junio hay un torneo de atletismo U14, U16, U18 y mayores, de 9 a 13 horas. Bueno, hay lo que es velocidad, saltos, lanzamientos. Bueno, para las inscripciones, hablar con Everest China al 3482-674758 o con Marisol Tosi 3482-603992. Así que bueno, se va a realizar en la pista de atletismo por Iturraspe al 2045 acá en Reconquista. Esa es otra de las actividades que vamos a tener este fin de semana.
0: Muy bien, perfecto. Bien. Haciendo un repaso así de lo que va a pasar el fin de semana. Entonces, bueno, es uno de los titulares de las actividades deportivas que se va a realizar. Le mandamos un saludo a Sami Coronel, que nos está viendo del otro lado, nos está siguiendo desde su casa,
1: dale, la Sami,
0: de su departamento. Esperemos que haya solucionado lo de la llave, ¿no? Obviamente.
2: Sí. Y que se recupere, que está. Y que un poco se recupere. Sí.
0: Y que se recupere también. Bueno, hay Copa Santa Fe el fin de semana. Hay Copa Santa Fe, hay fútbol femenino. Nos vamos para Malabrigo. ¿Sí? Juventud Bien. De Malabrigo, Unión de Santa Fe, domingo 7 de junio a las 3 de la tarde en la cancha principal de Juventud de Malabrigo se va a estar jugando ese partido de ida, los octavos de final.
1: Octavos de final.
0: Los octavos de final de la Copa Santa Fe. Racing, Defensor de la Costa juegan aquí en el Fortín Académico el día domingo a las 4 de la tarde en la cancha de Racing será ese partido, así que hay Copa Santa Fe femenina este fin de semana. También hoy miércoles se va a jugar el partido pendiente por la cuarta fecha, ¿sí? Reprogramado de Campe y Villa y Defensores de la Costa a las 8 y media de la noche. En Defensores de la Costa se estará jugando ese partido. Eso por lo que es entonces el fútbol femenino, Juanse.
1: Exactamente, sí. Y masculino, que es el
0: sí,
1: de.
0: Tenemos la fecha.
1: Que es la última, el último partido de la fecha 13.
0: Que hoy juega Tigre Román, ¿no?
1: Claro, lindo partido también.
0: 10 y cuarto de la noche.
1: Muy lindo partido.
0: A las 10 y cuarto de la noche ya está también programada lo que es la fecha número 14. Sí, ya está lista la fecha número 14, la anteúltima del torneo Apertura.
1: Sí.
0: Recordemos que quedan dos fechas. Ahora, ¿qué partido, no?
1: ¿Qué partido?
0: Porque en esta fecha se puede definir ya lo que es el campeón de la Apertura.
1: Bien.
0: Matienzo tiene que jugar contra Athletic...
1: La Sarita.
0: Contra La Sarita. Barrio Norte juega...
2: Contra Reconquista.
0: Contra Reconquista de fútbol.
1: De local.
0: Claro. Sí. ¿Qué pasa acá? Matienzo tiene 31.
1: Sí.
0: Barrio Norte tiene 30. Si llega a perder Barrio Norte este fin de semana, y si gana Matienzo, Matienzo es ganador. Uh-huh. Porque le sacaría 4 puntos de ventaja, ¿no?
1: Sí.
2: Sí.
1: Exactamente.
0: Así que bueno. Y en el caso de que todo se defina la última fecha, Barrio Norte juega el clásico contra Tigre.
1: Partidazo
0: la Fortaleza. También. Imagínese llegar a la última fecha y vos tenés que definir contra para ganar la Apertura contra tu clásico rival. Y en la cancha de tu clásico rival.
1: Que eso sí. Ya en el fútbol argentino pasó. Pasó una vez. Y que no solamente era una apertura, sino era un clausura, y se terminó definiendo de esa manera.
0: Muy bien.
1: Así que, si querés, le digo entre los equipos.
0: Dale, a ver.
1: Fue un clásico de Avellaneda. Independiente Racing.
0: Ajá.
1: Ganó el equipo de Independiente, ganó el rojo, salió campeón de la apertura, dio vuelta en cancha de Racing y Racing descendió.
0: Bueno, ahí está.
1: Así que eso es.
0: Eso es peor eso, a que te ganen un partido y de local. Y Matienzo, claro, la última fecha va contra Tiro. O sea, tenés Matienzo, Tiro.
1: ¿Allá? En Román.
0: Barrio Moreno.
2: Acá, ajá, es verdad.
1: ¿El Moreno otra vez? Porque ahora juega Tiro de,
2: sí,
1: de local.
2: Claro, es Román. Román.
1: Y Matienzo, sí, juega de, la, de
0: claro,
1: visitante contra la Sarita.
0: Claro, mañana jueves arranca la fecha 14. Ya nos vamos metiendo la columna mundialista después de esto, cuando cerramos con esta idea. Porque ya a las 55 tenemos que ir cortando porque hay un programa
1: por
0: nuevo.
1: El programa nuevo.
0: Mañana jueves arranca la fecha 14. Tiro Platense, clásico.
1: Clásico, el clásico.
0: A las 10 de la noche. Después de ahí nos vamos a... Bueno, hay partidos el sábado, pero el día domingo estará jugando 4 de la tarde, Campeones Soccer Tigre y Barrio Norte Reconquista a las 5 de la tarde.
1: Bien.
0: Veremos cómo llega Barrio Norte después de la derrota contra Matienzo. Así que bueno, partidazo y todo se puede definir en esta fecha, ¿no?
1: Exactamente.
0: Muy bien.
2: Un dato más. Que estábamos hablando del invicto que tenía Barrio Norte, 608 minutos sin recibir goles.
0: Axel Sosa,
1: sí, el arquero sin...
0: Sí, siete partidos.
2: Sí,
0: wow.
2: Es el invicto que tenía Barrio Norte.
1: ¿Te sabes
2: cuál lo perdió en la fecha anterior con...
1: ¿El invicto de acá? ¿El de más tiempo? ¿De arquero sin convertir goles?
0: Ahora no, pero podríamos buscar. Habría que buscar. Pero buen invicto igual de Axel Sosa, ¿eh?
1: Sí, sí, y para el equipo de Barrio Norte también.
0: Ahí estamos. Bueno, vamos a entrar a la columna mundialista. Entramos con la cortina y hay que ir a buscarlo.
1: Hay que buscarlo.
0: Lo vamos a buscar.
1: Lo vamos a ir a buscar.
0: Vaya a buscarlo tranquilo.
1: Ya lo voy a buscar.
0: Y arrancamos con la columna mundialista. Suena el tema que identifica que arranca la columna donde se habla de la selección argentina. Ponemos un poco la...

0: estamos, ahí estamos. Qué temazo, ¿no? Recuerdo de 2010. Es una de las canciones más representativas del Mundial. Bueno, es el momento de la selección argentina, es el momento de la celeste y blanca. Bueno, primero, vamos a lo primero. Nosotros en las redes sociales de Instagram hicimos una encuesta de quién tendría que pegar la figurita de Lionel Messi. Hay uno que perdió por goleada, que es el que le está hablando. Bueno, la verdad que muchas gracias a la gente que se copó, ¿sí? Hubo 160 votantes en la encuesta en total. Mucha gente compartió también la historia y demás. Así que bueno, muchas gracias a todos los que se coparon. 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Ya para el lunes vamos a tener algunos sobrecitos. Así que bueno, previo al Mundial. 8 días de que arranque la Copa del Mundo. Resultados finales, Lucy. A ver qué pasó. Puesto número 4, Pedro. Ya estás de
1: cabeza. Puesto número 4, Pedro. ¿Digo el porcentaje?
0: No hace falta.
1: Bueno, después sigue Juanse.
0: Ah, tercer puesto. Entra al podio.
1: Después, bien. Cebollita subcampeón. Quedé yo. Y Sami primera.
0: Bueno, bien. Y Sami le dejó a Lucy. Ella no lo sabe, pero lo sabe ahora.
1: Está muy contento.
0: O sea, ella no lo sabe, pero lo sabe ahora. Que. Y bueno, pasan cosas. ¿Qué le vamos a hacer?
1: Ya están llegando mensajes.
2: Claro, sí. No, está muy conforme.
0: Ya se está enojando. Pero bueno, no es problema nuestro.
2: No,
0: bueno. Pero ella le cedió el puesto, ¿no? Te cedió el puesto. Vamos a decir que sí.
2: Claro.
0: Para que Lucy pegue la figurita de Lionel Andrés Messi. Le vamos a mostrar a la gente. Ahí se la dejamos. Ahora lo vamos a hacer en vivo. Estuvimos completando el álbum, ¿sí? Con lo que teníamos, obviamente. Vamos a ir coleccionando. Está muy buena. Algo que tiene este mundial, es este álbum, es que, bueno, lo malo, hay dos cosas. No trae a Neymar.
2: No.
1: Ah, sí.
0: Y no trae los estadios. Pero sí trae las mascotas de todos los mundiales. Eso es lo que trae. Ahí lo vamos a ir pegando. Mientras, bueno, de nuevo, muchas gracias a todos los que se coparon, los que se prendieron en la temática. Así que, bueno, vamos a seguir haciendo... historias para que ustedes se sumen también, ¿eh? Así que bueno, hablando de la selección, que es a lo que vamos con esta columna.
2: Bien.
0: Ya están las indumentarias listas con las que va a jugar la selección argentina. Al igual que Qatar 2022, el primer partido contra Argelia, el 16, Argentina jugará con la camiseta local. Jugará con la celeste y blanca. Contra Austria también jugará con la celeste y blanca. Y contra Jordania jugará con la visitante.
2: Bien.
0: Con la azul.
2: Sí.
0: Es similar. Muy linda a lo camiseta. Que realizó el 2022.
2: Muy linda camiseta.
0: Ahí estamos buscando.
2: Bueno, recordemos que también
0: figurita,
2: ¿sí? Argentina juega el día sábado frente Honduras. Y ayer Scaloni en el entrenamiento paró un posible 11 para enfrentar el equipo de Centroamérica.
0: ¿Para el amistoso contra Honduras?
2: Sí.
0: ¿El equipo?
2: Es un posible.
0: Una posibilidad.
2: Posible equipo.
0: Claro.
2: O sea, falta el entrenamiento de hoy y el entrenamiento del día jueves y viernes.
0: Muy bien. ¿Cómo sería la posible formación, Juanse?
2: Paró un 4-3-3 con Rulli bajo los tres postes. Capaldo, Nico Tamendi, Lisandro Martínez y Tagliafico. Muy bien. En el medio campo, De Paul, McAllister y Enzo Fernández. Y en la delantera, Juliano Simeone por un lado, Almada por el otro, y de centro delantero, Lautaro El Toro Martínez. Ese fue el 11 que paró Scaloni en el entrenamiento del día de ayer.
0: Bueno, y atención, que noticia de último momento también.
2: Bien.
0: Desde la selección argentina levantaron el teléfono,
2: sí,
0: y pegaron un llamado.
2: ¿A quién?
0: Lo llamaron a Emiliano Buendía.
2: Opa.
0: Porque hay una posible baja antes del Mundial.
2: No me digas que es cosa.
0: El cuerpo técnico sigue de cerca la evolución de Nicolás Paz, quien tiene una molestia en su rodilla izquierda, y le advirtió al jugador de Aston Villa que no hay que descartar cambios de último momento. O sea, se le abren las puertas a Emiliano Buendía, que recibió un llamado desde la selección en las últimas horas, en el que le avisaron que no se tomara vacaciones.
2: Bien.
0: Y que continúe entrenando algunos días más antes de una posible convocatoria de urgencia para el Mundial, en caso de que se produzca una baja. Otra de las noticias buenas: el Cuti Romero y Julián Álvarez ya están a predisposición para Lionel Scaloni. Están 100% recuperados. Es una de las buenas. ¿Qué pasa con otra de las lesiones? El Dibu Martínez, lo vimos
2: por el dedo,
0: en los entrenamientos, con las manos vendadas. Que viene de ser campeón de la Europa League. Es uno de los futbolistas que estaba en la prelista del 55. Bueno, el compañero del Dibu. Así que bueno, vamos a ver qué es lo que pasa con el Dibu. Seguramente se va a recuperar. Lo veíamos en los entrenamientos. Hoy había entrenamientos a puerta abierta también. Y hubo un mensaje optimista del Dibu Martínez. Así que, bueno. ¿Qué es lo que dijo el Dibu previo al Mundial, de su elección y demás? Contestó la consulta de un hincha sobre su presencia en el Mundial y dijo que llega, que va a llegar al Mundial.
2: Bien.
0: Que llega muy bien al Mundial, así que bueno, deja un poco de tranquilidad también a los argentinos. Bueno, y eso por el lado de la columna que tenemos para comentar el miércoles. Sí, vamos a, para ir cerrando el programa de hoy, pegamos la figurita de Messi.
1: ¡Qué honor!
0: Cerramos con Lucy, ahí pegando el Mundial, a ver. La figurita de Messi.
3: Es la única que tenemos.
2: ¿De Argentina?
0: ¿Para qué más queremos?
2: Ya está.
0: Ya tenemos al campeón
2: del mundo. Ya lo tenemos.
0: Claro, tenemos al mejor del mundo. Ahí estamos. Ahora lo vamos a mostrar bien en cámara igual. Cuando esté. Ahí está. ¿Listo? Bueno. Vamos a hacer otra figurita de Messi para que lo pegue Sammy. Porque...
2: que lo pegue por encima de ese, ¿no?
0: Bien. Lo vamos a mostrar. A ver, podemos mostrar la cámara que está ahí,
2: Juanse. Ahí está.
0: Esa que está ahí. Muy bien. Y nosotros nos vamos a ir despidiendo. Ahí está. Ahí estamos. Bueno, muchas gracias a todos por estar prendidos del otro lado. Nosotros nos vamos. Tenemos que ceder el espacio porque viene un programa nuevo. Así que nos volveremos a encontrar el lunes que viene. Bueno. Con todo lo que deje el fin de semana. Con todo lo que deje la Copa Santa Fe. El partido de ida. En Malabrigo, qué claro. Pasa en la Liga Reconquistense, todas las actividades deportivas que
2: si se hay campeón acá. O no.
0: Si hay campeón o no también. Muchas gracias a todos los sponsors que hacen posible Ciudad Deportiva, a todos los que acompañan este programa. Recuerden seguirnos en las redes sociales, tanto en Instagram como bien. En Ciudad Deportiva y como en TikTok, también en Ciudad Deportiva. Muchas gracias, Juanse. Un placer, Lucy. A los chicos también del otro lado. Nos vemos la semana que viene. Con más Ciudad Deportiva aquí por la 88.1. Chao.

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la tarde. Bienvenidos y bienvenidas a Tu Pulso, conectate. ¿Cómo anda mi gente linda? En los controles Pedro y en las palabras Pamela. Mitad de semana, 3 de junio, arrancamos esta semanita, empezamos el mejor mes acá en Reconquista Santa Fe. Vamos a ver qué nos prepara el tiempo. Tenemos en este momento 22 grados, una sensación térmica de 22 grados. Y está bastante lindo, bastante calorcito. Espero que toda esta semana tengamos lindo día, hasta el domingo, sábado domingo que llegue la lluvia. Y ahí nos cambia de vuelta el tiempo. Bueno, arrancamos con bastantes noticias para ir activando un poco. Quiero informarte sobre los canales de los medios de comunicación que tenemos, para que me mandes tu mensajito al 560149. Ese es el número de WhatsApp de la radio. Después tenemos Instagram, tenemos TikTok. Y bueno, vamos a ir repasando un poco lo que son las noticias mundiales y las noticias de acá, de la ciudad de Reconquista.

Hoy, un día como hoy festejamos el Día de la Sidra. Así que imagínense, también es el Día del Soldado, también es el Día del Inmigrante Italiano, así que muchas felicidades a todos los italianos, que también en la familia hay. En cada familia siempre hay un italiano, el loco de la pasta, el loco de la pizza. También, no menos, hoy es un día para concientizar a todas las mujeres. Hoy es el día de, es el aniversario de una menos. Y la verdad que hoy es un día especial. Con todo lo que está pasando en la Argentina, con todo lo que se está moviendo, la verdad que es un día para reflexionar más que nada. Mundialmente, hoy es el día de la bicicleta, el mejor medio de transporte que tenemos. Es el día del corredor, que también quiero mandar un saludo para todos los corredores que están en Rapsodia. Un beso gigante, que he participado. Así que bueno, hoy es un día muy especial para todas estas variedades.

que arrancamos este programa, que hay un poco de música, un poco de información, no más que recalcar. Quiero mandar un saludo enorme para mi amigo Robert Benítez, que bueno, gracias Robert, estoy acá. También a María Sandoval, un ser espectacular, la verdad, y no menos a Ariel Nardelli, que también me impulsó a estar acá sentada. Y bueno, un poco de nostalgia, de alegría, de nerviosismo, y la verdad que muy lindo, muy lindo. Jefe de cátedra, Ariel Nardelli. También quiero mandar un saludo enorme para todos los chicos de Infra, de primer año, de la Escuela Superior de Comercio, que también quiero recordar que es una carrera espectacular. Ya habíamos hecho un streaming de esto. Bueno, nada. Vamos a arrancar. Quiero que me mandes tu saludito, quiero que me mandes tu canción, tu pedido, que quieras escuchar en esta siesta maravillosa. La verdad que muy lindo, está saliendo el sol y está súper agradable. 560149, para que me escribas y me mandes tu canción. Te leo.

decime cómo la estás pasando, por favor. Tu pulso, conectate. Estamos en Radio Ciudad 88.1 Reconquista Santa Fe. Mandame tu mensaje, mandame tu canción que quieras escuchar, 560149. Tenemos Instagram, búscanos en Instagram, tupulso.conectate. Después tenemos TikTok, tupulso.conectate. Están llegando muchos mensajes, vamos a ir de a poquito. Bueno, como le comentaba, estamos hablando un poco también sobre las carreras, que había quedado en ese tema, para ir informándonos, para ir conociendo también. Se vuelve a abrir la feria de carreras ahora en septiembre. Aprovechen. También vamos a pasar un poco de qué está pasando en el mundo, más que nada. También en la ciudad, a pesar de todos los problemas que hay día a día, vamos a tratar de relajarnos un poquito.

temas que hay. No me quiero ir muy lejos, pero como hoy es el día de Ni Una Menos, podríamos tratar también el tema de que... ¿Por qué sale a flote de vuelta todo esto, lo del tema de Fedeval y la chica esta? ¿Cómo es que se llama? Este tema también que nos involucra a todas las mujeres, más que nada. Me gustaría que todos manden su mensajito para opinar, que la leemos. Siendo madre de dos adolescentes, la verdad que está feo. Está fea la mano, pero creo que habría que más que nada educar y concientizar más que nada. Igual vamos a estar apoyando a todas las marchas que hagan hoy. Calculo que debe haber una marcha. Así que bueno, mandame tu mensajito.

mandar un saludito especial para todos los chicos de... No para todos los chicos. Un saludo especial, en realidad, para Cristi y para José, de Librería El Rinconcito, que está ubicado en Barrio Nazaret, que también me escriben acá, me dice, para concientizar el trabajo importante de las protectoras también. Ni una vida menos. La verdad que sí, hay un montón de temas para tratar. Por eso mándenme su mensajito, vamos a ir charlándolos. Hay muchos temas, hay temas de adicciones, hay temas... Hoy es un día para englobar todas estas situaciones. Así que bueno, vamos a ir tocándolo a medida que va pasando el tiempo. Vamos un ratito con alguna música para relajarnos. Bueno, más que nada, mandar un saludo enorme para Cristi, para José, para Ángel y para Alejo. Que son la librería más linda que hay en Reconquista. Queda un poquito lejos, pero... Me decís, el domingo, busco la cartulina. Y Pedro, ¿qué crees? El domingo está abierto. ¡Está abierto! Copias. Así que... Vamos a ir pasando después noticias de eso también. 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Y vamos a ir anunciando. Quiero mandar un saludo también. Uy, estoy llena de saludos hoy, por Dios. Quiero mandar un saludo muy especial. Esto sí que va muy especial. Bueno, como sabrán, tengo descendencia alemana y estamos... Parte de mi familia está en Misiones, parte de mi familia está acá en Reconquista. Así que hoy quiero mandarle un saludo enorme a todos los que están en Posadas Misiones, que me están escuchando. Un beso especial para Marce, que es uno de mis primos. Un beso enorme, gordo, te quiero. Un beso para Nico, para Pablo, para Edu, para mis tíos, Jorge y Alicia. Un beso enorme para los chiquis también. Y no más, que nos fuimos hasta Misiones y nos vamos a Buenos Aires. Nos vamos a Buenos Aires. Un beso enorme para Susi, para Ani y para Luz, que nos deben estar escuchando. Un beso enorme, las queremos un montón. Ahora nos volvemos a Reconquista. Vamos a quedarnos acá, no nos vamos a mover, porque si no,

0: me llama.
1: ¿Sabes que quiero pedirte? Que me pases el tema de Cele Vera con Migrantes. Compláceme. Ese tema la está rompiendo, ¿eh? Para vos que te rompieron el corazón. Y bueno, chicos. Lloren, chicos, lloren.

no me rompieron el corazón, ¿eh? Está muy bueno el tema de Cele Vera. Mandame tu mensajito, 560149. Búscanos en las redes. Estoy recibiendo varios mensajitos de voz. Ahí los vamos escuchando a medida que vamos pudiendo. Quiero mandar un saludo enorme a Diego, que nos debe estar escuchando. Y quiero que me pongas, que me pases el tema. Un tema viejito te voy a pasar. De esos que a vos te gustan. Así que vamos con ese tema y ya volvemos.

Ahí pasaba uno de los mejores lentos que ha tenido la historia, No somos viejitos, pero nos encantan los lentos, toda la música del recuerdo. En otros temas, hoy estábamos hablando de que hoy es el Día Mundial. Hoy en Argentina se celebra la conmemoración de una menos. Y hoy en Reconquista hay una marcha a 11 años. Que se va a llevar a las 5 de la tarde en la concentración de la plaza entre Patricio Díez y Olesio. Así que vamos a estar ahí apoyando como siempre. En otras noticias también quería recalcar que justo que estaba mirando acá, mirando un poco, el accidente que hubo

ser en Bolívar y España. Quedó destrozada la moto. Y yo me quedé pensando cuando vi la noticia, paso todas las mañanas por ahí, me podía haber tocado. Pero gente, por favor, una ciudadana común soy. Frenen en las esquinas. Frenen en el microcentro de Reconquista. Están las escuelas, más escuelas primarias que secundarias. Pasan a 1000, hay bicisenda. Respeten las normas de tránsito, por favor, dejen el teléfono. Dejen el teléfono. Todos vamos a llegar, todos queremos ir a tiempo, pero por favor.

Pedro, no te me duermas. Que todavía hablo mucho, pero todavía estoy entrando en calor. Ponemos un tema de Leo Mattioli. Es agua por las dudas, ¿eh? Para hacer miércoles. El jueves nos vamos a... El viernes que estamos acá, vamos a ver qué hacemos. A ver si hacemos un sorteíto, si hacemos algo para entrar en calor. Se viene el mes de papá. Vamos a estar haciendo sorteos. Así que el que quiera participar, bueno, va hasta acá el sorteíto.

Che, qué problemón se armó en las redes sociales. Por Dios, con la misionerita. Yo tengo una foto con Leo Mattioli y jamás me faltó el respeto. Se armó tremendo quilombo por una foto que pasaron hace un millón de años. Pobre Leo, ya está muerto, chico. Vamos a dejar el legado de él nomás. Misionerita, te perdonamos, pero sí, te seguimos en TikTok, en Instagram, en todos lados. Sos hermosa, rubia.

volviendo al tema de Leo Matteoli, la misionerita y todo lo que generó este tema, las redes. Un beso grande para Jessy, que lo está mirando desde Álvarez, Santa Fe, y opina. Con respecto a lo que pasa hoy en día con los adolescentes y sobre todo a las nenas, que es lo que no tienen dimensión de lo que pasa en la calle, hay que hacer hincapié con nuestros hijos, tanto varones como mujeres, sobre los cuidados que hay que tener y tampoco mantenerlos en una burbuja, ni prohibirles todo, porque eso es peor, pero siempre ir con la verdad. Muy buena opinión. Hay opiniones para dar por todos lados. Mandame tu opinión, quiero saber qué opinás. ¿Qué opinás al 560149, nuestros medios de comunicación? También te podés contactar por Instagram, por TikTok, y te leemos. Aparte de todo este tema, vamos a pasar música y vamos a relajar un poco. Hoy es mitad de semana. También quiero mandarle un mensaje, un beso enorme a Tami, que está limpiando. Tami, dale, Tami, ya van a ser las 4 de la tarde. Vamos, vamos, vamos. Un beso para Tami y para Martín. Enorme, enorme. Ayer fue el cumpleaños de mi sobrina Paulina y me olvidé. Mi hermano me debe querer matar. Un beso enorme para Paulina. 5 años, 5 años.

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Quiero mandar un saludo enorme para Paula, que nos está escuchando desde Los Laureles con este tema. A ver si Pedro... Si espero más rápido que yo.

quiero mandar un saludo enorme para mi amiga Paula, que me está escuchando desde Los Laureles. Un beso enorme, Paula. Y por favor, trae chocotorta, porque no puede ser que a César le hayas traído chocotorta y a nosotros no. A todo el equipo de infra de la Escuela de Comercio. Para Pedro también.

Leyendo un poco, encontré una noticia que dice: el matemático alemán que predijo a tres campeonatos reveló quién ganará el Mundial 2026. Espero que ganemos, por favor.

fondo, el más grande, ¿no? De Córdoba, como él dijo. La mona es de Córdoba, yo tengo el país, y tenía el país a sus pies. Ahí escuchamos un poquito de Rodrigo, cuando le hizo la canción a Maradona.

Acuérdense que el 11 arranca el Mundial. Acuérdense que estamos todos los geminianos cumpliendo años. Acuérdense.

cerca del 11 de junio vamos trayendo toda la camiseta argentina, ¿eh? Acá están los mensajes. Mitad geminiana, mitad cáncer. Sí, chicos, sí. Quiero mandar un beso enorme a tres personas, pero solamente dos me están escuchando. Que hablando de River, que no soy de River, pero tengo amores de River. Un beso grande para Cami y para Rocky, que me están escuchando desde casa. También quiero mandar un beso enorme a todos los chicos de la EFA de MUSI, de séptimo grado, que también se están conectando. Una excelente escuela. También para la industrial, porque si no me van a matar. Para toda la escuela industrial de electro de tercer año. Vamos a pasarle algún tema medio movido. ¿Qué te parece, Pedro?

tener que traer, el viernes vamos a tener que traer un poco de signos, un poco de todos, para que no se haga tan largo. Por ahí no quieren escuchar tanta música, me quieren escuchar a mí, ¿qué vamos a hacer? Quiero mandarle un beso enorme a César Estechina, que está en Avellaneda, nos está escuchando. César, pásame los trabajos, por favor, que no llego a completarlo.

Hablando del mundial, quiero hacer una aclaración. Vamos a separar River Boca. Nos vamos derecho a la capital de Santa Fe. Vamos a Colón. Quiero mandarle un beso enorme a Nati, a Constantino, a Lisandro y a Alem, que son más que fanáticos. Hace años atrás hice una bandera que medías que no te puedo decir. Cuando se fueron a... ¿Jugaban dónde? Era en Paraguay. En Paraguay. Un beso enorme para toda la familia de Colón. Gracias a ellos me hice de Colón, así que también un pedacito. No soy tatengue porque me van a echar.

Calculo que la deben tener guardada la bandera porque me dice está intacta la bandera. Salió buena la tela, Nati. En Reconquista tenemos una sensación térmica de 23 grados, chicos. Entre hoy y mañana va a estar bastante lindo hasta el sábado que se va. Sábado y domingo da lluvia, así que vamos a tener que lavar la ropa hasta el viernes nomás. Sábado y domingo no se lava la ropa. Yo no puedo decir nada porque se me rompió la lavarropa. Así que, Diego, si me estás escuchando, ponete las pilas, por favor. Mirá que una mujer puede tener mucho amor, pero que se le rompa la lavarropa...

quiero hacer antes de ir despidiéndonos, quiero mencionar un caso de un chico de Román que todavía sigue mal, Valentino de Román, que estamos rezando por vos. Quiero mandarle un beso enorme a toda la familia de Valentino de Román, a María Eugenia, que compañera, la verdad que un momento muy delicado, pero bueno, se sigue rezando para que salga adelante. Así que un beso enorme para toda la comunidad de Román, que estamos en cadena de oración y en todo lo que se lleva a rifa, todo lo que se está recaudando para poder sustentar gastos de Valentino. Un beso enorme.

¿Qué opinas, Pedro? ¿Hacemos sorteo el viernes? ¿Alguna de las chicas? Porque hay muchas reposteras. Se va a tener que jugar con algo. Un beso grande para Anto, que nos está escuchando. Para Aye.

quiero mandar un beso enorme para las chicas del Hotel San Martín, que está ubicado enfrente de la terminal de Reconquista. Para Juli, para Marisol, un beso enorme. Para Hugo también. Amistades de años, enorme, enorme, enorme. También un beso para Noé, que nos está sintonizando, para Maggie, un beso enorme.

Antes de ir despidiéndonos, quiero hacer un repaso del patio limpio. Estamos en la zona C. Antes que vengan las lluvias, por favor, chicos, recuerden. Va a estar en la zona C, Barrio Las Flores, Nueva Fe, Don Carlos, Ñuporá, Nazaret, Zulema, Loteo Marega, La Loma, Asunción Martelosi, José Obrero, 102 viviendas y Los Naranjos. Por favor, hasta el viernes inclusive. Vamos a sacar todo, todo.

Cerrando, quiero mandar un saludo para Darío de el grupo de Rapsodia, que nos está escribiendo, que nos está escuchando. Un beso grande, Darío, y aguante Colón, obviamente. Antes de cerrar, quiero repetir, ¿no tenés nada para el mate? 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También un beso enorme para los chicos de librería El Rinconcito que están en Nazaret, que nos están escuchando. Cristi, no lo quiera sacar a Gomecito afuera, por favor. ¿Qué haríamos sin él, sin las copias de los domingos? ¿Qué haríamos?

Aparte de hacer algún sorteo el viernes, aparte de los signos que vamos a tener, tengo ganas, Pedro, de que pasemos todo cumbia chaqueña, cumbia del recuerdo. ¿Qué te parece para ir abriendo este mes? Espectacular, mes del mundial, mes de papá, que vamos a estar haciendo algunos sorteos para todos los papás que participen. Mes de mi cumpleaños. Sí, que voy a tener que traer la torta. Ese día tengo que hacer como 3 tortas, creo. Un beso enorme también para todos los chicos de Infra, de la Escuela Comercio, que me están escuchando, me están haciendo el aguante. Nos vamos a reencontrar de vuelta el viernes de 15 a 16. Tu pulso, conectate. Con todas las novedades, vamos a ver qué sorteo podemos pegar, algo rico. Y bueno, me encantaría que todos puedan participar. Le voy a dejar una encuesta en Instagram para que sea más fácil, porque hay algunos que no tienen TikTok, así que lo voy a dejar en Instagram. Y bueno, vayan a votar ahí y vamos a ver qué podemos sortear, qué le gustaría que sorteemos. Aparte del sorteo del Día del Padre, también puede ser el Día del Mundial, cuando arranque el Mundial,

través de esta música. Quiero mandarle un beso enorme también a Franco, que nos está escuchando y que también me dice, también es el cumpleaños de Franco. Sí, hay muchos cumpleañeros este mes.

Nos vamos. Nos reencontramos el viernes de 15 a 16. Te vamos a estar esperando acá. Acordate que vamos a tener una encuesta en Instagram para que nos sigas. Tupulso.conectate. Seguinos en Instagram. Vamos a largar una encuesta. Y bueno, el viernes venimos con todo. Ya que tenemos 2 días, vamos a reventar esos 2 días. Muchas gracias, Pedro. Acá en controles, Pamela. Un beso enorme a todos los que nos escucharon. Y bueno, los esperamos el viernes.

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0: Hola, muy buenas tardes para todos. Arrancamos aquí en la 88.1 Radio Ciudad a través del streaming Ecos de Eventos en el canal de YouTube. Estamos para contar este día miércoles ya en modo mundial todo lo que se viene. Algunos lesionados por esto de los partidos ya sobre la marcha prácticamente. Dudas en el plantel de la selección argentina. Algunos entre algodón y esperando, por supuesto, que los que están entre algodones no jugarán el próximo sábado partido amistoso. Pero digo, ¿es conveniente jugar partidos amistosos ya dentro del mes mundialista? Y si no, ¿qué le pasó? Bueno, después los chicos me van a hacer acordar el apellido del austriaco que no va a poder estar mundial, que se pierde, es una baja importante. Fíjense las cosas que pasan, ¿no?
1: Ni siquiera fueron amistosos, fueron entrenamientos.
0: Bueno, por eso. Así que, ¿vale la pena estos amistosos que se van a jugar? Tenemos toda la actualización del básquetbol. Ya está definido cuándo se van a jugar los partidos revancha. Hoy hay básquetbol y el otro partido es el próximo domingo por la noche en la ciudad de Malabrigo. ¿Fútbol de la liga? Sí. Hoy Tigre frente a Román. Mañana estaremos desde Atlético y Tiro Reconquista, el local frente a Platense por venir. Después Juanse va a recordar que el domingo en cancha de Platense, la gente, Calamar, la hinchada platense, el domingo, cueste lo que cueste, el domingo tenemos que ganar. Claro, ellos pensaban que se iba a jugar el domingo. Se juega el jueves. Después hablamos de ese partido. También tenemos que hablar...
2: Pero campeón justo de fecha.
0: Tenemos que hablar de que hubo Copa Argentina. Barraca sigue en carrera. Huracán, lamentablemente, quedó afuera y tiene una vacación ahora prolongada. Se dice de que Almirón dejó de ser el técnico de Rosario Central. Se dicen tantas cosas... Se dice de que Boca iría a la carga por Costa, otro de los temas, títulos que se tiraron. Y nosotros esperaremos a un invitado porque el próximo sábado aquí en Reconquista se va a llevar a cabo una corrida del atletismo por un aniversario más de esta persona que estará con nosotros, que sigue sumando años allegado al deporte, ¿no? Vinculado con el deporte nuestro aquí en la ciudad de Reconquista. En algunos de los temas que tenemos para ir comentando, por supuesto, más allá de que, repito, estamos ya en modo mundial, ya yo no conozco, ayúdeme chico, ya Brasil está allí, Uruguay ya dio a conocer la lista de jugadores, Paraguay.
1: Paraguay sí, lo dijimos el día...
0: ¿Lo dijeron el lunes?
1: Lunes. Al igual que
0: Ecuador. Bien. ¿Y Colombia?
1: Claro, Colombia fue el...
0: Yo creo que fue el primero que llegó, ¿o no? No fue el primero Colombia. Lo saludo primero. Rami, ¿cómo te va?
2: Bien. Hasta ahora no me acuerdo mucho si fue que lo habíamos dicho. En el programa creo que no. En el programa no lo habíamos dicho.
3: Nosotros dimos... bueno.
0: No, bueno, digo, pero ¿quién fue el que primero de los sudamericanos tocó tierra?
3: Sí, puede ser Colombia.
0: Me parece que sí.
3: Puede
0: sí,
3: ser
0: ¿no?
3: Colombia por la distancia que hay entre Estados Unidos y Colombia.
0: Bueno, el otro que habla es Juanse. ¿Cómo estás, Juanse?
3: Hola, Coco. ¿Todo tranquilo? Con calor nomás, pero bueno.
0: Cambió la temperatura.
2: La humedad más.
3: Hay
2: que
3: mucha
2: nada.
3: Humedad. Es por eso
0: se anuncia para el domingo algo de inestabilidad.
3: Opa, bueno.
0: Se anuncia, ¿eh?
2: ¿Más todavía de inestabilidad?
0: No, bueno, pero inestabilidad ya estamos hablando de lluvia. Estamos hablando de lluvia.
3: Bien.
0: Bueno, un poquito lo que estamos hablando de que Villa, por ejemplo, el colombiano no fue
3: convocado. No está convocado.
0: ¿No es cierto? Dieron los motivos por el cual Alan Barreiro tampoco fue convocado en la selección paraguaya a consecuencia de la lesión que padece el hombre que hoy es de Boca, entre otros, ¿no? Así como hablamos de la selección argentina, de que el Huevo Acuña no fue convocado, yo creo que a consecuencia de esa lesión o esa fatiga que acarreaba, otros dicen que por no haberle hecho caso a Scaloni cuando le dijo no juegues el último partido contra Belgrano, claro. Son todos comentarios que hay, nunca vamos a ver cuál es la verdad.
3: Y después
0: ¿no?
3: saltan las teorías, viste, de las peleas, de entre un clásico que hubo ahí.
0: Ah, sí, que lo pujó a Paredes.
3: Y supuestamente la mesa chica lo expulsó... Son cosas, yo creo, si hablamos de lo futbolístico tendría que haber ido, si hablamos de lo futbolístico también es por una lesión, como se acaba de, como se decía, no vamos a intentar romper un vestuario que es,
0: yo creo que
3: es compañero
0: la,
3: y campeón.
0: Eso es la mesa chica, eso es la
2: que,
0: mesa.
2: O sea, siempre está ese compañerismo y depende de los colores también vas a encontrar esa pica, y más con el partido, y más si está caliente, ya sabes que siempre, sea quien sea que tengas adelante, siempre...
0: Claro, vos cuando estás jugando para una camiseta fuera de un campeonato del mundo, defendés los colores porque vos sos empleado, más allá de del simpatizante o no de la camiseta con la que estás jugando, seas o no hincha, te debés a la institución porque sos el empleado de ese club. Y no lo vayas a besar, ni a acariciar, ni a pedirle el número de celular en el medio de un partido a tu rival. Después va a ocurrir ahora cuando empieza a jugar la selección argentina. Nadie se acuerda si es de Boca, de River, de Rosario, de Ñu, de Colón.
3: Bueno, eso es lo bueno que todos, tenemos nosotros.
0: Claro, entonces me parece que dejar afuera a un jugador que tiene trayectoria, que conoce el vestuario, que fue campeón del mundo, que conoce este grupo, por haberlo empujado a un compañero en un clásico.
3: ¿Puede ser referente ya Acuña o no?
0: ¿De quién?
3: Ahí en selección. Ah, después no. De los pesados como Messi,
0: no sé
3: como si Paredes.
0: No, la verdad que no sé si referente.
3: Porque fue una de las... Acuña, al igual que Nico Tagliafico, del primer partido que dirigió Scaloni por allá en 2019, Tagliafico y él son los únicos que siguen en la selección argentina.
0: ¿O seguían?
3: Bueno, o claro, en caso de Tagliafico sigue.
0: Sí.
3: Pero eran los únicos que estaban desde ese momento.
0: Lo que sí yo puedo cuestionarle algo al entrenador, pero con buena onda, es que él, si bien respetó el grupo de la selección campeona, lleva a algunos jugadores entre algodones, y en un mundial que no te perdona, en un trajín de partido tras partido y que por ahí no te recuperás, tendría que haber hecho un diagnóstico a full, decir qué pasaría si a este jugador lo exijo y tiene que jugar 2-3 partidos importantes, ¿me responderá o no me responderá? Digo, porque lo del Dibu Martínez, bueno, sabía que claro, lo del dedo, yo creo que se va a recuperar, no va a ser inconveniente
2: sí,
0: como para que esté el arco. Ahora, lo del Cuti Romero también, porque sí, ya lo probaron y Romero está. Pero después está Nico Paz, creo
3: Nico
0: que...
3: Nico Paz que estaba, le habían dado el alta hoy mismo también, pero hoy a la tarde habían dicho que todavía sigue con dolencias en la rodilla izquierda.
0: Viste, hubo un caso, a ver cómo te puedo decir, no es la columna. Estamos hablando de un jugador que no es columna del seleccionado. Pero así como él, bueno, si Nico llegaba ahí entre algodones, meté a alguien que esté en su posición, que esté más sólido, más consolidado, que llegue bien.
3: Se estaba hablando de Emiliano Buendía, último campeón de Europa League con el Aston Villa.
0: ¿Que lo puede reemplazar?
3: Claro, porque es mediocampista, si bien son dos características de mediocampista distintas entre Nico Paz y Emiliano Buendía, pero bueno, Emiliano Buendía quedó a puertas de ser convocado por Nico Paz, aparte que viene con rodaje.
2: No, sumado a la gran...
0: Digamos...
2: Al gran rodaje que tuvo en todo lo que fue la copa obtenida por el Aston Villa.
3: Claro, yo digo que... Nico Paz es un volante más de que con más peligro al área, con más llegada al área, con más gol.
2: Sí, sí.
3: No digo que Emiliano Buendía no, pero tiene un poco más de característica parecida a Ezequiel Palacio.
0: Si bien el arquero es fundamental en un equipo... La defensa, ni que hablar, porque ayudan a que el arquero tenga menos trabajo. El medio campo, todo lo que es recuperación y distribución de fútbol. Los delanteros, fundamentales, porque sin goles no se gana. Los dos, Lautaro y
2: Julián.
0: ¿Y Julián llegan bien?
3: Sí.
0: ¿Llegan
3: bien? Es más, seguramente después lo decimos, pero sí. Lautaro estuvo en el 11 probable para jugar ahora el sábado contra Honduras.
0: Uh-huh. Bueno, digo porque que no se bajen cualquiera los dos, yo lo quiero de arranque, porque sé que si sale Julián entra Lautaro, si sale Lautaro entra Julián, cualquiera los dos desde arranque, pero tener esos dos goleadores es fundamental, no podemos fallar ahí.
3: Sumándole al flaco López.
0: No, obviamente lo de López ya es tercer delantero, pero esos dos muchachos es fundamental, tenés que tenerlo sí o sí,
3: porque
0: con goles se ganan.
3: Uno es tanque y el otro es más de salir a pivotear, de buscar, de generar espacio para que ese tanque se mueva por la
0: bueno,
3: delantera.
0: Bueno, perfecto. Noche de fútbol hoy en la Liga Reconquistense.
3: Sí.
0: Román va a completar el único representante en fútbol masculino que tenemos en Copa. Ah, perdón, Juventud. Perdón, acá Reco.
3: Reconquista.
0: Reco, y se van a enfrentar
3: ahora en tercera
0: Tenés
3: fase.
0: Razón. Eso es lo que iba a preguntar. Un campeón como Román Fútbol Club y un subcampeón como Atlético y Tiro jugaron la primera fase. ¿Por qué Román, Reconquista Club de Fútbol, ingresa en la segunda fase ya?
3: Ya en la tercera fase por el buen... por el buen papel que hizo en Copa Federación.
0: Ah, eso le da...
3: Es por eso que llega hasta tercera fase.
0: Ah, bien, perfecto. No dije nada entonces. Hasta ahí estamos. Copa Federación te da, te permite eso.
3: Sí, que llegó hasta, corregime, ¿cuarto? ¿Cuarto o semis?
0: Perdió con Tostado.
3: Semis.
0: Perdió con Tostado, sí.
3: ¿En semifinales?
0: Sí.
3: Es por eso que...
0: Perdió con Tostado.
3: Que llegó
0: con Atlético
3: e ingresa en tercera fase.
0: Ahora está, perfecto. Porque yo decía... Un campeón no tiene más chapa, un campeón de la liga, claro. La Copa Federación te permite ese escalón. Muy bien, bueno, y decíamos que juegan esta noche.
3: Juegan esta noche en cancha de Tigre, lindo partido. Ajá. Va a ser muy lindo partido porque, bueno, ya como para ir estableciendo
0: quién,
3: para quién ir,
0: ya asegurándose. Hay Holanda que ha dado fecha todavía,
3: claro,
0: por
3: esta
0: definir.
3: Y bueno, la última.
0: Va a quedar para definir.
3: Pero para no especular y sacar la calculadora antes de tiempo para poder clasificar al Petit.
0: Bueno, pero de todas maneras el Petit lo van a hacer después, cuando en la clasificación de clausura también. Ahora no, ahora la apertura nada más, después van a hacer una sumatoria general como pasa en la Copa, como pasa en el torneo argentino.
3: Sí,
0: hoy es líder Independiente de Rivadavia Mendoza, Boca segundo, hay un tercero que creo que es Estudiantes, si no me equivoco, y cuarto está River y así, en la tabla general buscando la clasificación a las Copas el año que viene. Bueno, un Tigre que el último partido había perdido contra Reconquista Club de Fútbol, justamente. No, miento, estoy mintiendo. Eso fue la fecha anterior. Tigre, ¿cómo salió en la fecha?
3: No tengo.
0: No, y esa es el partido, ese es el partido.
3: Es el
0: Tigre
3: partido.
0: Perdió con Reconquista Club de Fútbol, después no lo jugó el fin de semana por Copa Santa Fe, que jugaba Román,
3: claro.
0: Y van a jugar hoy. Ahí está. Y Román que viene de ganar, no solamente por la Copa Santa Fe, pero viene de perder en la Liga Reconquistense con su clásico rival, con Matienzo.
3: Contra Matienzo, sí.
0: Así que eso es un poco lo que tenemos para comentar en cuanto a la Liga Reconquistense. Y lo que decíamos, después vamos a ir completando toda la fecha de esta nueva, de la 14ª.
3: Y especular un poco también, porque...
0: Mañana no vamos a estar al aire, ¿qué partido, no? En Atlético y Tiro. El tricolor, que viene de ganar la Luni frente a Platense, que tuvo dos tiempos distintos frente a Atlético de la Sarita. El primer tiempo justificando el triunfo, y en el segundo tiempo es como no pidiendo la hora, pero no pasando de la mejor manera.
3: Aguantando porque
2: un resultado que fue medio ahí, entre
0: pero que
2: choque,
0: en el primer tiempo
2: entre...
0: tenía para tal cual. Cerrarlo.
2: Tuvo muchas oportunidades. Eso sí, por parte de los dos, no desmeritando lo que fue ese partido, faltó más puntería para mí, de lo que vi, faltó más afinación de puntería.
0: El trabajo realizado por Platense, por las dos bandas, tanto con la llegada de Fede Ayala como la llegada de Ramiro Aguirre hasta el fondo y tirando ese centro, siempre el peligroso centro atrás para que te lleguen al frente, todo fue bien.
3: Sí.
0: La última puntada, el último remate faltó.
3: Sí,
0: ¿se acuerdan? ¿Cuántas veces taparon dos, tres cruces de los defensores Lazarita porque los delanteros no definían y tenían todo el arco de frente, ¿no?
2: Sí, tal
0: bueno,
2: cual.
0: Perfecto. Está Rodrigo allí, junto con Facu, en lo que tiene que ver con los controles. Tenemos algunos diseños también
3: nuevos,
0: estrenando.
3: Ahí va.
0: Por streaming, así que como le dije, estamos en la 88.1 Radio Ciudad y a través del canal de streaming de Ecos de Evento. Pausa y ya regresamos y está el invitado con nosotros para hablarnos de lo que se viene el próximo sábado.
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1: Bien, regresamos al aire otra vez. Estamos aquí en, ultimando detalles en cuanto a cómo llega Tigre y cómo llega Román en tabla de posiciones. Estamos en ese tema. Vamos a hablar de básquetbol en un momento. Hoy juega Adelante. Va por la épica, pero difícil, ¿no? Contra Calchaquí, con la enorme diferencia, el tanteador en Calchaquí. Sí, señor. Sí, señor. Esto es ya cuarto de finales de la Asociación Reconquistense de Básquetbol. Confirmado el domingo, Juventud de Malabrigo, que le ganó por 12 tantos, ¿fue, chico? ¿12 tantos fue el domingo? 12 puntos el domingo a Unión. Lo va a esperar el domingo, justamente. El domingo pasado fue el triunfo. Lo va a esperar este domingo 7 en su estadio, en Juventud, para tratar de buscar un pasaporte. Recordemos que si Calchaquí consigue seguir arriba de adelante en el marcador, será rival de Círculo Recreativo Vera. Calchaquí. Perdón, Círculo Vera. Vera.
2: Y Juventud de Malabrigo.
1: Ajá.
2: Juega, bueno, Juventud de Malabrigo anticipada. Puede ser contra Platense.
1: Una final anticipada, dijeron algunos, ¿no? Bueno, exacto. Son algunos de los condimentos que tiene este básquetbol, de este torneo de apertura, que está en la parte decisiva, ¿no? Así que bueno, todo será este próximo fin de semana en el marco de la Asociación Reconquistense de Básquetbol. Lo otro que tenemos que hablar también tiene que ver con el Tejo. Después tengo información. Sí.
2: Bien.
1: Reconquista va a ser sede de un evento más que trascendente. Después lo vamos a comentar. Ahora vamos a saludar al CIDE Soto, al CIDE Locomotora Soto. Se viene una nueva corrida de esto que de a poquito ustedes lo quieren imponer como que sea ya algo tradicional en nuestra ciudad. Esta es la tercera edición, si no me equivoco. Alcide, ¿cómo te va?
3: Hola, ¿qué tal?
1: Buenas. ¿Cómo andás? ¿Está bien, el micrófono? Lo acerco un poquito más. ¿Está bien? Uh-huh. Está bien. Bueno, ¿tercera edición? ¿Dijimos bien?
3: Tercera edición, la primera se hizo en el 19, la segunda en el 21 y ahora como el mundial en el 26.
1: Ah, mirá vos.
3: Bueno, pero esta vez sí, porque un festejo muy especial, porque estoy cumpliendo 50 años con el deporte regional.
1: Ajá.
3: Así que va.
1: Tiene un condimento especial.
3: Así es.
1: Tiene un condimento especial. Fuera micrófono yo te decía, hay muchos inscriptos, y claro, vos me remarcabas que el viernes se abre la inscripción.
3: El viernes, sí.
1: El comentario está en la calle, pero el viernes se abre la preinscripción.
3: Claro.
1: Y el sábado lo mismo. El 25 el viernes y 30 el sábado.
3: Así es.
1: Ajá, bien. Hay dos recorridos, digamos, dos distancias.
3: Sí, que son de 3 kilómetros y 7.
1: ¿Cómo tradicional? 3 kilómetros o 3 y medio.
3: 3 y medio y 7.
1: Exacto. Uh-huh. Una vuelta y dos circuitos a los que corren.
3: Se hace 7. Todo ahí en mi barrio.
1: Ajá. Alcide, ¿extendieron la invitación a la gente de Avellaneda también? Porque Avellaneda tiene también su parque de atletas hoy en día, ¿eh?
3: Sí, sí. ¿Cómo era?
1: La asociación invitó a todo.
3: No, nosotros.
1: ¿Ustedes?
3: Personalmente, sí, a Malabrigo, todo, porque hay muchos que están ahora de entrenadores que eran alumnos míos también.
1: Ah, bien. Claro, Román también tiene algunos Román también tiene atletas.
3: Román también, sí. Están todos invitados, van a venir, ya confirmaron los que hay ahí, confirmaron todo. Menos el chico, que porque tiene un nacional, tiene de cross.
1: Ajá.
3: Así que él no va a poder estar, lo mismo que Marisol Tosi tiene un campeonato de máster en corriente, y la chica Vázquez también tiene un...
1: Ah, no va a estar Vázquez tampoco.
3: No, ninguna de las dos.
1: Bueno, así eso, más allá de que te saca un poco jerarquía en lo que tiene que ver con los apellidos de las presencias, pero le da la posibilidad a las atletas que van a competir, estamos hablando de damas, de que cualquiera puede escribir su nombre, ¿no?
3: Son todo pareja.
1: Claro.
3: Hay 4 o 5 que son pareja.
1: Muy parejitas.
3: Las otras son ya... superiores, hay que hablar como él.
1: Sí, el largar y ver cómo llego detrás de Soto, de Marisol o de Vázquez, ¿no? Entonces, claro. Ahora está todo parejito ahí.
3: Ahí, ahora sí.
1: Alcide, ¿es verdad esto de que depende cómo te levantes ese día? Es como el jugador de fútbol, cómo te levantes ese día. Más allá de que el atletismo, el fútbol es un deporte en equipo, el atletismo, depende cómo te levantes vos ese día, cómo estás vos físicamente para un poco presagiar lo que va a ser la competencia.
3: Sí, es cierto. Es según cómo vos te levantás ese día. A veces algunos también en los entrenamientos, a veces queda lesionado. Viste, no, a veces algunos no llegan en buenas condiciones. Pero es lo mismo que el fútbol, porque yo hice las dos cosas.
1: Claro.
3: Pero también aclaro una cosa, que nunca, por más que yo me destacaba, hacía gol en Alun y después ganaba las carreras, una vez que te golpeás ya, te lesionás, ya no hace más nada, ninguna de las dos cosas. ¿Viste? Yo 13 años tuve como deportista y ahora hace 37 años que soy entrenador.
1: Entrenador. Pero me respondiste lo que te consultaba. Depende cómo te levantes ese día, vos te mentalmente ya te considerás que estás un 100% o estás a la expectativa, digamos.
3: A veces uno se puede levantar sin ganas y capaz que después sea tu mejor carrera. Y a veces vos estás muy motivado y un fracaso también puede ser, ¿viste? Es según el día, ¿viste? Como vos decís, como te levantás, ¿viste? Pero suceden esas cosas. Hay veces que yo, por ejemplo, yo nunca le di bolilla al tiempo. Porque vos fíjate, vamos a ver en el fútbol. Viene un equipo último goleado. Viene un primero goleando a todo y a veces el último le gana al primero. Y esto es lo mismo, ¿viste? A veces vos podés bajar el tiempo y otras veces capaz hacer más tiempo y entrar en podio. Y a veces capaz vos bajás tu tiempo y no entrás en podio, ¿viste? A mí me importa la ubicación y no el tiempo. Únicamente el tiempo es importante, como por ejemplo cuando corrió Marisol el máster de sudamericano ahí en Chile.
1: Sí.
3: Ahí se largaba por serie y el que tenía menos tiempo ganaba.
1: Mirá, ahí está. Sí, sí.
3: Así es. Ahí es muy importante el tiempo.
1: Ahí es importante.
3: A veces también, claro, el tiempo es importante para lo personal, como uno anda también. ¿Viste? Pero carreras son diferentes, los resultados son diferentes.
1: ¿Cómo era? Recuérdeme el apellido del chico que ganó acá, el cordobés, la última competencia. En ese momento, el cordobés, este pibe que ganó la última edición, de la cual estamos nosotros haciendo la cobertura, ese pibe, yo creo que a la altura, cuando dobla Olesio a Patricio Díez, ya el tiempo es lo que menos le interesaba, porque exigirse era demostrarse a él mismo que podía bajar el tiempo. Pero ganar, manteniéndose como estaba, él sabía que ganaba.
3: Claro.
1: Digo yo, una apreciación muy, muy mía. ¿Es así el atleta o no?
3: Y a veces sucede eso. Y a veces hay otro que vos te sentís bien y querés bajar el tiempo, ¿viste?
1: Ajá.
3: Es importante. Pero a veces también hay que tener en cuenta, ellos están corriendo muy de seguido. A veces capaz por exigirte un poco más para bajar un tiempo, te puede lesionar también. Y te perder las otras carreras. A veces sucede eso.
1: Chico. Rami o Juan, si alguna competencia, alguna pregunta de la competencia que se viene.
2: No, bueno, y cuánto dijiste que el viernes ya abre la
3: preinscripción.
2: La preinscripción y la inscripción el sábado.
3: ¿Quieres saber los horarios?
2: Claro.
3: ¿Dónde se hace? Se hacen acá, tengo en el Club Alumni, que está citado en 11:45, el viernes 5, de 19:30 a 21 horas.
1: Machetito. Bien. Todo bien escrito ahí, bien especificado. Sí, calle Colón, a la vuelta
3: de Almafuerte.
1: De Almafuerte, sí. Ahí.
3: Y el sábado de las 13:30 a las 15 horas.
2: ¿A qué hora larga?
3: No, a las 13. Esto es la inscripción.
2: Ah, bien.
3: O sea,
2: ¿y
3: que
2: la
3: el viernes
2: sería?
3: De 19:30 a 21. El sábado de 13:30.
1: Misma dirección, así de misma dirección.
3: En Alumni, porque ahí se va a largar y ahí se va a llegar.
2: Ah, bien.
3: Y ahí se inscribe.
1: Yo lo que le preguntaba a él era cómo iba a ser la competencia propiamente dicha. Va a ser en sentido largan desde Alumni hacia la ruta, claro. Hacia la ruta.
2: Claro. Bien.
1: Los de 3,5 kilómetros dan un circuito completo. Uh-huh. Y los de los 7 kilómetros, la competencia más larga, hacen 2 circuitos.
2: Bien, sería.
1: Así que van a pasar 2 veces por el lugar de largada.
2: Bien.
1: Ahí estamos. ¿Qué más quería preguntarle?
2: ¿Pasa por el camping?
3: No. Agarramos todo asfalto.
2: Ah, ok.
3: Todo asfalto.
2: Bien.
3: Y bueno, lo hago, las 3 veces la hice en mi barrio, porque alumni de mi segunda casa. Yo hice el fútbol de la inferior a la primera siempre en alumni. Mi familia también tiene mucho que ver con alumni. Fui jugador ahí, fui atleta, gané representando a alumni, fui entrenador, fui dirigente.
1: Alumni
3: así que hice de todo, alumni es todo.
1: Alumni es todo.
3: Y aparte, ahí a 50 metros al oeste, ahí nací yo, que era la casa de mi abuelo paterno. Bueno, ahí es donde se inició alumni.
1: Claro.
3: Y después ahora sí, como 59 años que vivo en Bolívar 140. Ahí, a la vuelta.
1: Así alumni. Que, sí, todo en el barrio.
3: Sí, y ahí yo empecé a correr, me acuerdo las vueltas manzanas que hacía el barrio Fraternidad, la capilla, que se hacía por juguete y golosina, también corría por alrededor de esa cuadra.
1: Así que
3: tengo toda la historia ahí.
1: Claro. Toda la historia completa. Che, Alcide, te voy a sacar un poco del atletismo un ratito, después con los chicos retomamos lo que viene la competencia el sábado. ¿Tu pibe dónde está?
3: ¿Eh? ¿Cómo?
1: ¿Dónde qué hace tu pibe? Porque juega al básquetbol,
3: después no lo veo más. Él se recibió de profesor de educación física, no lo veo hace más. Dos años.
1: Ajá.
3: Estaba entrenando a Unión, pero tuvo una operación de ligamento, se está recuperando ahora.
1: Porque no lo veo ni siquiera en los partidos, lo veo.
3: No, pero estaba entrenando.
1: ¿Juega con Platense?
3: Claro. Con Unión también.
1: También con Unión.
3: Y entrenaba a Unión y ahora se operó los ligamentos. Y también técnico nacional de básquet ahora.
1: Claro,
3: también.
1: Vos sabés que Soto jugaba en Platense y él vive, hablando de barrio, en el mismo barrio, me toca Unión justo, claro. El Chango García, también, nacido el Chango,
3: claro,
1: gente de su barrio ahí,
3: claro.
1: De Fraternidad.
3: Claro, claro.
1: Exactamente, bueno. Sí, porque justo me salió, dije, ¿quién la había? ¿Cómo es el nombre del chico?
3: Adrián
1: Soto. Dije, ¿cómo no lo veo en los partidos de básquetbol
3: y
1: también?
3: Bueno. Vos se fijate, perdió el básquet. Todos nosotros éramos futbolistas o atletas, ¿viste? Uh-huh. Y él salió basquetbolista nomás.
1: Basquetbolista.
3: Sí.
1: ¿Hincha de Boca?
3: Sí, hincha de Boca.
1: Hincha de Boca.
3: Yo no lo quiero a Boca.
1: No, pero, no. Pero tenés que respetar lo que es tu.
3: No,
1: lo que es
3: mi familia, casi todos son de Boca. No, yo soy de
1: Tino de Boca.
3: Sí, sí.
1: Tu sobrino también.
3: Envenenado, mi sobrina, los hijos, todo.
1: Todo de Boca.
3: Sí. No, pero yo soy de Racing, pero no lo quiero a Boca. Al único cuadro que no lo quiero a Boca.
1: Y vos sabés que acá mi compañero trabajó de Racing, y ese día que jugó la final River.
3: Ajá.
1: Contra Belgrano, así hay chapa Belgrano. Es raro que un racinguita no lo quiera a River, es decir, a Boca seguro, porque dicen el eslogan de Boca es Boca contra todos.
2: Ahora.
1: Ahora. Bueno, pero Boca contra todos, es así como se...
2: Sí.
1: Bueno.
3: Pobre River también, dos veces juró la bandera también, es jodido.
2: Dos veces contra Belgrano tenía que pasar alguna.
1: Sí, bueno,
3: ¿qué le va a hacer? Bueno, cosa del deporte.
1: Cosa del deporte, exactamente.
3: Nunca hay lógica. Hasta que no se llegue el final en cualquier competencia no se sabe.
1: Es lo lindo.
3: Sí, ¿qué va a ser?
1: Bueno, perfecto. Alcide, entonces está todo estipulado. Ahora vamos con los premios. ¿Cómo serían para lo de 3.500 metros y lo de 7.000 metros los premios repartidos?
3: 3.500 metros hay medalla para del primero al tercer puesto. Uh-huh. Bueno, en los 7 kilómetros hay del primero al quinto trofeo y del primero al tercero hay 150, 100 y 80.
1: En efectivo.
3: En efectivo.
1: Ajá.
3: Sí, y después, todas las categorías, muy buenas medallas ahí. También el que cruza la meta, también tiene su buen recuerdo, su buena medalla el que llega a la meta. Uh-huh. Después tenemos el grupo que de mayor número de inscritos, también tiene un trofeo. Así es.
1: Si bien vos sos la cara visible de la competencia, tenés detrás gente que está en la organización, tenés estipulado vos que van a dar 15:30, más o menos a qué hora terminaría la competencia de los 7. ¿Qué tiempo crees vos que puede, no el ganador, sino los últimos atletas, cuánto te pueden llevar?
3: Capaz 50 minutos.
1: 50 minutos,
3: sí.
1: el último atleta.
3: Ajá, sí.
1: Bien. Y después de eso hay un pequeño receso en cuanto a control.
3: Bueno.
1: Y después se viene la premiación.
3: Vamos a hacer por primera vez en la historia acá en Reconquista, en la región. Yo voy a dar reconocimiento a todos los atletas, claro, yo conozco la historia de todos, ¿viste?
1: Sí.
3: A todos los atletas que tuvieron su trayectoria exitosa y que lo pusieron bien alto a la región.
1: Bien.
3: Entonces le voy a dar un reconocimiento a todos esos.
1: ¿Cuántos son?
3: No, son varios, muchos ya dijeron que sí, y hay algunos que están en...
1: A la expectativa.
3: Claro, por ejemplo, Marisol y la chica de la cosa, no... Ya fueron a competir, no van a
1: estar. No, está bien, pero ¿vos me hablás de histórico o me hablás de ahora contemporáneo?
3: No, de todos los tiempos.
1: Porque te nombro a ver algunos, si es que lo invitaste o no. El Beto Rafín.
3: Sí, también.
1: El Pato, ¿cómo es el apellido del Pato?
3: No, él falleció, sí, pero lo vamos a nombrar.
1: Ah, bueno, era
3: Hugo López también falleció.
1: Huguito López, sí, Huguito López.
3: Viene el Burro Sager.
1: El Burro Sager, sí, de Román.
3: El Román.
1: ¿Qué carrera? La carrera, ¿cómo era la competencia de los barrios? ¿Cómo era?
3: Bueno,
1: esa, ¿cómo se llamaba esa? La que hacía Castillo.
3: Maratón.
1: La maratón de los
3: barrios. De los barrios Reconquista, Avellaneda Reconquista. Sí, señor. 15 kilómetros, Publimán.
1: Qué bárbaro. ¿Cuántos años tenía Walcide en esa época?
3: No, yo tenía. Yo empecé en el 76 a correr.
1: Ajá.
3: Claro, habré tenido capaz 10 años por ahí.
1: Ajá.
3: 10 o menos capaz.
1: Pero los competidores, los
3: yo lo iba a mirar allá en el puente, me llamaba mi papá a mirarlo.
1: Los candidatos eran el Ponce, Pato.
3: No, Ponce.
1: Ah, Ponce,
3: el que más ganó.
1: Ponce.
3: También está.
1: Invitado.
3: Invito, sí.
1: Don
3: como
1: Ponce.
3: Primer ganador.
1: Mirá,
3: y también
1: vos.
3: Tenemos al primer ganador de 3 kilómetros también. Porque este señor Castillo hacía siempre los 15 kilómetros. Pues en el año 77, que yo salí segundo, yo tenía 16 años. Y como era, se hizo 3 kilómetros, que era de Casar de Avellaneda a Casar de Reconquista.
1: Ajá.
3: Se hizo para atletas de 16 años. También tenemos ese ganador. Y después de ahí se empezaron a hacer todas las competencias a dos distancias. Del año 77.
1: Mirá vos.
3: Y en muchos lugares del país también tomaron esa decisión.
1: Mirá. De hacer,
3: porque siempre, todas las carreras hay dos distancias ahora.
1: Sí, sí, sí. Así que eso también va a haber el próximo sábado. Vamos a encontrar a viejas leyendas y familiares de leyendas.
3: Y también algunos que son capaz de 20 años atrás, que también inscribieron su nombre como a nivel provincial, nacional e internacional también.
1: Bueno.
3: Va a ver, va a estar muy lindo. Esto es la primera vez porque yo soy el único que conozco todo esto.
1: ¿Bailanta nada?
3: No.
1: Digo, como son 50 años, viste que
3: claro,
1: uno quiere festejar
3: con
1: todo, ¿no?
3: Nada, pero tenemos que festejar con atletismo. Pero fíjate vos cómo es las cosas. Antes,
1: ajá,
3: nosotros cuando.
1: ¿No tomas mate, Alcide?
3: No, hace 35 años que no tomo mate.
1: ¿No tomas mate?
3: No. Bueno, escuchá. Antes, cuando vos te acordás bien del Correcamino.
1: Sí.
3: Nunca organizamos una maratón, era fiesta, ¿no más te acordás?
1: Sí.
3: Que hacíamos reconocimiento a los cosas, sí, a los periodistas,
1: sí,
3: todo eso.
1: Sí, sí, cena. Sí.
3: Y nunca quise hacer maratón yo. Pero ahora parece
1: ahora
3: que decidieron. Sí, estos son nuevos. No, ojo, que no son tan nuevos porque hay mucho que empezó a levantar mi grupo, Locomotora. Está cumpliendo 10 años, Daniel, el mes de junio. Hay mucho del Correcamino todavía. Por ejemplo, mi sobrino José, la Marisol, la Lili Sánchez, a ver quién más, Ortiz, ahora volvió Soldadito Fernández.
1: Sí, mirá, también, mirá,
3: Leiva.
1: Ajá.
3: A ver quién más está.
1: De aquellos
3: tiempos, ¿viste?
1: Claro, sí.
3: Sí, volvieron a correr y muchos están por correr porque hace cuánto que no corren, pero porque
1: querían sumar
3: en honor a mí, ¿no? ¿Viste?
1: Bien, sí, perfecto. Mira, sí, qué lindo, che. Bueno, sí, vamos a ser testigo entonces el próximo sábado. 15 y 30 arranca.
3: Sí.
1: 15 y 30 es
3: ahí,
1: la largada,
3: larga,
1: sí o
3: de
1: sí.
3: De las dos
1: categorías. Corre. Perfecto. Entonces estaremos viviendo en vivo a través de nuestro canal lo que significa esta nueva edición, la tercera. 50 años vinculado con el deporte Alcide Soto. ¿Alguna otra pregunta? Bueno, llegás bien. Bueno, para largar no.
4: No, yo.
1: Como largador, sí.
4: Claro.
1: Como largador.
4: Como el que tira el tiro para que arranquen, sí. Capaz que sí.
1: Ahí sí. Ahí está, con la pistola largadora.
3: Bueno, Coquito, antes de irme quiero agradecer infinitamente porque uno llega a una trayectoria, pero uno nunca hace solo esto. Entonces, quisiera agradecer a mi familia, que siempre es el pilar principal para cualquier deportista.
1: Sí, señor.
3: A personas que muchos están y otros ya no están, a los medios de comunicaciones que siempre difundieron lo que yo hacía,
1: sí,
3: a instituciones, a las firmas comerciales que me apoyaron, y bueno, y sobre todo a los deportistas que durante 37 años confiaron en mi entrenamiento.
1: Confiaron en vos.
3: Pero estos 50 años quiero...
1: Pregunto, antes que vos sigas con tus agradecimientos, Tomasito Mayal,
3: sí,
1: ¿fue invitado?
3: Sí, pero no, esta vez no viene.
1: Qué lástima,
3: no, porque anda lesionado.
1: Ajá.
3: No, porque
1: pero
3: él me prometió.
1: A lo mejor como.
3: Sí, él
1: como
3: también.
1: Como invitado, viste, como homenajeado, qué sé yo. Tomás,
3: sí,
1: fue tu soldado.
3: Sí, sí, sí. El mejor atleta de los últimos 30 años.
1: Claro.
3: Sí.
1: Qué lástima que no puede venir.
3: Sí.
1: Sí, pero las estuvo en la corrida, estuvo en la corrida, pero sí, no, no, en, pero en, estaba, en el trajín de tanta gente que viene, sí, que va, que pasa, no, no pudimos charlar nosotros.
3: Ahí también andaba lesionado. ¿Verdad? Ajá. Sí. Y me dijo que lamentaba mucho porque él siempre me cumplió a mí.
1: Claro.
3: Pero bueno.
1: No puede.
3: Bueno,
1: seguí con los agradecimientos, sí.
3: Cómo era que siempre todo lo que yo hice en estos 50 años, entrenando equipos de fútbol, personal training y por supuesto los atletas, que habrán sido más de 800 personas en 37 años, siempre trabajé a honores. Nunca cobré nada a nadie. Eso la, muchas veces me preguntan, algunos saben, pero es la primera vez que yo lo digo públicamente, uh-huh, ¿viste? Yo nunca cobré a nadie nada. Porque muchos dicen, vos con todos los éxitos que tenés, la trayectoria, estarás parado, guita. No, le digo, si todavía apenas me alcanzó para andar en bicicleta, le digo, ¿viste? Pero claro, muchos creen eso, ¿viste?
1: Claro.
3: Algunos sabían, pero sí, hoy es una de las primeras veces, a veces me preguntaban algunos y yo medio, pero hoy es la primera vez que yo digo públicamente que siempre he trabajado de honor. También nunca me negué a nadie a darle un plan de entrenamiento. Asesoré de acá, de la región, de otras provincias, pero nunca yo cobré nada, nunca, nunca. Y tampoco nunca lo prohibí a ningún atleta, por ejemplo, porque a veces veo yo que algún dirigente por ahí tiene problema con otro y dice, no, vos no te vayas a correr.
1: Claro.
3: No, el atleta tiene que ser libre. Vos te entrenás porque vos querés correr. Y vos tenés que darle la libertad que vaya a correr donde él quiera. Basta que él te diga, prepárame Soto para tal distancia.
1: Sí.
3: Entonces, pero que él se vaya, porque si yo también fui atleta y a mí me gustaba correr por todos lados. Y aparte también hay que tener en cuenta siempre cuando se organiza una maratón, una corrida, ¿sí? Lleva mucho costo, mucha guita lleva en costo, ¿viste? Y entonces hay que ir a apoyar,
1: claro,
3: porque a veces no hay nada, ¿viste? Y a veces hay
1: dos o tres juntas. Sí.
3: Eso porque no se ponen de acuerdo.
1: Claro.
3: Nosotros, por ejemplo, ya en enero largamos la fecha ya, que íbamos a hacer en esta fecha acá.
1: Confirmado. Alcide, la preguntita, porque ahí decíamos con los chicos, hay un pronóstico, el pronóstico por ahí puede llegar a desmejorar el fin de semana. Esto es todo sobre el pavimento.
3: Facto. Sí, sí, sí.
1: Muy bien,
3: perfecto. Y se va a tener que largar porque ya que están...
1: Ya están todos embalados.
3: Vienen capados afuera y ¿qué sí, va a señor. Hacer?
1: Bueno, Alcide, que sea todo con éxito. El sábado nos encontramos, si Dios quiere, allí en la competencia.
3: Bueno, bueno, muchas gracias por la invitación y hasta cualquier momento.
1: Ahí estaba Alcide Soto, 50 años vinculado con el deporte aquí en la ciudad de Reconquista, el próximo sábado, tercera edición de la corrida allí en el barrio de Alumni, para que algunos que nos conozcan, porque vos decís, ¿dónde queda el barrio Fraternidad? Allí, la zona de Alumni, la institución añeja de la ciudad de Reconquista. Pausa y ya regresamos.

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0: Bien, regresamos después de la visita de Alcide Soto, entonces, 17-19. Bueno, ¿qué podemos esperar del partido de mañana por la noche? Vamos a anticiparnos ya, porque mañana, como no estamos, no podemos analizar ese partido. Un Atlético y Tiro de el Nico Bonora, el equipo del Barrio Moreno, que viene a ganarle a Alumni el domingo por la tarde, sí, frente al equipo de Iván Saucedo.
1: Que vienen de ganar. Ambos, a ver, vienen de ganar los dos.
0: Sí, pero no lo vi últimamente. El último partido que vi, estuvimos con Tayel, ustedes habían quedado en el sombrerito, ¿se acuerdan?
2: Sí, sí.
0: Con Tayel fuimos a cubrir el partido de Copa Santa Fe y un desdibujado y desconocido Atlético y Tiro. Para el olvido. Ese partido de Atlético y Tiro para el olvido. Y sabemos que le ganó a Alumni y le ganó bien el domingo. Ahora, Platense por venir con algunas bajas. Bueno, en este caso, lo es obligada, la lesión grave del pibe de Kleisinger. Así que.
1: ¿Qué le pasó?
0: Rotura de los cruzados.
1: Ah, pa.
0: Así que va a estar ya prácticamente fuera. Por el resto, me parece, del campeonato. Y bueno, algunas piezas nuevas. El 8 que tenía, ¿qué? ¿Vos tenés formación de memoria o no está?
1: Sí, déjame que lo busco.
0: A ver, porque el 8 es un pibe, y el 2 también, el 2 que salió lesionado, Domínguez, que había chocado la cabeza con. No digo porque. Ojo, estoy diciendo que de 2.
1: No, pero a ver, está jugando, ya lo habíamos visto,
0: sí,
1: en Copa,
0: pero,
1: Federación.
0: Pero está jugando en esa central. Posición, ¿no juega Costa? El Miguel Costa. Para mí el Miguel Costa es el central.
1: El 8 era Tolosa, que jugó de, bueno, lateral.
0: Tolosa, exactamente.
1: Jugó Tolosa de lateral porque tiene esa raíz. Y bueno, Benítez jugó bien de 5 con Tello.
0: Claro, Benítez sí juega siempre como un doble 5 y es un poquito el que menos se tiene que poner el overol a la hora de recuperar, es más, sí, organizador. Pero Tolosa, los dos laterales que venían jugando en Platense eran
1: ¿Gómez?
0: Cachete Gómez, por un lado, y este chico de... ¿Cómo es el ayúdame a ver, sí, con el no pibe lo... este. Gerardo, no es Gerardo, el Gerardo Viganotti. El Santi.
1: Santi Viganotti.
0: Price, que no jugó tampoco. Tello, que va ganando un lugar, sí, firme ahí en el campo de juego. Y arriba lo recuperó al Fede Ayala, que no venía jugando, ¿te acordás?
1: Sí, no, pero bueno, se nota que recuperó una pieza clave en la delantera.
0: Ahora, Fernando Goy, el domingo al menos, yo no lo vi como hombre, como tanque de área, ¿viste? Que
1: no, poquito... salió mucho a jugar y por eso yo creo que para mí Saucedo le pidió que salga a jugar un poco más para que los dos, como es en el caso de Ramiro Aguirre y Ayala, se puedan meter entre el espacio que deja entre los centrales y poder terminar de definir el último toque para el...
0: Bueno, con esa figura y con esos nuevos nombres, Platense iría mañana a jugarle al equipo del Barrio Moreno en una cancha mucho más reducida que la que Platense, sí, tiene y que entrena.
1: A ver, yo creo que para mí... o sea, también que Tiro juega con su gente, todo. Yo es un partido que no me quiero perder.
0: No, es un partido, pero... es un partido así como el de Avellaneda o el de Román, no quiere perderse un Matienzo.
1: Claro.
0: Un Matienzo Román, el de Avellaneda no quiere perderse el de Tigre
1: Barrio,
0: frente,
1: ¿no?,
0: a Barrio, el de Reconquista no quiere perderse nunca un Racing adelante. Sí. Nunca se quiere perder un Racing adelante y Platense, Atlético y Tiro, porque son partidos clave.
1: Sí, yo creo que va a ser un partido bastante friccionado.
0: ¿Sí?
1: Eso es lo que yo pienso, ¿no? Primero porque es un clásico, Tiro va a querer ganar en su cancha, obviamente con su gente, pero Platense tiene lo suyo, tiene una buena defensa. Para mí van a empatar 1-1 y yo creo que Aguirre, bueno, no estoy descubriendo nada, Aguirre y el chico de Tiro.
0: ¿Qué número?
1: El que juega por el extremo. ¿Cómo es?
0: Sí, este chico Martínez.
1: El Uri Martínez. Ajá. Sí. Yo creo que van a ser claves.
0: ¿Sí?
1: No estoy descubriendo nada, obviamente, pero yo creo que van a ser claves para este
0: ¿Y qué
1: partido.
0: Función cumplió el Nico Lorenzini cuando entró? Es como para reforzar la línea de cuatro el domingo que entró el Nico después, el número 13, ¿te acordás que entró? El grandote.
1: Sí, más que nada de defensa.
0: Ajá, digo porque se le venía la zarita.
1: Sí, sí, es que yo creo que, como dijo un poco Rami hoy, a la zarita le faltó el último toque, la definición, porque si no yo creo que, bueno, y después Lucas Silly sacando la última al arquero.
0: El arquero.
1: No,
0: sí,
1: que el arquero después quedó tirado de rodillas porque no... Tremenda la pelota que le sacó.
0: Claro, claro. Fíjate vos si en el último, en la última jugada te empatan.
1: Arquero
0: justamente.
1: A lo Trubin contra el Madrid.
0: Qué va. Claro. Bueno, chicos, es el partido que se nos viene para mañana por la noche, 22 horas. Estaremos en Atlético y Tiro.
1: Recordame, todavía no se juega adelante Racing.
0: ¿De cuándo?
1: De la del Apertura.

0: para el partido amistoso contra Honduras fue un 4-3-3.
1: Mirá, paró. Acá, disculpa.
0: Sí.
1: ¡Qué grande, amigazo! Le mandamos un saludo, Iván Pucheta. Antes que yo averigüe, el Iván que nos sigue a nosotros a través de nuestras redes sociales ya me ganó. Adelante y Racing, la última fecha juega.
2: ¿Listo? Ahí va.
1: Tenés razón vos, no jugó todavía. Bien, por eso decíamos que no hay que perderse. Iván, mañana me imagino que a las 22 juegan el partido. Fíjate lo fanático que Iván, que él es hincha de Boca. Sí. Pero cuando jugaba Boca el mismo día que jugaba Boca y Atlético y Tiro, iba a la cancha. Dejaba Boca.
0: Está bien.
1: Dejaba
0: bien,
1: Boca bien, la, y se no. iba a ver Atlético y Tiro. Gracias, Ivancho, querido. Gracias, Sí.
0: Bueno, que capaz que piensa lo mismo que yo, capaz que tiene otra visión, digamos, por el partido del clásico ahora, de mañana.
1: No, Iván quiere ganar la Platense,
0: sí,
1: cueste lo que puede.
0: Sea,
1: uy, cueste
0: no,
1: lo que cueste.
0: Pero
1: si hay dos equipos al cual Iván le quiere ganar, más allá de que, ojo, que le quieren ganar a todos, pero esa Platense es Racing.
0: Ah,
1: a Platense y a Racing siempre le quieren ganar los Atlético y Tiro, y en especial mi amigo Iván Pucheta. Mirá cómo me ganó, che, está atento al programa. Bueno, ahora sí, perdón que te corté.
0: No, bueno, Scaloni planteó un 4-3-3 pensando ya contra Honduras. Paró a Rulli en el arco. En la saga central era Lisandro Martínez Otamendi. Lo probó a Tagliafico. Y me estoy olvidando.
1: El 4.
0: Y me estoy olvidando del lateral izquierdo. Que no recuerdo.
1: Pero dijiste Tagliafico recién.
0: No, el otro lateral. Que acá yo lo estoy buscando, claro.
1: En vez de Gonzalo Montiel, digamos.
0: Claro, lo estoy buscando porque creo que no era Montiel.
1: No, Montiel tampoco.
0: Bueno, mientras tanto voy buscando. Completo en mitad de cancha. Era sí. Enzo Fernández, De Paul y McAllister. Y arriba probó con Lautaro Martínez, Simeone y Thiago Almada.
1: Y Thiago Almada.
0: Un 4-3-3.
1: Thiago como más suelto sería que
0: claro.
1: los otros.
0: Sí, sí.
1: Bueno, pero de todas maneras, entrenan hoy.
0: Entrenan hoy.
1: Y mañana más liviano y el viernes vamos a tener un poco el panorama de los que arrancarían.
0: Claro.
1: Vi cuando partía Brasil. Ya estamos.
2: Tengo los convocados a Colombia.
1: De Colombia, bueno. Vi cuando llegué Brasil. ¿Vieron de Brasil que hizo una bendición al avión que los llevó
2: con agua bendita?
1: Sí. Qué grande este Tano, ¿no? Busca.
2: Luego de ese incidente que hubo en el 2022 con el gato, creo que ahí empezaron con el dilema de no, que porque es muy bilardista esto con el tema de que repetimos lugares, repetimos los jugadores, el posicionamiento táctico, el muy cabulero, se podría decir.
1: Pero es raro que un Tano, como en el caso de Ancelotti, se deje influir con estas
2: tal
1: cosas.
2: Cual.
1: Porque Brasil siempre ha tenido estas cosas.
2: Sí,
1: ¿eh?
2: Sí, tal
1: Brasil
2: cual.
1: Siempre ha tenido. Bueno. ¿Y qué más tenés? ¿Vos estabas por contar algo? Ah, vos estabas por contar Colombia.
2: Tengo
1: Lorenzo.
2: Lo de Néstor Lorenzo. Tengo los tengo por parte la selección cafetera. Los arqueros serían Camilo Vargas, Álvaro Montero y David Ospina.
1: ¿Cuánto mundial Ospina, che, ya?
3: Y ya viene de 2014.
2: Sí.
1: Mirá,
3: 2014,
1: mirá.
3: Ajá. 18,
1: 2022,
3: 18, 22 4. Y ahora este es el cuarto.
1: Uh-huh. Bueno, perfecto.
2: Así que
1: ¿Los defensores?
2: Arrancaría con Daniel Muñoz, que está en el Crystal Palace. John Locumi, que juega en el Bologna de Italia. Jerry Mina, Cristian Borja en el Club América, Johan Mojica, que está en el Mallorca, Santiago Arias, que está en el Bahía de Brasil, Carlos Cuesta, que está en el Galatasaray, perdón,
1: uh-huh.
2: Davison Sánchez, que también está en el Galatasaray. Y bueno, ya pasando al medio campo, estaría sí. Kevin Castaño en River Plate.
1: Qué Rich. Raro Castaño convocado cuando que en River no tuvo continuidad. Seguimos, no. Pará, te quiero cortar. Sí.
0: En defensa colombiana está Arias.
2: Sí, Santiago Mirá, Arias.
0: El jugador de Independiente.
1: Después en el medio decíamos Castaño.
2: Bueno, alguien ya bastante conocido, Richard Ríos. James Rodríguez, que está en el Club León.
1: Eterno también ese James.
2: Brilló en lo que fue el Colombia de 2014, que fue sí. figura y
0: que de ahí lo compró
2: clave.
0: El Real Madrid.

0: Tal cual. Bueno, el jugador Juanfer Quintero, que está. Acá me parece como que está en el América de Cali. No
1: Bueno,
0: sé
1: quedó
0: por
1: con
0: qué.
1: el América de Cali.
0: Sí, tal cual.
1: Después.
0: Después con el. Estaría John Arias también en el Fluminense. Juan Camilo Portilla en Talleres. Jorge Carrascal, que está en el Dinamo de Moscú. Jefferson Lerma, que está en el Crystal Palace.
1: Carrascal, ¿dónde te puso?
2: En Moscú.
0: En Dinamo de Moscú.
1: Pero estás jugando en Moscú.
2: Sí,
1: No,
2: estaba
1: en estás
2: en
1: jugando en
2: Rusia.
1: Brasil.
2: Ah, mal, sí, está en Flamengo.
1: Sí,
2: Pasa,
1: por
2: está
1: eso.
2: bien, sí, capaz que. Esa es la lista, estoy mirando acá. No, por otro lado, esa es la lista de Colombia,
1: Ajá.
2: pero ese está desactualizado por los equipos,
1: Ah,
2: nada más.
1: bien,
2: Claro.
1: bien, bien. Seguimos, Rami.
0: Hamilton Campas, que está en Rosario Central. Después, pa, que no veo. Bueno, ya acá de los delanteros estarían John Jade Durán, que está en el Al-Nassr de Arabia Saudita. Luis Díaz, que
1: Ah, Díaz,
0: está.
1: sí, uno de los jugadores. Elite.
0: Tal cual. John Córdoba.
1: Ajá.
0: Después Rafael Santos Borré.
1: Borré.
0: Después
1: Fútbol
0: Luis
2: brasileño. Mira, ese no lo tengo.
0: Sinisterra, que está en el Wolverhampton. Después Marino Inestrosa.
1: Esos son todos.
0: Sí.
1: Dirigido por Lorenzo.
0: Por Néstor
1: Por
0: Lorenzo.
1: Néstor Lorenzo. Bueno, la gran ausencia que dijimos nosotros, la de Villa, el colombiano Villa, explicó Lorenzo el porqué, no nos vamos a meter en pormenores, pero explicó un poquito el porqué no lo convocó. Y recién vos decías Campaz, el de Rosario Central.
0: Sí.
1: Repito que Rosario Central se queda sin el entrenador, se queda
2: Jorge
1: sin
2: Almirón.
1: Jorge Almirón.
0: Jorge Almirón. Acá
1: Bueno,
2: tengo
1: ¿qué tenés?
2: de Uruguay.
1: Uruguay.
2: Uruguay, bueno,
1: ¿Viste la forma que
2: no.
1: la presentaron a los jugadores? ¿Eh? Qué lindo,
2: Muy, muy lindo.
1: muy linda, ¿eh? Sí, señor, muy emotivo la forma que lo presentaron a los jugadores del albiceleste allá, de los charrugas. Dale.
2: Bueno, no. Bueno, voy a nombrar algunos que son banderas. Por ejemplo, Sergio Rochet vuelve. Fernando Muslera a la selección charrúa. Lo tenemos en defensores. Por ejemplo, a Ronald Araujo, jugador del Barcelona. A José María Jiménez, jugador del Atlético de Madrid. Sebastián Cáceres, Matías Oliveira, Píqueres y Matías Viña de River.
1: ¿Viña llega, che?
2: Acá lo tengo por lo menos.
1: Ajá,
2: A
1: pero
2: la
1: digo
2: lista la
1: porque, ¿te
2: tengo.
1: acuerdas que no jugó la final? No jugó tampoco. Había
2: No.
1: salido en partido contra Rosario Central, creo.
2: Sí, sí.
1: Lesionado.
2: Lo que acá yo estoy buscando, y estoy viendo mucho también, bueno, si bien lo pasamos el día lunes, lleva 8 defensores, 12 mediocampistas, tan solo 3 delanteros, y no veo a Martirena.
1: ¿Qué pasó con su Martirena?
2: No veo a Martirena. Bueno, bajó el nivel, dijo Rami.
0: Tal cual. Bueno, de lo que fue.
1: ¿Escucharon lo que dijo, mientras vos después contestás lo de Martirena, lo que dijo el loco Bielsa, que daría todo lo que ganó como entrenador y como jugador porque Uruguay llegue a semifinales?
2: A semi nomás, no, ni siquiera la final. A
0: Claro,
2: semi.
0: a semi.
2: Bueno, está bien.
1: Semifinales pidió
0: La
1: él.
0: fe que le tiene el equipo.
1: No, bueno,
2: Ah,
1: pero
2: bueno, pero
1: qué
2: tiene con
1: sé yo,
2: qué.
1: qué sé yo. Ahora,
2: No está bien
1: vos
2: visto nomás.
1: recién hablamos de Brasil, que pidió que le hagan la
0: Le tiene,
1: bendición
0: claro, le tiene
1: al
0: como
1: Tano,
0: bendita.
1: claro, ¿viste? Así
0: O
1: que
0: sea, si ya
1: imagínate.
0: venimos con esa expectativa, no vamos para adelante,
1: Che, lo que
0: digamos.
1: no escucho
2: ¿Para
1: algún
2: qué más?
1: cántico todavía. ¿No tenemos los argentinos un cántico? ¿Te acordás que cuando
2: Sí,
1: fuimos,
2: no, todavía sigue
1: noche?
2: el muchacho y
1: Sí,
2: espero que hasta ahí quede,
1: No,
2: que
1: no,
2: vuelvan las canciones
1: no
2: de
1: está
2: antes,
1: faltando,
2: ¿entendés?
1: claro,
2: Sí,
1: está
2: sí. Que no
1: faltando algo,
2: que vuelvan las
1: sí.
2: canciones que le decíamos a Chile, a Inglaterra.
0: Tal cual.
2: Ese era folclore. Bueno,
1: Claro, pero
2: bueno,
1: no
2: y
1: hay nada por
2: ahora sí.
1: ahora. Dale, ¿qué más tenés? Estamos hablando de Uruguay.
2: Claro, estamos con los charrugas todavía.
1: Ah, los delanteros que vos decías, ¿quién son?
2: Los delanteros son Rodrigo Aguirre, Federico Viña y Darwin Núñez.
1: Bueno, de los tres, Darwin Núñez es el de mayor
2: El de
1: peso, digamos, de otra
2: mayor
1: trayectoria.
2: peso, sí,
1: Pero
2: pero
1: no están los de
2: no
1: antes,
2: está.
1: estamos hablando que.
2: No está
1: Vos
2: Cavani, no está
1: imaginate.
2: Suárez.
1: Exacto. Está el otro pibe, el Furlan, ¿cómo es?
2: Forlán.
1: Furlan. Bueno,
0: Forlán.
1: también,
0: La cachavacha.
1: fíjate, bueno, la cachacha. Todo, fíjate la diferencia que hay en cuanto
2: Y
1: a
2: vos
1: nombres.
2: me decías, Darwin Núñez de más de peso. imagínate el peso que tiene Núñez, que está jugando en Arabia Saudita, en el Al Hilal.
3: No, yo digo,
2: yo desconozco, claro, sí, en cuanto a trayectoria, sí. Desconozco a Aguirre y a Viña.
1: Yo lo pero... de, disculpa que te corte, la no convocatoria, está bien, la edad, el tiempo pasa y asemella, ¿no? Lo de Luis Suárez, también tuvo un encontronazo fuerte con Marcelo Bielsa.
2: Sí, con el loco.
1: Sí, así que, viste, cuando ya te cruzás, yo como argentino, yo sospechaba de que cómo Neymar no iba a estar convocado en la selección de Brasil, porque en un momento. Entonces, alguien le habrá hecho reflexionar al Tano, ¿no? Y le habrá dicho, che, ¿cómo el nombre de Ancelotti? ¿El nombre cómo es?
2: Carlito,
1: escuchá, mirá que si nos vamos sin Neymar y quedamos a mitad de camino, pedile que te manden lo que te quedó en Brasil, que te lo manden por el gobierno, no vuelva al país, ¿eh? Digo, yo.
0: No pises tierra brasileña.
1: Claro. Exactamente. Y bueno chico, me está faltando Paraguay y Ecuador.
0: Bueno, la lista de convocados arrancaría con los arqueros Orlando Gil, Roberto Junior Fernández y Gastón Oliveira.
1: ¿Gil es el titular?
0: Hasta ahora no se sabe. Solamente veo a estos tres nombres y creería que Orlando Gil sería...
1: ¿Orlando el de San Lorenzo?
2: Claro, sí. Orlando Gil el de San Lorenzo. Hay mucho del fútbol argentino.
1: Ahí en...
2: En Paraguay.
1: Bien. Después...
0: Bueno, defensores Juan Cáceres, Gustavo Velázquez, Gustavo Gómez.
1: ¿Qué se sabe de Gómez? O tiraron nomás un centro.
2: ¿En dónde?
1: Que Gómez podría ser el compañero de Otamendi. ¿Qué se sabe?
2: Yo no escuché nada.
1: Bueno, tantas cosas se hablan en este receso.
0: Tal cual.
1: Sí.
0: Bueno, Junior Alonso, José Canales, Omar...
2: De Lanús, José Canales, el que le metió a Flamengo.
0: Sí. Omar Alderete.
1: ¿Alderete?
0: Ajá. Sí. Uh-huh. Alexandro Maidana y Fabián Balbuena, que serían los defensores. Con Balbuena terminaría ahí la lista. Pasando a los mediocampistas, arrancaríamos con Diego Gómez, Mauricio Magalhães, Damián Bombadilla, Brian Ojeda, Andrés Cubas y Matías Galarza.
2: Qué jugador Galarza.
0: Tal cual. Alejandro y Alejandro Gamarra.
1: ¿El Galarza Fonda es argentino o de dónde era el Galarza Fonda ese?
2: No, Galarza Fonda sí era...
1: ¿Argentino?
2: Paraguayo.
1: Ah, paraguayo. Digo, pero sí, tampoco está pintado.
2: No, acá está este Galarza Fonda, el de que jugó en River y ahora está en Estados Unidos. Ahora es... vuelve. Vuelve a River.
1: No, pero vuelve a buscar las cosas, ¿no? Aquí
0: vuelve a buscar los botines que
1: sí, disculpe que los corté. Sí, lo ven entrenando en River, ¿sabes cómo? Bueno, dale.
0: Bueno, los atacantes, Gustavo Caballero, Ramón Sosa, Alex Arce, Isidro Pita y, bueno, el favorito de nuestro querido compañero Juan Semerlo.
1: ¿Quién es?
0: Gabriel Ábalos,
2: el goleador,
1: sí.
0: Miguel Almirón, Julio Enciso y Antonio Sanabria.
1: Bueno, así la lista antes de pasar a Ecuador, porque estaba mirando el chat. Nosotros les pido disculpas a la gente, no somos de estar pendientes del chat, salvo que Rodrigo después, él sea el encargado allí en controles, porque la gente escribe, y recién entré justo acá para compartir con el Facebook y le mando saludo a Walter de la Rosa. Me dice, ¿te acordás cuando fuimos a jugar a la costa y me rompí los cruzados? Sí, sí. Estuviste entrenando precalentamiento de media hora, 10 creo que jugó. Walter pasó por las inferiores de Colón de Santa Fe también. Bueno, seguimos.
2: No, y bueno, y acá de la lista de BKHS, también hay bastante del fútbol argentino. Por ejemplo, Hernán Galíndez, arquero titular de Huracán y Ecuador.
1: No jugó Galíndez anoche, ¿no? En la Copa Argentina.
2: Creo que no.
1: No, había otro chico, otro pibe había.
2: Pero creo que no atajó él. Uh-huh. Bueno, Moisés Ramírez y Valle, el arquero, son los que cierran con los arqueros. Por ejemplo, tenemos un campeón de Champions como es William Pacho, un subcampeón de Champions como es Piero Hincapié, uno en el PSG y otro en el Arsenal. Pervis Estupiñán, jugador del Milan. Y cerrando, digamos, por algunas banderas, Ángelo Preciado, jugador del Atlético Mineiro, nombrando los nombres importantes de la defensa ecuatoriana. Después, por el medio campo, lo tenemos a Moisés Caicedo, jugador del Chelsea, compañero de Enzo Fernández. Tenemos a Kendry Páez.
1: Mirá vos, un jugador que volvería a sus raíces, digamos, al equipo anterior que lo cedió a River. River no quiere tenerlo más en el plantel.
2: O sea, volvería a...
1: ¿A Europa? ¿De dónde era el pibe? ¿Dónde estaba jugando?
2: Pertenece a Chelsea.
1: Bueno, el Chelsea, hablarían con el Chelsea, no lo quieren tener. Y eso que está gratis, pero no es del, claro, no es del agrado del Chacho Code.
2: Es un mediocampista, y te completo con lo delantero, sí. Gonzalo Plata, Ener Valencia, histórico también Ener Valencia, de 2014 que viene jugando, Anthony Valencia y Kevin Rodríguez.
1: Bueno, de los equipos que estamos repasando, sí.
2: Y Jordi Caicedo, delantero de Huracán.
1: Ayer vi hablando de gente legendaria, ¿cómo es el nombre de Lukaku?
2: Romelu.
1: Qué potencia que tiene el zurdazo ese cruzado.
0: Si
1: querés,
0: busco los
1: ¿De quién?
0: De Bélgica.
1: No, dejalo. Después vamos. Pará. Me acordé de Lukaku nomás porque de los equipos que estamos hablando. Vos dijiste, busca Brasil si te animás a lo de Brasil. Vos hablaste de Colombia, él habló de Paraguay y de Uruguay, pero estamos viendo que nosotros estamos por arriba de las selecciones, en cuanto a apellido y en cuanto a logros.
2: Sí.
1: Yo creo que sí.
2: Sí.
1: Creo que no estamos por debajo de nadie, ni siquiera alguien nos puede igualar la línea. Y... Brasil, a ver qué tiene Brasil.
0: Bueno, los arqueros, bueno, son los conocidos, Alisson y Ederson, los que están en cabeza. Después, Weverton, que cerraría la lista de arqueros. Defensores, Winsley, Roger Ibáñez, Marquinhos, Danilo, Bremer, Leao Pereira, Gabriel Magalhães, Douglas Santos, Alex Sandro. Terminaría así la lista de los defensores.
2: ¿No está Marquinhos?
0: Está Marquinhos, lo nombré. Mediocampistas, estaría Casemiro, uh-huh. Bruno
1: Casemiro, uno de los que más mundiales también tienen en Brasil.
2: Jugados. ¿No empezó en 2018?
1: ¿Tanto? ¿Tampoco?
2: Sí.
1: Bueno, después...
0: Bruno Guimaraes, Fabinho, Danilo Santos y Lucas Paqueta.
1: Paqueta también puede ser otro.
2: No, Paqueta es 2022.
1: 22 recién, sí. Más pibes son. Mirá, sí, vos. Sí. Bueno, y
0: bueno, delanteros.
1: No, tiene
0: bueno.
1: Un solo mundial tiene.
2: Sí.
1: Después.
0: Delanteros, bueno, Vinicius
1: y
0: Rafinha, Gabriel Martinelli, Igor Thiago, Mateus Acuña, Ryan, Luis Enrique, Hendrik y, bueno, el conocido por todos, el número 10, Neymar Jr.
1: Bueno, perfecto. Ve, ahí comparamos. Vos haces una lista de los seleccionados sudamericanos y decime quién tiene figuras sobresalientes por arriba de la Argentina. Nadie.
2: No hay mucho.
1: No.
2: Pero yo le pondría, de los sudamericanos que acabamos de nombrar,
1: sí.
2: Ecuador, yo le tengo mucha fe, igual que Colombia.
1: Vos sabés que... por
2: ojo con Paraguay.
1: Por la estampa.
2: Ojo con Paraguay.
1: Bueno.
2: Paraguay y Ecuador son los míos.
1: Vos sabés que lo yo soy de consumir mucho el periodismo porteño, le tiene mucho temor a Uruguay, no tanto a lo que vos me estás nombrando.
2: Pero por el simple hecho que nos podemos llegar a cruzar en alguna fase, fase post, fase de grupos.
1: Ajá.
2: Pero yo creo que Uruguay no es tanto.
1: ¿No, che?
2: De lo que era antes Uruguay.
0: Tal cual.
2: No, es más, Brasil se lo pone arriba... Porque es Brasil,
1: porque
2: tiene
1: Brasil.
2: Cinco Copas del Mundo. Pero personalmente, que hace varios años que miro fútbol, yo para mí Brasil no es lo de antes. No es lo de antes, ni siquiera cuando Brasil se comió 7 contra Alemania.
1: Contra Alemania.
2: Creo que tienen menos equipos que ahora.
1: Bueno, pausa. Regresamos para el cierre.

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1: 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Bueno, vamos a finalizar la última parte, nos quedan 10 minutos, repasando entonces lo que se viene. El viernes vamos a ir contando un poco lo del fin de semana, la nueva fecha. Hoy hay fútbol de la Liga Reconquistense, van a estar jugando Tigre, el equipo de Avellaneda, frente a Román Fútbol Club, el referente, uno de los referentes de la Copa Santa Fe, próximo rival Reconquista Club de Fútbol. Ahora, tenemos tiempo después para preguntarle a este muchacho, al técnico, a Gastón Rossi de Reconquista, sí, Club de Fútbol, si tiene algún refuerzo, sí, para Copa Santa Fe en esta daría instancia. Bueno, sí. Ahí habría que preguntarle a Gastón. Y mañana Atlético y Tiro en el Barrio Moreno, va a haber un marco importante público y también va a haber, sí, un despliegue de seguridad bárbaro, ¿eh? Sí, sí. Porque en su oportunidad... sí, pero en su oportunidad ese partido fue declarado de alto riesgo. Opa. En su momento, por algunos incidentes fuertes que hubo. Así que yo me acuerdo que Facu quedó atrapado en una discusión en la hinchada Atlético y Tiro, él ni sabía. Bueno, él andaba en la zona de la pista atletismo y dice, yo paso total, no lo conozco a nadie. ¿Está bien? Y había corría de todos colores. Y él ni sabía que estaba entre la...
2: Mejor, entre la espada y la pared.
1: Claro, pero y el tipo no tenía camiseta, así que pasó.
2: Claro, como yo no tengo colores acá.
1: Pero, mañana va a ser un partido, va a ser lindo partido atractivo, sí señor.
2: Coco, si te parece, sí, yo tengo acá los cruces, si te parece después.
1: ¿Los cruces de qué?
2: Los cruces del torneo Apertura.
1: ¿Del torneo?
2: Apertura, que ya estaría en la fecha 14.
1: Ah, ya tenés los partidos diagramados anoche, sí, por el consejo. Dale, contalo. Total, ya dijimos los dos partidos de hoy y mañana.
2: Bueno. Bueno, como anteriormente decía Coco, Atlético y Tiro versus Platense jugaría el jueves, o sea mañana, uh-huh, jugaría a las 22:15. El día viernes jugaría Lazarita versus Matienzo a las 22:15 también.
1: Sí.
2: Ya nos pasamos al fin de semana, cosa que arrancamos bastante bien. El fin de semana con Chicago y Racing a las 4 de la tarde.
1: Mira, vos, ese clásico de barrio. Clásico de barrio, sí, señor.
3: Ese va a estar lindo.
2: Seguimos con Alumne y Campivilla, que jugarían a las 5:45. O sea, poco del primer partido anteriormente dicho. Pasaremos al día domingo con Adelante y Juventud.
3: Ese partidazo.
2: A muy las 3 de la tarde.
1: ¿Qué día?
3: Domingo.
1: ¿Qué hora?
3: 3,
1: mira vos.
2: Así que, bueno, hay que preparar los mates, después comer.
3: Hay que almorzar temprano, sí, che.
2: Claro, tal cual. No sea como ese día que fuimos allá y teníamos acá la comida.
1: Vos. ¿Dónde fue? ¿No? ¿A Banco Nación?
3: ¿Cuándo fue?
2: A Banco Nación.
3: No sé si comí ese día, che.
1: Bueno, no, pero Atlético Adelante frente a Juventud de Malabrigo va a ser el partido del domingo. ¿Y cuándo juega Chicago Racing?
3: Sábado.
2: Chicago Racing sábado, no, juega sábado. Está bien.
1: Claro, porque el domingo juega Alumni.
3: No, ese mismo día.
2: Juega Alumni versus Campevilla.
3: Chicago Racing.
1: Pero Alumni. Chicago y Racing Chicago juega allá. Tenés razón, allá. Alumni juega en Racing. Ahora sí, uh-huh, sí, señor.
2: Cuestión. Seguimos con Román y La Costa, que jugarían a las 4, una hora después del primer partido dicho el día domingo, que es Adelante versus Juventud. Después, Campeón de Soccer versus Tigre sería a las 4 de la tarde también. Como último partido sería Barrio Norte Barrio Norte versus Reconquista.
3: También está bueno.
2: A las 5 de la tarde.
1: Bueno, depende, ahí en depende. ese partido, Juan, se puede ir ya descifrando qué plantel puede llegar a contar Gastón Rossi. Y la gran pregunta mía, porque hay rumores de que sería severa la sanción para el pibe Fernando Monzón, si Monzón podría formar parte del plantel para la Copa Santa Fe.
3: Opa.
1: Porque ojo que ya de la Liga Reconquistense no va a jugar por varios años. De eso ya lo damos por confirmado. Ahora habrá que ver qué pasa con la Copa Santa Fe.
3: Claro, bueno, sería una baja no sensible. Lo que le sigue de sensible
1: Y la otra baja, la otra baja también importante que ha sufrido Gastón Rossi en esta temporada es la de David Cabral.
3: Claro, sí.
1: David Cabral optó por jugar la Liga Norteña y algunos que otros partidos que no choque con la con Reconquista Club de Fútbol. Pero entre David Cabral, Fidel Mawot, Fernando Monzón, que eran un poco los pibes que alimentaban el
3: Cardoso
1: ataque.
3: Cardoso también.
1: Y Cardosito. Cardoso, sí, Cardoso, el Atlético y Tiro.
3: Claro.
1: Matías.
3: Mati Cardoso.
1: Exacto. Son los pibes que fomentaban fútbol en Reconquista. Así que habrá que ver quiénes pueden llegar a formar parte. Che, y mañana
3: bueno,
1: y me voy a sacar la duda.
3: ¿Este fin de puede haber un campeón?
1: ¿De la apertura?
3: Claro, porque si gana Matienzo y empata
1: Rico
3: Barrio Norte,
1: con Barrio,
3: se iría a 3 puntos, digamos. No, perdón. Si gana Matienzo y pierde Barrio Norte, ya es campeón porque se va a 4 puntos de distancia.
1: No lo alcanza.
3: Así que bueno. Y Barrio Norte en la última jugaría, si llega con posibilidades, jugaría de visitante contra Tigre.
1: Contra Tigre. ¡Upa! ¡Qué lindo clásico! Iván, ¿sí? Ya no me contaste. Mirá vos el clásico de Reconquista, sí, sí. Racing, adelante Racing.
3: Y el clásico de Avellaneda.
1: Tigre, Barrio Norte, Barrio Norte, Tigre.
3: ¿Qué lindo
1: y...
3: sería? Bueno, para
1: que
3: un
1: llegue,
3: equipo
1: que llegue con
3: que
1: esa
3: llegue
1: chance,
3: con esa chance.
1: Matienzo, ¿con quién juega el fin de? ¿Con quién dijiste
3: este
1: que juega?
3: ¿En la Sarita, no era?
1: Con la Sarita, en la Sarita.
3: En la Sarita.
1: En la Sarita.
3: No
1: digo que le puede llegar a ganar el fútbol, te puede dar la oportunidad, pero te puede llegar a empatar, te puede quitar un punto.
3: Y la Sarita jugaría la última fecha, si no recuerdo mal, contra Tiro.
1: Bueno. Nos estamos, perdón, nos estamos, sí, sería lindo que lleguen todos medio con chance.
3: Una chicana, digamos, acá.
1: ¿Qué?
3: Que llegue Barrio Norte con oportunidad a Tigre. Y bueno, y que salga campeón como en Avellaneda.
1: ¿En Avellaneda de dónde?
3: Claro.
1: ¿De provincia de Santa Fe?
3: Hubo un partido, un clásico donde Independiente ganó, salió campeón.
1: Mirá,
3: del
1: viste,
3: clausura.
1: Hasta ahí quería llegar, ¿viste?
3: Y descendió Racing.
1: Igual, por eso quería cortar antes el programa.
2: Igual me quedo tranquilo porque si hay algo que se tiene que saber Independiente, que cuando va a perder un clásico puede cortar la luz, como ya se acostumbra varias veces, así que puede ser que en cualquier momento
1: haya costumbre
2: de que la EPE no haya sido y pudo haber sido un
1: allá no existe la EPE, allá es
3: allá no
1: este,
3: es
1: otro, otra sigla tiene la EDESUR,
2: sí.
1: Algo así, así como
2: sí,
1: bueno, gracias Rami, gracias Facu, a los chicos, a los dos, nos reencontramos Dios mediante el próximo viernes en la antesala de un fin de semana que habrá de todo, como le dijimos, fútbol con fecha importante en la Liga Reconquistense, ya un amistoso a la selección argentina, karting también habrá el domingo en el trazado de la ciudad de Avellaneda, hoy básquetbol y el domingo partido clave. El ganador de ese partido jugará frente al Calamar en las instancias de semifinales. Nada más, hasta la próxima.
3: Hasta luego.

oro privilegiado. Muchas gracias. Que lo sepan los demás. Hinchada hay una sola y es la de Pierre. Gracias.

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2: Bueno, buenas noches, ¿cómo andan? Como todos los miércoles, acá estamos en esta prestigiosa Radio Ciudad con Dieguito en los controles, Hugo Gómez quien les habla como todos los miércoles homenajeando a nuestros músicos locales. Bueno, una noche bastante media, está anunciado lluvia para el fin de semana, así Diego, qué lástima que la veníamos pasando tan bien. Está anunciado lluvia para el domingo y mucha lluvia creo que va a ser. Bueno, a alguno le perjudica, a otro los ayuda, qué sé yo. A los espectáculos por ahí medio no le viene bien que llueva, ¿no? Y más un domingo, que hay muchas fiestas, muchos acontecimientos en toda la zona. Pero bueno, no se puede ir en contra de la naturaleza. Así que nosotros estamos acá como todos los miércoles homenajeando a nuestros músicos locales y ya vamos a empezar. Hoy me enteré que mi amigo Darío Sandrigo me mandó un mensaje que estuvo grabando un tema que lo hacíamos con su papá, Lalo Sandrigo. Si tú me condenas se llama el tema, y acá me dice que lo va a largar para hoy, por ejemplo, sale por las plataformas, ¿no? Esta canción fue grabada por mi padre, dice, hace 40 años. Exactamente. Yo participé en una de las grabaciones de este tema con mi gran amigo que fue Lalo Sandrigo, ¿no? Desapareció con esta maldita pandemia que se llevó muchos amigos, muchos músicos también. Y bueno, y en homenaje a su padre Lalo Sandrigo, Darío Sandrigo grabó el tema Si tú me condenas, y yo creo que lo van a estar en las plataformas el 24 de junio, así que en estos días entonces va a ser el lanzamiento oficial de este hermoso tema que en su momento lo hiciera popular su papá Eduardo Sandrigo, y Darío me comentaba que él quería dejar plasmado un homenaje a su padre, ¿no? A su padre y a todos los que fuimos sus amigos. Este tema yo lo grabé hace muchos años, lo grabé con Eduardo. Se lo recomiendo. Si tú me condenas, se llama. Me condenas. Va a estar en la plataforma a partir del 24 de junio, así que se lo recomiendo. Un abrazo enorme a mi querido Darío Sandrigo, este gran cantor, que como tiene que ser, está siguiendo los pasos de su padre, ¿no? Así que te mando un gran abrazo, Darío, y ojalá que ande todo bien, que descuento que te va a andar bien, porque sos un músico muy muy aplicado, muy responsable. Las cosas que lo haces muy bien. Tenés tu estilo propio, que eso es muy importante en la música. Hoy ya el folclore está un poquito más a lo tradicional y está y Darío está en el medio, digamos. Él tiene un grupo con bajo, batería, guitarra eléctrica, pero no pierde la esencia del folclore, ¿no? De lo tradicional, o sea, una mezcla de folclore nuevo con lo tradicional, y eso es muy importante, no hay que perder, como lo hacía Rudy Nini Flores. Nini era un tremendo acordeonista, vendría a ser como en el tango fue Piazzolla, así tuvo que ir a Europa para que triunfaran su música allá en el en las tierras de Francia, Holanda, ahí estuvieron Ruy, Nini y Flores muchos años y le dieron esa jerarquía entre ellos y Rolito Barbosa, creo que fueron los que llevaron el chamamé. Y bueno, eso también valió un reconocimiento a nivel internacional cuando lo nombraron al chamamé Patrimonio de la Humanidad. En este caso, Darío, a su estilo, fiel a su estilo, como les decía recién, con batería, bajo, guitarra eléctrica, distorsión, pero siempre respetando lo tradicional del folclore. Te mando un abrazo, Darío, y ojalá que ande todo bien. Ya vamos a escuchar entonces, Si Tú Me Condenas, va a salir en las plataformas el 24 de junio, el 24 de este mes. Se lo recomiendo, un hermoso tema, así que ya lo vamos a escuchar. Bueno, vamos a empezar a desandar Bueno, vamos a empezar por... vamos a recordarlo a Lalo Sandrigo, Eduardo Sandrigo, este gran amigo que tuve, que me dio la música. Me acuerdo que a Lalo, en los tiempos de Los Ángeles, lo llevamos a Los Ángeles, él hacía la parte melódica. Muy jovencito, tenía 15, 16 años y él hacía la parte melódica en Los Ángeles. La verdad que fue un suceso, un tremendo cantor, pero nunca abandonó su esencia folclórica. Así que, y bueno, vamos a escucharlo entonces a Eduardo Lalo Sandrigo, lo vamos a recordar en estos temas.

Estábamos escuchando a este Eduardo Lalo Sandrigo, desaparecido en la pandemia, lamentablemente. Excelente cantor. Este tema, Si tú me condenas, va a salir en la plataforma de su hijo, Darío Sandrigo. Es el mismo tema. En esta oportunidad, en esta grabación, hay dos guitarreros, pero extraordinarios. Son los hermanos Rodríguez, Facundo y Samuel Rodríguez, que para que ustedes tengan dimensión de lo que son estos músicos, son del Anteri. Facundo, el más chico, está tocando con Yamandú Costa en Rusia, en los teatros rusos está tocando con este gran brasilero, excelente, pero excelente guitarrista, ¿no? Y este tema, antes de esta grabación, lo habíamos grabado con Lalo ya los dos solitos. Más bien era una grabación bastante casera, porque estábamos visitando a un amigo que teníamos en común y lo grabamos hace muchos años. Después Eduardo lo vuelve a grabar con los hermanos Rodríguez, estos excelentes músicos, Samuel y Facundo, ¿no? Es integrante de Ruinini Flores, de lo más grande que tiene la música correntina. En este momento Samuel Rodríguez está en Corrientes, vive en Corrientes, y Facundo está de gira por Rusia con Yamandú Costa. Músicos humildes de un pueblito que ha dado mucho, un pueblito que no sé cuántos habitantes tendrá 1000 habitantes, no sé, como es Lanteri. Y dio tantos, es increíble el fenómeno de Lanteri y la cantidad de músicos buenísimos, extraordinarios que ha dado esta localidad tan chiquita, pero tan rica musicalmente, ¿no? Y que nos están dejando bien en todo el mundo estos grandes músicos. Y la verdad que me pone muy contento, porque tengo una gran amistad por la familia Rodríguez, por su padre Tito Rodríguez, también músico. La verdad que me encanta que los chicos estén triunfando. La verdad que me encanta, me gusta mucho. Bueno, vamos a escuchar un temita más de Lalo Sandrigo. Lo estamos homenajeando ya a este gran cantor que tuvimos también delantero, y justamente malogrado por esta maldita pandemia que se llevó muchos músicos, ¿no? Y músicos y no músicos. Pero bueno, la vida es así, por lo menos no, nos quedó de estos material donde podemos disfrutarlo a todos nuestros músicos. Vamos a escuchar otro tema de Eduardo Sandrigo, este gran cantor que tuvimos acá en Reconquista, Avellaneda, Lanteri, toda la zona.

extraordinaria este acto, este, ¿cómo le puedo decir? Las noches que hemos compartido con Eduardo Sandrigo, hemos tocado pero años juntos, este gran cantorazo que tuvimos acá en Reconquista, que fue trágicamente muerto con la pandemia, ¿no? Bueno, seguimos escuchando a nuestros músicos. Este programa está dedicado de hace varios años, pero justamente creo que estamos cumpliendo 10 años, creo, en el aire. Y siempre, siempre homenajeando a los músicos locales. No importa el género. Acá todos los géneros. Todos son nuestros músicos y este programa está dedicado a todos ellos. Así que seguiremos escuchando a nuestros músicos locales.

Estábamos escuchando a Patricia Gómez, grupo, en dos temitas. ¿Así es, Dieguito? Jaucanigas. Este tema de Mariano Perezón y Patricia Gómez. Y pegadito nomás estaba este gran chamamé creado por el dúo Úbeda Chávez. Así es, ¿no? Nostalgia Campera. La verdad que un temazo. Y lo trajo al disco Patricia Gómez. Les quiero comunicar que estamos estuvimos hablando con la gente hoy, la gente de la organización del 8 de julio. Sería el mes que viene, 8 de julio, como todos los años. Va a haber una fiesta de gala, como se hace todos los años, y estamos en tratativa para tocar ese día, para ver si amenizamos la fiesta. Todavía no quiero, le estoy haciendo un preanuncio nomás primero. Hoy estuvimos charlando con la gente de Los Leones, el Club de León, poniéndonos de acuerdo para animar la fiesta, que esta organización ya lo viene haciendo varios años, el Club de Leones. Yo creo que en esta oportunidad también lo organizan ellos, así que ya la semana que viene estaré en condiciones para darle más datos, pero vayan agendando. 8 de julio, víspera por supuesto del 9 de julio, estaremos animando esta gran fiesta anual que hace en el Club de Leones. Ya están avanzadas las conversaciones, hoy estuvimos charlando con la gente y vamos a animar esa fiesta. Vamos a animar esa fiesta, dos grupos, Los Ángeles y Azuquita, así que ya estén atentos, que ya la semana que viene vamos a confirmar todo lo que se viene para ese día tan memorable como es víspera del 9 de julio, fiesta de gala. Y estoy en condiciones de decirle también dónde es, en Vila Seca. En Vila Seca va a ser el local donde se va a festejar conjuntamente con el Club de Leones de Reconquista, esta institución que anda muy bien, muy colaboradora con la gente. La verdad que es un enorme placer trabajar para esta gente, esta gran institución como es el Club de Leones. Bueno, seguimos escuchando a nuestros músicos. La verdad que estoy bastante congestionado, engripado, pero bueno, tenía que estar, así que vamos a ver si aguanto, porque estamos todos engripados en mi casa. Y bueno, y me vine igual. Algo vamos a hacer, ¿viste? Por lo menos vamos a seguir escuchando a nuestros músicos.